0: y se ríen de ella, ¿no? Casi.
1: Exactamente. Sí, lamentablemente, no sé, yo diría que sentido común, que difundir un video sin consentimiento es violencia, pero al parecer para las personas legisladoras en México no lo era. Entonces, claro, pues no encontraban en qué libro, cuál es la ley, dónde está el número, dónde está lo que nos dice que esto no se debe o puede hacer. Entonces, bueno, al no encontrarlo y además, pues claro, al utilizar su machismo, porque también es cierto que la denigran, la revictimizan, la humillan, ¿no? Entonces, pues justo ese es el logro de la ley, que al menos legalmente nadie pueda volver a hacer eso.
0: De aquellos tiempos, en el 2021, cuando se aprueba la ley, la inteligencia artificial estaba todavía en mantillas. 6 años, 5 años más tarde, las cosas se están complicando, ¿no?
1: Se están complicando, pero afortunadamente las defensoras digitales sí tomaron en cuenta pues que ya se venía la IA y lo que hicieron fue especificar en la redacción de la ley que es castigable todo contenido real o alterado. Y eso permite que la IA sea contemplada dentro de la ley también y penada con la ley Olimpia.
0: Vas a acompañar a Olimpia durante 5 años en esas actividades. ¿Cambió de alguna manera la imagen que tú tenías de ella? ¿Descubriste quizás una faceta más humana de la Olimpia?
1: Definitivamente. Es que yo no la conocía en persona antes de empezar. Yo veía a esta maravillosa heroína, luchadora, incansable, y eso me parece que no cambió, ¿no? Yo sigo creyendo que es brutal lo que hizo, que es una heroína tremenda, pero también ahora conozco a la otra Olimpia, ¿no? Y conozco a esa que se cansa, a esa que se ríe, ¿no? A veces no estamos acostumbrados a ver a las personas públicas, ¿no? A estos personajes tan grandes bailando, sintiendo amor por sus perros, riendo, haciendo otras cosas, ¿no? Y creo que eso también los hace mucho más complejos, los hace mucho más interesantes y el cansancio que tiene, que recae sobre todo, o sea, el cansancio que viene de una presión social intensa que recae sobre un activista. También es algo que nos interesaba muchísimo, pues mostrar.
0: Quizás ella no se esperaba el eco, enorme eco de su combate, ¿no? Entre mujeres víctimas de la misma violencia que ella.
1: Yo creo que fue ir descubriendo cosa por cosa, porque yo creo que ni siquiera, yo creo que cuando te pasa algo, sobre todo estando tan sola, crees que eres la única a la que le pasó, ¿no? Y luego pasa un tiempo y te das cuenta que son más, y luego pasa un tiempo y te das cuenta que son muchísimas, y, ¿no? Y entonces se van sumando como cosas, conciencias, personas, circunstancias, hasta que, bueno, yo creo que nunca se imaginaron que iban a tener una ley a nivel federal y ahora a nivel internacional en muchos otros países.
0: La película no habla solamente de la ley Olimpia que se aprueba allí en México, habla de las consecuencias, ¿no? Personales de esa violencia terrible. Pueden ser muy graves, ¿no? Esas consecuencias.
1: Definitivamente, nosotras
0: Profesionales
1: siempre.
0: y personales.
1: Sí, definitivamente lo peor, o sea, lo que llega a pasar, que además es bastante común, lamentablemente, pues es que las mujeres se quiten la vida porque no soportan la presión que conlleva eso. Y son casos que hemos escuchado en muchísimos países, no es exclusivo en México, la violencia digital está en todos lados, digamos, el escarnio social público es tremendo en todos los lugares, mucho peor para las mujeres que para los hombres, y pues eso, teniendo consecuencias terribles según las circunstancias en las que sucedan. Entonces siempre decimos que Olimpia sí, claro que decidió alzar la voz, hacer una lucha, usar su propia historia de bandera, pero que es suficiente con sobrevivir para las víctimas, ¿no? Que no se les exige que hagan absolutamente nada más, eso es bastante.
0: Mucha emoción encontramos en tu documental. Fue difícil mantener una cierta distancia cinematográfica como directora de cine ante una historia tan íntima, ¿no? Tan emocional. Fue difícil.
1: Yo creo que no sé si es lo mejor o no, pero creo que siempre me acabo involucrando un poco de más. Hay gente que te dice que no, ¿no? Que hay que guardar como una distancia. A ver, yo creo que lo que sí es importante es saber en qué momento eres una y en qué momento eres otra. Si estamos filmando, vamos a trabajar profesionalmente, que es lo mismo, yo supongo, trabajando en una oficina, ¿no? Que puedes estar con tus colegas en una junta muy seriamente trabajando y después pueden ir a comer y ser compañeros, ¿no? Amigos. Entonces yo creo que, bueno, más bien tiene que ver con eso, con poderlo dividir en los momentos clave.
0: En la película se habla de sororidad, esa quizás comunión con otras mujeres víctimas. ¿Qué papel tienen las otras mujeres en tu película? Hay una cantante de rap extraordinaria. ¿Cómo las conociste? ¿También eran amigas de Olimpia, quizás?
1: Sí, ellas dos son mujeres que forman parte de la organización de Defensoras Digitales. Las fuimos conociendo conforme avanzamos en el documental y a mí me gustó mucho la presencia de Prania, por supuesto su música, pero me gustaba verla como un poco una versión de Olimpia en el pasado, ¿no? Como que tiene un contexto muy parecido, viene de un pueblo con características muy similares al de Olimpia. Sin embargo, a Prania le sucede en un momento en que la ley ya es una realidad. Y entonces me interesaba ver por un lado eso, pero también cómo ella luchaba desde otro lugar, que era la música, ¿no? Y por supuesto es una mujer muy poderosa, muy joven, ¿no? Y en el documental tiene 22 años, entonces, pues sí, era como muy impresionante ver estas nuevas generaciones, pues sí, con tanto poder, con tanta fuerza. Y por el otro lado está Marce, que ella es parte de Defensoras Digitales y que es como este personaje que le da estructura, ¿no? Como que Olimpia da la cara y está ahí y se mueve y está como siempre corriendo. Y Marce como que es la que hace planes a futuro, la que estructura, la que organiza, ¿no? Y entonces también me parecía importante como que Marce es la voz del movimiento, ¿no? Digamos, de lo formal del movimiento, la que nos explica cómo se organizan, qué significa la ley, cómo llevan la organización, etcétera.
0: Han pasado 5 años desde que se aprobó la ley. ¿No hubo un cierto vacío después de tanto esfuerzo una vez aprobada la ley? ¿Cuáles son los combates que quedan por llevar a cabo?
1: Quedan muchísimos. La ley es solo la punta del iceberg, ¿no? Porque vienen muchas cosas detrás, ¿no? Al final es una ley, pero está inmersa en un sistema de justicia bastante complejo, turbio, con muchas deficiencias y carencias, y pues hay que luchar ahora porque se aplique primero, ¿no? O sea, antes que nada, pero sigue siendo un logro brutal eso, que se le llame violencia ahora gracias a la ley, que se reconozca como una violencia, que se encuentre en el librito cuando lo busquen. Eso me parece que es el primer gran logro, y después vienen muchas otras labores que, pues justo como lo están trabajando personas que fueron víctimas, son muy conscientes de que denunciar no es la única forma y muchas veces no es la mejor. Entonces, ellas dan la opción, pero también saben que a veces necesitas acompañamiento, o por ejemplo que es como más efectivo a largo plazo ir a escuelas a dar talleres, ir a concientizar, ir a tratar de que los ministerios públicos tomen las declaraciones con perspectiva de género. Ese tipo de acciones las están llevando a cabo también y entienden que es una acción integral, que no es aventar una ley ahí y dejarla a su suerte.
0: Precisamente este miércoles presentabas tu documental en el Festival Viva México aquí en París, que además iba acompañado también de ciertas proyecciones para jóvenes, para liceos. ¿Cómo reaccionaron sobre todo los jóvenes?
1: Ay, ha sido muy lindo, ha sido muy conmovedor pues llegar a Francia, que a veces una se pregunta como, bueno, ¿será que este proyecto tiene algún interés fuera de México? Y darte cuenta de que sí, ¿no? De que hay estas conexiones, es muy lindo. Sí, tuvimos justamente una de las funciones con los jóvenes. Hubo un par de chicas como que sí estuvieron como muy tocadas con el tema. Pero fue interesante porque yo, como que al principio estaban muy tímidos y yo dije, bueno, quizá no se va a abrir la conversación, y de pronto como que se abrió y se fueron uno tras otro, y eso me pareció muy interesante, ¿no? Que sí tenían dudas de cómo se había hecho la película, de cómo nos sentíamos, de qué había pasado con Olimpia después, ¿no? Entonces como que sí realmente abrió una conversación muy interesante. Y bueno, a ver, también intentamos hacer un documental para esas audiencias. Intentamos que tuviera buen ritmo, que no nos abrumara de términos legales, que hubiera rap, que hubiera mucho humor. Entonces, a veces no parece, como que piensas en el tema y crees que va a ser como muy solemne y muy depresivo. Y la verdad es que no, que tenemos como este personaje también que ha pasado un proceso, que obviamente hay algo de dolor todavía ahí, pero que también ya puede tener humor y se dio cuenta de que la vida seguía.
0: Es muy, muy pedagógico, yo creo. En fin, muchísimas gracias, Cintia.
1: Muchas Cato. Gracias a ti.
0: Gracias por tu documental, fantástico. Permíteme también que dé las gracias a Vanessa Luasó y a Julián Lenge, quienes han ocupado hoy de la realización del programa, y también saludar a nuestros telespectadores, porque también los tenemos, que nos siguen en toda América, desde Chicago hasta la Patagonia, pasando por México, seguro, gracias a una cadena que se llama UCL, un canal latino, que emite desde Montevideo, en Uruguay, para todo el continente.
1: Ah, pues permíteme hacer un rapidísimo anuncio, aprovechando esto. La película está ya disponible en Netflix Latinoamérica, solamente en Latinoamérica, pero ya la pueden encontrar allá, y pues nos encantaría que la puedan ver.
0: Es allí donde nos escuchan, ya lo saben. Y a ustedes, muchísimas gracias por su atención, y les damos cita para una nueva edición de El Invitado de Radio Francia Internacional.

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0: De la noche en París, 9 en GMT, están escuchando Radio Francia Internacional con Quentin Moulin en los controles. Estos son los titulares del viernes 9 de octubre.
1: Hugo Passarello Luna.
0: Estados Unidos sanciona a la Corte Penal Internacional horas después de que su ex jueza Navi Pillay ganara el Premio Nobel de la Paz, un galardón anhelado por Donald Trump. La jurista sudafricana dirigió, entre otras cosas, la comisión que acusó a Israel de genocidio.

0: Ese galardón que llega justo en un momento cuando el derecho internacional se encuentra bajo ataque. La carrera de Pillay abarcó desde la defensa de Nelson Mandela hasta la dirección de un panel que determinó que Israel cometió genocidio en Gaza. Así lo cuenta el abogado y miembro del grupo de expertos de derechos humanos de la ONU para Nicaragua, Reed Brody.
1: Nelly Pillay encarna 60 años de lucha a favor de los derechos humanos. Comenzó como abogado durante el apartheid, defendiendo a presos políticos, incluido Nelson Mandela. Fue jueza del Tribunal Penal Internacional para Ruanda, donde participó en la sentencia más importante de la historia del derecho penal internacional sobre violencia sexual y genocidio. Estableció que la violación sexual puede constituir actos de genocidio. Fue jueza de la Corte Penal Internacional, alta comisionada de los derechos humanos, donde hizo un trabajo muy importante contra las atrocidades en Siria, promovió investigaciones internacionales sobre Sri Lanka y Corea del Norte, desempeñó un papel pionero en el reconocimiento de los derechos de las personas LGBT, y en este momento es jueza de la Corte Internacional de Justicia, que está considerando el caso de genocidio en Myanmar. O sea, su trayectoria es ejemplar.
0: El premio puede ser interpretado como un reproche al presidente estadounidense Trump, quien desea el galardón y que desestimó las conclusiones de la comisión liderada por Pillay sobre Gaza. Horas después del anuncio, Noruega, la Casa Blanca impuso nuevas sanciones contra la Corte Penal Internacional, organismo donde trabajó la premiada. Luego del informativo, dedicaremos el espacio Enfoque a esta noticia. Arabia Saudita confirmó la muerte de 3 personas tras los ataques con drones y misiles el jueves contra el aeropuerto de Riad. La acción fue reivindicada por los rebeldes hutíes de Yemen. El conflicto entre estas fuerzas y el Reino Saudita se intensificó en septiembre luego de que los hutíes tomaran el control de la costa del Mar Rojo mediante una ofensiva relámpago. Los rebeldes controlan ya varias regiones del país, entre ellas la capital Sanaa desde 2014, y allí nos vamos en este informe de Aida Palau.
2: Sanaa tiene 3 millones de habitantes y está controlada por los rebeldes hutíes desde el 2014. Los bombardeos se han intensificado en los últimos días, golpeando a una población ya muy desgastada por el conflicto y por el bloqueo impuesto por la coalición militar liderada por Arabia Saudita. Nuestra compañera Abla Junaidi ha podido contactar con uno de los habitantes de Sanaa, que prefiere no dar su nombre.
3: Hay gente que pierde su casa, los comerciantes pierden sus tiendas, no hay salarios regulares desde hace una década, se pagan cada 3 o 4 meses y aún así solo parcialmente. Hay mucha inflación.
2: Desde hace varios días, los hutíes multiplican los ataques contra Arabia Saudita, principal aliado de las fuerzas gubernamentales. Hace menos de un mes consiguieron tomar el control del puerto de Moja y estrecho de Bab el Mandeb, la puerta del Mar Rojo. El ejército yemenita intenta recuperar, por ahora sin éxito, el control de estos 2 puntos estratégicos.
0: Los sindicatos de estudiantes franceses prometieron mantener las protestas tras lograr su primera victoria. Ante la presión, el gobierno comenzó a convocar de urgencia a unos 3.000 profesores de reserva para reforzar las escuelas con necesidades. Escuchamos el anuncio del ministro de Educación, Edouard Geffrey.
4: En las próximas horas, 3.000 profesores van a ir a estos centros y además voy a autorizar a los rectores a contratar a más profesores de lo que estaba permitido donde hay escasez. Lo que me interesa es que los alumnos que hoy no tienen clase tengan clase mañana mismo.
0: Las protestas aumentaron de forma exponencial hasta convertirse en un movimiento más amplio. Se sumaron universitarios indignados también por lo que consideran un sistema disfuncional agravado por los recortes presupuestarios. Descontento que cruzó las fronteras e impulsó protestas similares en Bélgica, las cuales coincidieron este viernes con otra huelga nacional que derivó en enfrentamientos entre manifestantes y la policía en Bruselas. La movilización que reunió a sindicatos y estudiantes rechazaba los recortes presupuestarios impulsados por el gobierno, como lo cuenta nuestra corresponsal en la capital belga, Esther Herrera.
5: Las impopulares medidas del gobierno federal belga con recortes en educación, sanidad y ayudas sociales ha vuelto a llevar a miles de personas a las calles, 50.000 en total, según el principal sindicato que organizó la manifestación de hoy. El objetivo era una manifestación pacífica, pero la movilización se ha tensionado desde el principio.

0: cuando centenares de jóvenes encapuchados empezaron a tirar piedras, mobiliario urbano contra la policía y encendieron hogueras con bicicletas. Las autoridades confirman que han arrestado a 20 personas, la mayoría menores de edad. La huelga ha tenido sobre todo impacto en el transporte público, en centros educativos y también en la recogida de basura, en una ciudad en que no es habitual que existan contenedores y la población suele tirar la basura en la calle, lo que ha provocado malestar entre los ciudadanos. El gobierno liderado por el primer ministro Bart De Wever ha anunciado un recorte adicional de 10 millones de euros de aquí a 2029 para sanear las cuentas del país. Los sindicatos y organizaciones denuncian que las nuevas medidas se hacen a expensas de la población más vulnerable. Los organizadores de la movilización ya han anunciado que no descartan una huelga nacional en noviembre. Informa Esther Herrera desde Bruselas para Radio Francia Internacional.
1: El gobierno justificó las medidas para frenar el endeudamiento y evitar transferir una pesada factura a las futuras generaciones. Lo decíamos en los titulares, este 11 de octubre se celebra el Día de la Niña, una jornada para visibilizar sus derechos y combatir el matrimonio infantil. En América Latina y el Caribe la problemática persiste con fuerza. Una de cada cinco mujeres se casa o convive antes de cumplir los 18 años. Es un informe de Paola Ariza.
2: En América Latina, 19 países y territorios de la región fijan los 18 años como edad mínima para contraer matrimonio sin excepciones. 9 países y 2 territorios permiten el matrimonio desde los 16 años con autorización parental o judicial y 6 lo admiten antes de los 16 en circunstancias calificadas. Dicho marco legal no ha frenado el hecho de que al menos una de cada 5 mujeres jóvenes en la región entre en uniones tempranas, afectando las condiciones de su vida de forma irreversible, según indica UNICEF. Una de las principales causas es la pobreza, asegura Javier Aguilar, asesor de protección de la infancia en América Latina y el Caribe del organismo.
3: Es el resultado de un sistema de desigualdades que se refuerza y podemos ver por lo menos 4 cosas. La primera es la pobreza, es por ejemplo países como Honduras. Vemos lo mismo en República Dominicana, las chicas más pobres, la mitad de ellas estarán en uniones tempranas antes de los 18 años. El segundo es la exclusión educativa. La escuela es de lejos el factor de protección más importante que conocemos en UNICEF, y en nuestra región de América Latina y el Caribe tenemos millones de niñas que no terminan la escuela secundaria. Ese es el caso de más de la mitad en Haití, Guatemala, Honduras, Nicaragua. Entonces la relación acá funciona en 2 sentidos. La niña que deja la escuela tiene más probabilidades de unirse y la que se une casi siempre deja la escuela. La tercera razón son las normas de género, normas que se presentan, que presentan la unión y la maternidad como el proyecto de vida natural de una niña, de un adolescente. Y la cuarta razón es claramente la ausencia en los territorios. Las uniones se concentran por lo general en zonas rurales, fronterizas, amazónicas.
2: Aunque se ha progresado en materia legal, pues cada vez son más países los que prohíben el matrimonio antes de los 18 años, el verdadero desafío está en la falta de oportunidades socioeconómicas, explica Aguilar.
3: El desafío se encuentra principalmente en cómo ofrecer oportunidades de aprendizaje, sobre todo en la segunda década de la vida para las adolescentes. Los hombres también enfrentan desafíos semejantes, pero el impacto es irreversible para muchas chicas porque impacta su vida, impacta sus hijos por venir. Creo que donde ha habido un retraso es en la habilidad que tenemos para ofrecer esas oportunidades educativas en la segunda década de la vida.
2: Según UNICEF, América Latina y el Caribe se encuentra estancada en los últimos 20 años en la lucha por frenar las uniones tempranas, lo que la ubica en la segunda región con prevalencia más alta de estas uniones.
1: Gracias, Paola Ariza. Nos quedamos en la región porque el jefe de la diplomacia de Estados Unidos, Marco Rubio, hizo un llamado a todos los sectores de la oposición venezolana para que se sumen a las negociaciones con el gobierno en Caracas. El diálogo se reanudará el miércoles 14 de octubre con Dinora Figuera al frente del bloque opositor en una mesa a la que aún no se suma la Premio Nobel de la Paz 2025 María Corina Machado. El proceso cuenta con el seguimiento de Washington, una tutela que permite avanzar y evitar bloqueos, según explica a RFI el analista político Víctor Maldonado.
4: Desde el 3 de enero cambiaron las cosas para el país y cambiaron los términos de referencia. Hablar de legitimidad, legalidad, ya no se puede hablar desde el punto de vista de un país normal, sino de un país que ha sufrido, en primer lugar, 30 años de tiranía, que cada día que se destapa más lo que eso significó, más terror provoca, y por otro lado, por supuesto, el entender que hubo una intervención militar de Estados Unidos y un condicionamiento a partir de ese momento de lo que había que hacer y no había que hacer. La realidad es que hay un proceso tutelado de reconstrucción del país. Este énfasis en la tutela o este proceso tutelado le otorga a los venezolanos paz, propósito y objetivos claros. ¿Qué tenemos aquí? Una hoja de ruta que no está siendo boicoteada por nadie, porque la tutela es un referente de fuerza.
1: Era Víctor Maldonado, analista político, al micrófono de Manu Terradillos. Un terremoto de magnitud 7,7 sacudió Panamá este viernes y provocó el colapso de algunos edificios en el centro del país, además de pánico en la capital. Por ahora no se han reportado víctimas fatales. También el huracán Isaías genera fuertes lluvias y ráfagas de viento a medida que se aproxima a la costa de Estados Unidos en el Golfo de México, en donde se espera que toque tierra más tarde este viernes. Seguiremos estas dos noticias en nuestro próximo noticiero, la 1:00 a.m, hora de París. 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
6: Rusia recrudece sus ataques sobre Ucrania y deja más de 60 civiles muertos en apenas dos días. También Ucrania aumenta sus ataques contra infraestructura rusa y anuncia además que el equipo negociador del presidente Zelensky va a viajar este fin de semana a Estados Unidos para reunirse con los mediadores de la Casa Blanca. Bienvenidos a esta nueva edición de DW Noticias. Soy Ana Plasencia en Berlín. En Kramatorsk, en la región de Donetsk y a escasos kilómetros del frente de batalla, una bomba rusa alcanzó una parada de transporte público, dejando al menos 30 muertos. Y en Priluki, en el norte de Ucrania, un misil destruyó un edificio residencial, matando a decenas de personas, entre ellas niños. Nuevos cargos contra Nicolás Maduro y Cilia Flores en Estados Unidos. Ambos hacen frente desde hoy al cargo por conspiración para cometer torturas. Se suma a una causa que ya incluye narcotráfico y delito de armas. Los dos encarcelados en Nueva York que siguen declarándose no culpables. Y una marcha de unas 20.000 personas recorre este jueves las calles de Madrid entre la céntrica Puerta del Sol y la que fue la vivienda de Mari Carmen Abascal, la mujer de 87 años fallecida hace 24 horas y cuyo desahucio hace dos semanas activó la movilización ciudadana por la crisis de la vivienda en España. Abrimos el informativo en Ucrania y un bombardeo ruso en la ciudad de Kramatorsk, muy cerca de la línea de frente en el este de Ucrania, que mató hoy al menos a 30 personas. Ello eleva la cifra de muertos a más de 60 en tan solo 48 horas. Según las autoridades ucranianas, una bomba impactó contra una parada de transporte público, alcanzando dos autobuses con pasajeros a bordo. Además de las víctimas mortales, el ataque dejó al menos 18 heridos. Mientras, en la capital Kiev, al menos 4 personas murieron y otras 12 resultaron heridas en nuevos ataques rusos que se han intensificado también en otras zonas del país en las últimas semanas. También Ucrania aumenta sus operaciones en territorio ruso y anuncia en paralelo que el equipo negociador del presidente ucraniano, Volodymyr Zelensky, estará este viernes y sábado en Estados Unidos para reunirse con los mediadores de la Casa Blanca e impulsar contactos directos a tres bandas. Según datos de la ONU, 17.000 civiles han muerto desde que empezó la guerra en 2022. Más de 60 muertos en Ucrania en apenas dos días. Estamos ante un salto cualitativo en esa campaña aérea rusa. Vamos a saludar al periodista experto en Rusia, Ricardo Marquina, en Tallinn, Estonia. Ricardo, Kramatorsk está a muy pocos kilómetros del frente, es una ciudad estratégica del Donbass. ¿Qué importancia tiene para Rusia y por qué está ahora especialmente expuesta a esa ciudad?
7: Buenas noches desde el Báltico. Tiene una importancia militar y política, la militar evidente. Si Rusia consigue echar de allí al ejército ucraniano, habrá conquistado ya de facto casi todo lo que queda conquistar de Donbass. Habrá empujado a los ucranianos a líneas defensivas más al oeste y daría por casi por concluida esa campaña de Donbass.

0: una importancia política. Kramatorsk y Sloviansk, la vecina de Sloviansk, son todo el ejemplo de la victoria y de la resistencia ucraniana. Han aguantado no solo desde 2022, sino desde 2014, cuando consiguieron echar de allí a los cosacos llegados de Rostov del Don, a militares rusos y a los sublevados ucranianos a favor de Putin en esa región. Se fueron expulsados de allí y ahora Moscú quiere volver a conquistar este territorio, aunque el precio sea, evidentemente, las vidas humanas y dejar esa ciudad reducida a cenizas, como ha pasado con Debaltseve o como pasó también con Mariupol. Parece que, por otra parte, Rusia está más que dispuesta a conseguir tomar esa ciudad al precio que sea, incluso dejándola, como digo, reducida a cenizas.
1: Esta escalada, Ricardo, coincide con un nuevo intento de Washington y Kiev por reactivar esas conversaciones con Moscú. ¿Son estos ataques que estamos viendo, que nos explicas, una forma de Rusia de elevar la presión y de mejorar quizás su posición ante una eventual negociación?
0: Yo creo que las negociaciones no van a afectar a Donbass. Al menos Putin no quiere negociar nada en Donbass. Todas las señales, los movimientos de tropas, el aumento de casi un 30% del gasto militar para el año que viene por parte de Moscú, indican que el Kremlin pretende conquistar Donbass mano militari. Las negociaciones, en todo caso, serán para las otras dos provincias que están en disputa, Zaporizhia y Jersón, pero no para Donbass, donde Putin quiere conquistarlo militarmente. Eso sí, las próximas semanas, este tipo de acciones como la de hoy, este ataque brutal y el de ayer, lo que vamos a ver es un éxodo. Todo parece indicar que lo que está buscando, la presión que busca, no es para negociar, sino para empujar a las personas, a los civiles que todavía quedan en Kramatorsk y en Sloviansk, a abandonar definitivamente esa región hacia lugares al oeste, y así dejando el camino más liso a las tropas rusas para seguir golpeando con brutalidad esta parte de Ucrania.
1: Muchísimas gracias por todo esto, Ricardo Marquina en Tallinn. Un saludo.
0: A ustedes.
1: Nos desplazamos a Estados Unidos, donde la justicia estadounidense acusó este jueves al depuesto líder venezolano Nicolás Maduro y a su esposa Cilia Flores de conspiración para cometer torturas a opositores. Esta acusación fue incorporada a la causa que Maduro y Flores enfrentan en Estados Unidos y que incluye ya delitos por narcotráfico. Ambos siguen declarándose no culpables y continúan encarcelados en una prisión de Brooklyn. Maduro, de 63 años, afirma ser prisionero de guerra. En esta nueva imputación, la fiscalía les acusa de haber llevado a cabo una estrategia de represión y torturas contra opositores, militares y otras personas detenidas, incluidos tres ciudadanos estadounidenses, con el objetivo de mantenerse en el poder. La justicia estadounidense rechazó además la petición de arresto domiciliario solicitada por la defensa de Cilia Flores, que alegaba razones médicas. Nuevos cargos contra Nicolás Maduro y su esposa Cilia Flores en Estados Unidos. Lo hablamos con Argemino Barro en Nueva York. Argemino, se complica, como vemos, la situación judicial de Nicolás Maduro y su esposa en Nueva York. ¿Qué sabemos exactamente de ese nuevo cargo y qué hechos concretos atribuye la Fiscalía a Maduro y a Cilia Flores?
2: Bueno, la Fiscalía ha sustanciado estos cargos durante la investigación en curso contra Nicolás Maduro y contra Cilia Flores. Son cargos, como mencionas, de tortura y represión para mantenerse en el poder, que abarcan desde 1999 al año 2025. 1999 fue cuando Hugo Chávez ganó las elecciones presidenciales por primera vez en Venezuela. Al parecer hay toda una serie de alegaciones, la mayor parte basadas en los testimonios de tres antiguos militares venezolanos con conocimiento presunto de estas órdenes para torturar todo tipo de personas, opositores, otros militares, y dan también algunos detalles. Por ejemplo, un general fue acusado en 2013 de intentar conspirar contra Maduro para quitarle el poder y fue torturado de maneras horrendas, con descargas eléctricas, colgado de pies y también de las piernas. Son tres estadounidenses incluidos en estas torturas. Uno de ellos, por ejemplo, fue detenido en 2022 y también tratado con absoluta brutalidad en una de las cárceles. Así que se añaden cargos de enorme gravedad a la pareja.
1: Cargos de enorme gravedad. Me pregunto, Argemino, ¿qué cambia en la situación judicial de ambos con esta nueva acusación y a qué penas podrían enfrentarse si fueran declarados culpables?
2: La situación naturalmente se complica porque están las acusaciones relacionadas con el narcotráfico, las originales, con tenencia de armas, y ahora estas acusaciones en concreto de tortura y represión para mantenerse en el poder podrían ascender a un mínimo de 50 años de prisión cada uno. Por cierto, en el caso de Cilia Flores también ha habido mención a su familia, concretamente a los sobrinos, por estar implicados supuestamente en esta represión. Así que es un caso difícil. Los abogados de la pareja continúan pidiendo que se les considere jefes de Estado para lograr un grado de inmunidad, pero ni el gobierno de Donald Trump ha tenido ningún interés en reconocerlos como jefes de Estado, ni siquiera tampoco el gobierno interino e ilegítimo de Delcy Rodríguez en Venezuela ha cursado ninguna petición que se sepa para intentar considerar a Maduro y a Flores jefes de Estado y añadirles un poco de inmunidad. Así que están en una situación más complicada que hace 24 horas.
1: Muchísimas gracias, Argemino Barro, en Nueva York. Un saludo.
2: Un saludo. Hasta otra.
1: Las autoridades de Colombia y Panamá realizaron la primera operación conjunta contra el Clan del Golfo, la principal banda criminal de Colombia. En el fronterizo departamento del Chocó, tropas del ejército colombiano capturaron a tres presuntos miembros del clan y abatieron a otro más. En el lugar incautaron armas, explosivos, equipos de comunicación y otras pruebas relacionadas con la organización criminal. Por otra parte, en el lado panameño, efectivos detuvieron a 13 sujetos de nacionalidad colombiana que explotaban de manera ilícita yacimientos mineros, generando una grave afectación al ecosistema de esa región. El Clan del Golfo mantiene presencia en amplias zonas de Colombia y está vinculado al narcotráfico, la minería ilegal y la extorsión. La presidenta de Perú, Keiko Fujimori, anunció la creación de una fuerza especial de 1.350 militares y policías para combatir el crimen organizado en medio de la creciente preocupación por la inseguridad en el país. La medida responde a una de sus principales promesas de campaña, que es luchar contra la delincuencia con mano dura, siguiendo el modelo del presidente de El Salvador, Nayib Bukele.
3: La presidenta de Perú, Keiko Fujimori, busca cumplir su promesa electoral de mano dura contra la delincuencia. Este miércoles anunció la creación de un comando unificado, integrado por militares y policías, que coordinará las operaciones para enfrentar la creciente criminalidad en el país.
4: Vamos a poner a estos miserables delincuentes a disposición de la justicia y proteger a la sociedad para que sean procesados de acuerdo a ley. Estamos conformando un grupo especial de élite de la Policía Nacional del Perú y de las Fuerzas Armadas para las operaciones especiales de esta labor.
3: Perú, con más de 34 millones de habitantes, atraviesa una grave crisis de seguridad marcada por la expansión de organizaciones criminales. Las denuncias por homicidio pasaron de unas 1.000 en 2018 a más de 2.500 en 2024, mientras que las denuncias por extorsión superaron las 26.500 en 2025. Fujimori también anunció que acelerará la expulsión de extranjeros que cometan delitos en territorio peruano como parte de su nueva estrategia contra el crimen organizado.
4: Vamos a expulsar en tiempo récord a los extranjeros que llegaron para romper la ley y atacar a los peruanos. Vamos a retomar el control de los penales y a incomunicar a los internos que siguen delinquiendo para que no continúen dirigiendo sus ataques desde las cárceles.
3: La mandataria prometió en campaña combatir la delincuencia con mano de hierro. Su padre, el expresidente Alberto Fujimori, fue condenado por violaciones de derechos humanos tras aplicar una dura política de control orientada a derrotar el terrorismo.
1: Tras 45 audiencias, decenas de testimonios y meses de juicio en Argentina, el caso por la muerte de Diego Armando Maradona en noviembre de 2020 entra en su etapa final. La Fiscalía Argentina solicitó este jueves 12 años de prisión por homicidio con dolo eventual para Leopoldo Luque. Fue el médico personal de Diego Maradona. El neurocirujano enfrenta además 10 años de inhabilitación profesional. Otros 5 integrantes del equipo médico del astro argentino enfrentan a su vez penas de entre 4 y 10 años de prisión. Los fiscales alegan que la muerte del exfutbolista fue evitable y que los acusados lo dejaron en una situación de desamparo. La ciudad brasileña de Manaus amaneció cubierta por una espesa nube de humo, superando los niveles más altos de contaminación registrados en la región. La humareda fue provocada por un gran incendio en un vertedero industrial y otros incendios forestales en el interior del estado del Amazonas. Las concentraciones récord de partículas contaminantes obligaron a universidades y centros educativos a suspender las actividades presenciales por riesgos para la salud de los ciudadanos. Autoridades atribuyen la acumulación de humo al fenómeno climático del Niño, que esta temporada se prevé excepcionalmente intenso y que afecta a la región con sequías extremas y altísimas temperaturas. Vamos ya con la economía y Rosa, bienvenida. Rosa, ¿qué tal?
5: ¿Qué tal, Ana? Hablamos ahora de una medida que vuelve a poner en el foco la política migratoria de Donald Trump. Y es que el gobierno de Estados Unidos anunció la exclusión de Microsoft y Adobe de un programa para trabajadores inmigrantes especializados al acusar a ambas tecnológicas de fraude y alegar que la medida busca proteger el empleo de los trabajadores estadounidenses. El vicepresidente J.D. Vance anunció que estas empresas ya no podrán recurrir al programa PERM para tramitar la residencia permanente conocida como Green Card de trabajadores extranjeros altamente especializados. El presidente Trump ha intentado restringir este tipo de programas y trató de imponer una tasa de $100,000 para determinados visados de trabajadores cualificados, algo que fue bloqueado por los tribunales. Donald Trump excluye a Microsoft de un programa para trabajadores inmigrantes especializados. Ana Nieto en Nueva York. ¿Qué tal? ¿Cómo estás? Muy buenas tardes. Esta medida afecta, Ana, también a otras empresas de tecnología. ¿Cuáles son los detalles de este anuncio?
6: Sí, además de Microsoft y Adobe, están afectados también Cognizant Technologies, Infosys, Capgemini, entre otras. La administración Trump siempre ha sido muy cercana a las empresas de tecnología, pero sostiene un pulso con ellas por la contratación de personal cualificado de otros países. La decisión de hoy, de hecho, es una batalla más por poner límites no a la inmigración ilegal, sino a la muy restrictiva inmigración legal, que en el caso de este programa ha sido decisiva para crear y dinamizar el sector tecnológico desde los años 90. Curiosamente, esta decisión llega en el mismo día en el que Donald Trump ha impuesto la Medalla Nacional de las Ciencias al consejero delegado de Microsoft, Satya Nadella. Pero homenajes aparte, el vicepresidente J.D. Vance ha dicho que Microsoft ha abusado del sistema y que las suspensiones son indefinidas. J.D. Vance también ha dicho que por cada empleado que Microsoft despide, contrata a un servidor y medio extranjero para sustituirle. Y ha utilizado un lenguaje que ha sido muy polémico por referirse a unos contratos de servidumbre abusiva en detrimento de la mano de obra local. Microsoft ha contestado diciendo que la mayor parte de sus empleados en Estados Unidos son locales, son de Estados Unidos, operan bajo criterios legales muy estrictos y que no hay servidumbres, que todo el mundo cobra lo mismo y no hay trabajos peores ni mejores, sino que todos tienen un tratamiento digno.
5: Ana, las restricciones no se quedan en las empresas tecnológicas, ¿no? También alcanzan a las universidades. ¿Qué está pasando en los campus?
6: Sí, poco a poco están llegando. En agosto el Departamento de Seguridad Nacional mandó una comunicación a las universidades para detallar, por ejemplo, que los universitarios extranjeros solo podían tener contratos de pasantías si las empresas tenían un acuerdo con la universidad y el requerimiento de la experiencia laboral era para todos los alumnos. Es una medida que igualmente dificulta la situación para quienes tienen visados de estudiantes. Y adicionalmente, hoy la administración ha abierto una investigación en programas de visados de intercambio con el extranjero en 9 universidades, entre ellas Harvard y el MIT. Vance ha dicho que el uso de estos visados, el J1, son perjudiciales para los estudiantes locales y las personas que vienen aquí a investigar.
5: Trump dificulta los programas de visados en Estados Unidos. Muchísimas gracias por el análisis, como siempre, Ana.
6: Gracias, Rosa.
5: La guerra con Irán está teniendo un impacto directo en el bolsillo de los estadounidenses. La subida de la gasolina y el encarecimiento de otros productos y servicios han vuelto a colocar la inflación y el coste de vida en el centro del debate político, eso a menos de un mes de las elecciones de medio mandato. Un problema para el presidente Trump, que hizo de la reducción del coste de vida una de sus principales promesas y que ahora se enfrenta al malestar de muchos consumidores.
7: Un acto político de los demócratas en Ohio. Denise Barber, ex trabajadora siderúrgica jubilada hace 3 años, está pensando en trabajar de nuevo a tiempo parcial por la subida de precios.
8: No puedo hipotecar mi casa y no llego a fin de mes. Voy a tener que buscar un trabajo para completar.

0: mi pensión.
1: Como ella, muchos estadounidenses tienen problemas económicos. Esta es la base electoral de los demócratas, que alertan sobre los efectos de la guerra en Irán en el bolsillo de los ciudadanos.
2: Los trabajadores están en contra de esta guerra. No querían estos incrementos de precios, no querían este encarecimiento del combustible y de los fertilizantes. No querían pagar más por sus alimentos, no querían recortes en salud. No querían que los costos de vida explotasen.
1: Desde el comienzo de la guerra con Irán, el precio promedio del combustible trepó más del 45%, el equivalente a $1.15 por litro, según datos del sector automotor. También los precios de los alimentos se han disparado.
2: En su primera elección, Trump prometió muchas cosas que no se hicieron realidad. No vendan sus casas, vamos a recuperar todos estos puestos de trabajo. Poco menos de un año después cerró aquí una fábrica y luego hizo más promesas para su reelección y todo va a contramano de lo que prometió.
1: La pregunta ahora es si la frustración por la subida de precios en los costes de vida y por el auge económico prometido, que nunca se concretó, se reflejará en las urnas.
3: Y tenemos más noticias para ustedes. Ana, no cesan las protestas en Francia.
4: No cesan las protestas en Francia, que llevamos siguiendo ya varios días, Rosa. De hecho, es el cuarto día de movilizaciones estudiantiles en Francia. Y en este cuarto día, el ministro de Educación, Edouard Geffray, se ha comprometido a incorporar de forma inmediata a 3.000 docentes suplentes en medio millar de liceos. El anuncio llega después de la reunión que tuvo lugar esta tarde entre el Ministerio de Educación y representantes estudiantiles. Queda por ver si es una medida que realmente logra cambiar o modificar o calmar la presión en las calles. Sin embargo, las organizaciones de estudiantes y sindicatos, lo dicho, mantienen esa convocatoria de movilización para el 13 de octubre por considerar que el gobierno no atiende a todas sus demandas, que incluyen, por ejemplo, una inversión de 10.000 millones de euros en recursos. Hoy las protestas más multitudinarias se vieron en la capital, en París, donde estudiantes se concentraron en la emblemática Plaza de la Bastilla. La concentración terminó con cargas policiales, lanzamiento de gases lacrimógenos y la detención de más de 500 personas. Jornada de duelo, marcha, indignación y reflexión social en España. El fallecimiento de Mari Carmen Abascal, la mujer de 87 años que fue desahuciada de su piso en Madrid, conmociona al país y ha convertido su tragedia en el símbolo definitivo de la insostenible crisis de la vivienda. Una crisis que padece la sociedad española y la mayoría de las europeas. Las muestras de dolor se multiplican en las calles españolas mientras la onda expansiva de este caso sacude ya por completo el tablero político de cara a las próximas elecciones generales.
2: Unas 20.000 personas marcharon esta tarde con velas y pancartas por las calles de Madrid en memoria de Mari Carmen Abascal. La anciana de 87 años, desalojada de su piso y fallecida en el hospital 14 días después, se ha convertido en símbolo del movimiento contra los desahucios y por una vivienda digna en España.
5: Nos ha atravesado tanto a nosotras como a toda la población porque ejemplifica como todas las desigualdades y dificultades que estamos viviendo como sociedad.
2: Los manifestantes finalizaron la marcha ante el portal donde Mari Carmen había vivido por más de 7 décadas tras partir de la céntrica Puerta del Sol, la plaza que lleva siendo escenario de la principal acampada de protesta desde el 23 de septiembre y que este jueves amanecía conmocionada y de luto tras conocerse la noticia de la muerte de la anciana.
6: He cogido en casa la vela a propósito antes de salir a trabajar.
7: Me he venido atravesando todo Madrid y he venido. No respondo. Eso tiene mucho mérito lo de esta señora.
8: Muchas gracias por levantar esta inquietud en la gente joven que parece que estaba dormida.
9: Hay gente con mucha rabia que la va a saber usar muy bien y creo que también hay personas que no están teniendo corazón con la muerte de una persona.
2: Para los acampados, lo de Mari Carmen fue la gota que colmó el vaso, pero la crisis va mucho más allá. Con unos alquileres disparados que representan en torno a la mitad del sueldo medio y apenas 318.000 viviendas públicas disponibles en todo el país, reclaman soluciones estructurales ante un modelo tradicional de propiedad que se está resquebrajando. El terremoto social ha tenido un impacto directo en el tablero político. Ante la parálisis parlamentaria para aprobar medidas urgentes de protección al inquilino, el gobierno ha convocado elecciones generales anticipadas para el próximo 29 de noviembre, situando la vivienda en el centro del debate nacional. Con el país ya en precampaña, los principales sindicatos han convocado oficialmente una huelga general para el 11 de noviembre en defensa de mejores salarios y una vivienda digna. La gran pregunta ahora es si el grito ciudadano logrará transformar los cimientos del anquilosado mercado inmobiliario español.
4: Alemania y Reino Unido cerraron un tratado para profundizar su cooperación en sectores como la tecnología y la defensa. Así lo formalizaron este jueves los mandatarios de ambos países durante un encuentro aquí en Berlín. Andy Burnham y Friedrich Merz acordaron una alianza de seguridad conjunta para contrarrestar las denominadas amenazas híbridas y la injerencia de potencias extranjeras en procesos democráticos. El laborista planteó también la necesidad de una cooperación económica más profunda entre ambos países. Burnham busca forjar lazos más sólidos con la Unión Europea y expresó sus esperanzas de una cooperación futura.
0: Somos las dos mayores economías de Europa, las dos que más invierten en defensa, por lo que tiene sentido que trabajemos de forma conjunta. Nos reunimos hoy con la mirada puesta en la cumbre entre el Reino Unido y la Unión Europea a finales de año. Estoy firmemente comprometido con lograr una cooperación más profunda en esa cumbre. A ver si podemos acercar más el Reino Unido a Europa, especialmente en aras del crecimiento económico y también de la colaboración en materia de migración irregular.
4: Nuestro corresponsal político Andreu Jerez Ríos nos amplía informaciones sobre esta primera visita del primer ministro británico a Berlín desde nuestro estudio parlamentario.
10: Un reacercamiento del Reino Unido a la Unión Europea y una mayor cooperación económica y en materia de seguridad con Alemania, la primera economía del bloque comunitario. Ese ha sido el doble mensaje que el primer ministro británico, Andy Burnham, ha querido enviar en su primera visita oficial a Alemania. Burnham se ha mostrado dispuesto a que Alemania se sume al llamado proyecto GCAP para desarrollar un avión de combate junto a Italia y Japón. Tras el fracaso del proyecto franco-germano de un avión de combate europeo, la oferta de Londres puede ser interesante para Berlín, no solo para desarrollar una mayor autonomía en materia de defensa, sino también como una oportunidad económica para Alemania. La economía germana se encuentra en crisis estructural desde hace años y el sector armamentístico está siendo impulsado por el gobierno de Merz para reavivar la actividad industrial. Hoy también se ha ratificado en Berlín el llamado Tratado de Kensington. Este acuerdo bilateral abre nuevas vías de cooperación entre ambos países, por ejemplo, la eliminación recíproca de visas para intercambios escolares o estancias educativas. El telón de fondo de esta visita es un eventual retorno de Reino Unido a la Unión Europea, bloque que abandonó, recordemos, tras el referéndum del Brexit en 2016. El laborista Andy Burnham ha abierto recientemente la puerta a un posible reingreso británico en la UE por considerar que el Brexit ha traído más daños que beneficios. La cumbre entre la Unión Europea y Reino Unido del próximo noviembre será una ocasión para ver si esa posibilidad toma fuerza.
4: La poeta y ensayista canadiense Anne Carson se lleva el Premio Nobel de Literatura. La Academia Sueca calificó su obra de audaz e inventiva por su habilidad para explorar posibilidades en la escritura a partir de la literatura clásica antigua. Carson, de 76 años, especializada en filología clásica, es considerada como uno de los grandes nombres de la poesía anglosajona del siglo XX. Nacida en Toronto, es la 19ª mujer en recibir el Nobel, el segundo para la literatura canadiense. Entre sus libros más importantes están Autobiografía de Rojo, La belleza del marido, un ensayo narrativo en 29 tangos, y Nox. Con esto nos vamos, les deseamos un feliz jueves donde quiera que estén. En nombre de todo el equipo, gracias por estar ahí.
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0: Finalizamos esta semana de octubre agradecidos de su fiel compañía y sintonía a través de CDN El Enfoque Final. Todas las noticias nacionales e internacionales aquí están desde ahora y por estos 60 minutos. Acompáñenos en este recorrido. Estos son los titulares. Potente terremoto de 7.7 grados impacta a Panamá. Mientras en República Dominicana se han registrado varios sismos de menor intensidad en las últimas horas. Tras permanecer varios días hospitalizada, muere una mujer que fue atacada brutalmente por su expareja. Ordenan un año de prisión preventiva contra hombre imputado por muerte de una adolescente de 13 años de edad. Ciudadanos expresan inconformidad con nuevas alzas en los precios de los combustibles.
1: Y ver cuál es el origen de esta información.
0: Ex ministro de las Fuerzas Armadas, Pared Pérez, espera investigación a fondo según la denuncia de uso de municiones dominicanas en Haití. El próximo 16 de octubre, un juez del Distrito Nacional decide si varía calificación jurídica del caso Jetse.
2: ¿Médico tiene un derecho?
0: Colegio Médico Dominicano ratifica llamado a paro de 24 horas para el próximo martes. Y con llamado a impulsar el desarrollo regional, la CEPAL concluye su 41º periodo de sesiones en Santiago. Vamos con las informaciones. La actividad sísmica continúa aún en Panamá, donde más de 30 réplicas se han registrado tras el fuerte terremoto de magnitud 7,7 en la escala abierta de Richter que sacudió ese país de Centroamérica este viernes. Mientras que en República Dominicana también se han reportado varios sismos, pero de menor magnitud durante las últimas 24 horas. Deisen Ovalles con las informaciones.
3: El movimiento sísmico se sintió con fuerza en varias zonas de la ciudad de Panamá, donde algunos edificios fueron desalojados y agrietados. El supervisor de análisis de datos sísmicos de sismología ubicado en la Universidad Autónoma de Santo Domingo, Andrés Moreta, explicó que el sismo en Panamá ocurrió en una zona de intensa actividad tectónica donde interactúan varias placas que generan movimientos sísmicos de importancia.
4: En esa parte ahí donde se produjo el terremoto convergen la placa Nazca, la placa suramericana y la placa del Caribe. Entonces todos los países que están así en los bordes de la placa tectónica siempre van a tener este tipo de eventos.
3: Asimismo, dijo que los terremotos ocurridos en los últimos meses en países como Colombia y Venezuela han ocurrido por esa actividad tectónica.
4: Tuvimos un sismo importante en Venezuela, que fue un sismo doble ahí por el contacto de la placa suramericana con la placa del Caribe.
3: Señaló que República Dominicana, por su ubicación en el límite entre las placas tectónicas del Caribe y Norteamérica, también está expuesta a un terremoto de gran intensidad en cualquier momento.
4: Todos los países están montados en la placa tectónica y nosotros justamente estamos en el borde norte de la placa del Caribe.
3: Resaltó que en las últimas 24 horas en República Dominicana han ocurrido al menos 7 sismos de magnitud que van desde 3.1 grado hasta 2.6 grados. Deison Ovalles, CDN.
0: En otra información, una mujer de 37 años falleció tras permanecer hospitalizada por las heridas de arma blanca que presuntamente le habría provocado su expareja en el sector Los Mina, en Santo Domingo Este. Durante el ataque también resultaron heridos dos de sus hijos menores de edad. Familiares exigen justicia por este hecho fatídico ocurrido en su familia. Hailey Pérez nos amplía.
5: El dolor y la consternación embargan a los familiares de Giselle Castillo Santana, de 37 años, quien falleció luego de permanecer varios días hospitalizada tras ser atacada con un arma blanca, presuntamente por su expareja, Ángel Augusto Paniagua Cordero, de 32 años. El hecho ocurrió el pasado sábado 3 de octubre, alrededor del mediodía, en la vivienda de la víctima ubicada en Los Mina. Según sus familiares, la pareja llevaba 3 meses separada.

0: cuando yo llego a la casa, lo que veo a mi hija en la cocina, ahí con lo de Gonzalo, con un hoyo de ahí.
1: Durante el ataque también resultaron heridos los hijos de la mujer de 12 y 3 años, quienes según sus parientes fueron golpeados con calderos y una tabla.
0: Y le dije, papi, ¿quién te hizo eso? Ángel, papi, Ángel, me dijo, Ángel, papi, me dio por ahí con un caldero y me dio muchísimos golpes, papi. Pero el otro muchachito de 13 años ya estaba golpeado porque le dio como 3 tablazos en la cabeza y le dio como 3 en la espalda.
1: Los parientes denunciaron que el presunto agresor también habría tenido la intención de incendiar la vivienda con la mujer y los menores en su interior, una situación que pudo haber terminado en una tragedia aún mayor.
0: Él vendió el tanque de gas, lo prendió, y el niño, el de 13 años, lo cerró el tanque, pero no se soltó. La gente cuando vio el bajo tanque de gas, vino uno, brincó, un vecino, y lo acabó ese el tanque de gas.
1: Familiares recuerdan a Giselle como una mujer trabajadora, amable y dedicada a sus seres queridos. Ahora piden a las autoridades que se haga justicia y que su muerte no quede impune. El agresor fue apresado el mismo día del ataque en su residencia.
2: Una muchacha en verdad, humilde, querida, compartible, social, no de chisme.
0: No, ya está preso, lo dejan en la casa, sentado, después que se le echó, cogió para su casa, se sentó así, pensando lo que había hecho.
1: Los restos de Giselle Castillo Santana son velados en la funeraria Grecefo de la avenida Padre Castellanos, mientras que su sepelio está previsto para este sábado a la 1:00 p.m. en el cementerio Cristo Salvador.
3: Mientras los familiares se preparan para darle el último adiós a Giselle, esperan que las autoridades esclarezcan las circunstancias del hecho y que se establezcan las responsabilidades correspondientes. Hailey Pérez, CDN.
4: Qué pena, otro hecho más que enlutece a la República Dominicana con un flagelo que se ha salido de control y no se presenta ninguna solución al respecto, por lo menos ideas para tratar de disminuir estos casos en el país. En otro orden, un juez de la Oficina Judicial de Servicios de Atención Permanente de Santiago impuso 12 meses de prisión preventiva como medidas de coerción contra Edwin Reinaldo Rodríguez Cruz, imputado de violar y asesinar a la menor Yosneli Álvarez, de 13 años de edad, además de abusar y herir a otra adolescente de 14 años. La decisión judicial ordenó que Rodríguez Cruz cumpla la sanción en el penal Rafael Hombres de Santiago.
5: Santiago acogió el pedimento que hizo el Ministerio Público y le impuso al imputado prisión preventiva por 12 meses.
6: ¿A dónde fue enviado este joven?
5: Ese joven va a cumplir la medida de coerción de prisión preventiva en el Centro de Corrección y Rehabilitación de Rafael Hombre.
4: Según el expediente presentado por el Ministerio Público, el acusado atacó con un arma blanca a ambas menores y posteriormente lanzó el cuerpo sin vida de Yosneli Álvarez al río Yaque del Norte en el municipio Villavisonó, Navarrete, al norte de Santiago. Y una mujer reportada como desaparecida desde el pasado 2 de octubre fue rescatada por agentes del DICRIM en una vivienda del sector Baracoa, también en Santiago, donde presuntamente permanecía raptada. Según la Policía Nacional, la intervención se produjo tras una denuncia de su esposo y otros familiares. Al percatarse de la presencia de los agentes, el sospechoso, identificado como Maveri del Orbe, escapó por la parte trasera de la vivienda. La mujer fue trasladada al Departamento de Violencia de Género para los procedimientos correspondientes. 30 años de prisión fue la condena impuesta a Junior Reverandi Rodríguez por la muerte de su pareja sentimental, Crisleidy Rosario Polanco, en un hecho ocurrido en la comunidad de La Isleta, en el municipio de Moca, provincia de Espaillat. La decisión judicial se produce tras un hecho y un proceso que mantuvo la atención de la ciudadanía debido a la conmoción que causó la muerte de la mujer en esa comunidad. Con esta condena, la justicia establece la responsabilidad penal de Junior Rodríguez por la muerte de Crisleidy Rosario Polanco. Y el exministro de las Fuerzas Armadas, Sigfrido Pared Pérez, calificó de preocupante los hallazgos de municiones dominicanas que, de acuerdo al informe de la Organización de las Naciones Unidas, estarían siendo utilizadas por las bandas haitianas en el país vecino. Nuestra compañera Raiza Álvarez nos ofrece más información.
6: El exministro de las Fuerzas Armadas, Sigfrido Pared Pérez, sostuvo que de acuerdo a las siglas encontradas en las municiones de origen dominicano, utilizadas por las bandas haitianas, fueron fabricadas a partir de la Ley Orgánica de las Fuerzas Armadas del año 2013.
7: Y realmente ese es un sello que es reciente, porque recordemos que la Ley de Orgánica de las Fuerzas Armadas del 2013, en ese momento era EN, Ejército Nacional, y ahora naturalmente apareció ERD, lo que quiere decir que estas municiones son posteriores a la Ley Orgánica. Entonces habría que ver cuál es el origen y de dónde salieron estas municiones.
6: Pared Pérez dijo que se espera que esta situación sea investigada a fondo para evitar que este tipo de informaciones sean utilizadas en contra de la República Dominicana, ya que según sus declaraciones, este y otros casos que involucran a agentes particulares no arrastran a las instituciones.
7: Lo importante es que en este sentido las Fuerzas Armadas puedan hacer la investigación y ver cuál es el origen de esta información y si realmente las cantidades que se hablan están de dónde salieron, y naturalmente si existen responsables hacer.
6: Ante la interrogante de que si estas mismas municiones podrían ser utilizadas en un momento crítico contra República Dominicana, el exministro de las Fuerzas Armadas aseguró que el interés de las bandas haitianas no está fijado en este país.
7: A las pandillas haitianas no le interesa venir a República Dominicana por el hecho de que el caldo de cultivo para ellos tener éxito es Haití y la inviabilidad que existe en Haití, las instituciones. Como tal, ellos están dirigiendo gran parte de lo que es el territorio haitiano. Venir a República Dominicana se va a encontrar con un ejército regular, que ellos no lo tienen. Entonces, como tal, hay una frontera que está resguardada, hay un alto nivel de presencia militar dominicana. Entonces, como tal, no creo que sea un objetivo por parte de la pandilla.
6: Entre los hallazgos más alarmantes de este informe se destacan la presencia de municiones de calibre 50, apta para fusiles de francotirador de largo alcance y capaz de penetrar blindajes, junto con un flujo masivo de proyectiles 7.62 milímetros y 5.56 milímetros que alimentan los fusiles de asalto tipo AK-47 y AR-15. Raiza Álvarez, CDN.
4: Y en ese mismo orden, la diputada del PRM por Santiago, Soraya Suárez, calificó como una traición a la patria el presunto envío de municiones desde República Dominicana hacia Haití, advirtiendo que de comprobarse la veracidad de esta operación y la implicación de los responsables, el hecho constituye un atentado directo contra la soberanía y los intereses nacionales. Suárez solicitó una investigación exhaustiva que no se limite únicamente al ministro de Defensa, sino que abarque a toda la estructura militar civil que pudiera estar involucrada en el tráfico de pertrechos hacia bandas armadas haitianas. La legisladora señaló que los altos funcionarios suelen ser víctimas del abuso de confianza por parte de subalternos. De su lado, el ministro de Relaciones Exteriores, Víctor Ito Bisonó, explicó que dichas municiones datan de 5 décadas y que las autoridades están dando seguimiento.
8: Una traición a la patria, y sí, es correcto, hay que ver de dónde viene, no solo del propio Ministerio de Defensa, porque esta gente nunca actúan solos cuando son este tipo de delitos.
9: Tienen 50 años en República Dominicana, son municiones de la salida o de cuando Trujillo, la calibre 50 que están identificadas en el informe, o sea, no son de años recientes, ni se sabe cuándo pudieron haber pasado allá. No hay una trazabilidad. Y el informe reconoce el esfuerzo y el respaldo en las investigaciones que ha dado el ejército, la policía y el Estado Dominicano.
4: La situación abre un debate social que cuestiona los mecanismos de seguridad existentes y la vulneración de los mismos en República Dominicana. Representantes de organizaciones comunitarias y derechos humanos de la circunscripción número 3 del Distrito Nacional lamentaron la muerte de jóvenes en los denominados intercambios de disparos, asegurando que esa no es la solución del problema de la inseguridad que sufre el país. Daniel Orrit tiene los detalles.
10: El tema de los intercambios de disparos entre agentes policiales y antisociales se ha convertido en una preocupación latente para representantes de los derechos humanos y grupos comunitarios. Por eso claman a las autoridades detener lo que califican ejecuciones, asegurando que la violencia no es la solución a ese mal.
11: Porque yo me pregunto, ¿cuál es el mensaje que se envía a la sociedad? cuando yo hago lo que entiendo que debo hacer, porque entiendo que es la mejor vía, y me estoy refiriendo a ese intercambio de disparos, en lugar de aplicar lo que está establecido por la normativa. Y si yo soy quien regula la normativa y entiendo que no funciona lo establecido, ¿por qué entonces no cambiamos la normativa? Lo que pasa es que queremos tener las dos cosas. La imagen hacia el exterior de un país democrático y hacia el interior, mano dura.
10: Pidiendo sacar de la marginalidad a los barrios donde la vulnerabilidad empuja a los jóvenes a delinquir.
12: Integrando a las comunidades se logrará una efectiva desmonte de la violencia y la criminalidad, dando oportunidad a los jóvenes, formándolos para que ellos puedan tener las herramientas necesarias para adquirir los bienes y productos que están ofertando a través de los celulares y de todas las redes. Todos los muchachos de los barrios saben que salió el iPhone 18 y lo quieren, pero a veces no tienen la posibilidad ni las herramientas para conseguirlo.
10: Exigiendo más oportunidades que permitan a la gente cambiar sus vidas.
13: Que si uno no puede salir a la calle, pues hablar de oportunidades no tiene sentido, aunque son las oportunidades que de una forma u otra contribuyen a la seguridad ciudadana. El tema es cómo uno logra eso. No es desde arriba hacia abajo, es con la gente, incluyéndome a mí. Yo siempre digo que en mi calle, donde yo vivo, si no soy parte de la solución, yo no me siento partícipe.
10: Durante el primer semestre de 2026, los decesos en estos operativos superaron los 142 casos, lo que representa un aumento de más del 16% en comparación al año anterior. Dangelo Ritz, CDN.
14: Moradores del residencial Ciudad Real 1 protestan por falta de agua potable desde hace 3 meses.
15: No se puede.
14: Les traemos las quejas de ciudadanos por las nuevas alzas de los precios de los combustibles.
16: Y tanta valentía para perseguir la corrupción. ¿Por qué ahora no hay tanta valentía? Eso deben responderlo ellos, no yo.
14: Y les diremos para cuándo un juez decide si mantiene imputación de homicidio involuntario a los hermanos Espaillat por el desplome del techo de la discoteca Jet Set.

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0: minutos para que la capacidad de agua servida pueda aumentar en el Gran Santo Domingo, porque tenemos varios años ya sufriendo con esta escasez.
1: Afirman que sus facturas están al día, pero reciben el servicio del líquido esencial apenas medio día a la semana, en aparente negligencia de las autoridades.
2: Pagamos el agua aquí todo el mundo puntual, y lo que están dando en el mes son 4 turnos, los miércoles, de 8 a 1 del día. El 90% aquí no le está llegando el agua.
3: Y es a base de estar comprando camiones de agua toda la semana, todas las viviendas, desde hace más aproximadamente 6 meses.
4: Que hay otros lugares que la mandan, no pagan, nosotros pagamos el servicio religiosamente. Los camiones están haciendo un negocio aquí, pero redondo.
1: Quienes viven en este residencial, ubicado en la Avenida República de Colombia del Distrito Nacional, piden a las autoridades no hacer caso omiso a sus reclamos y dar una solución definitiva a la problemática que trastorna sus actividades cotidianas. Keren Lucas, CDN.
5: Y otra protesta es la de los ciudadanos por el aumento de algunos combustibles que ha dispuesto el gobierno a partir de este sábado, que ha provocado gran disgusto entre los ciudadanos. Expresaron no resistir los constantes incrementos de los carburantes. El Ministerio de Industria, Comercio y MIPIMES informó que el galón de gasolina premium aumentó 5 pesos y el gasoil óptimo 12 pesos para la semana del 10 al 16 de octubre. La gasolina premium entonces estará vendiendo a 358 pesos con 10 centavos por galón y el gasoil óptimo tendrá un valor de 318 pesos con 10 centavos por galón.
6: Es un abuso al pueblo dominicano esa subidera de el galón de combustible, sea gasolina, gasoil. Eso nos está dando en la madre a nosotros.
7: Estamos gastando más dinero ahora. Uno echaba 500 y 600, que echa 1,000 pesos ahora para una vuelta.
8: Lo que yo podía economizarme, sea ahorro, hasta para comprar los sazones en la casa, ahora voy a tener que echar este combustible.
9: Nos rinde. Aparte los tapones también.
5: La gasolina regular se mantiene sin variación en un alto precio de 317 pesos con 50 centavos por galón, mientras que el gasoil regular conserva su costo anterior de 270 pesos con 80 centavos. El gas licuado de petróleo, el GLP, continúa su precio por galón a 135 pesos con 20 centavos y el gas natural continúa su venta a 43 pesos con 97 centavos el metro cúbico. La cuarta sala penal del Distrito Nacional aplazó para el próximo viernes 16 de octubre la audiencia del juicio de fondo contra los hermanos Antonio y Maribel Espaillat por el colapso del techo de la discoteca Jet Set. Como nos amplía Francis Zavala, el magistrado se reservó el fallo en torno a la solicitud de variación de la tipificación penal del caso.
10: ¡Hechicero! ¡Asesino!
11: Llueven las críticas en contra del Ministerio Público a raíz de mantener su posición en torno a la variación de la calificación jurídica del caso Jexet. Los abogados querellantes dicen eso no le quita fuerza a ellos ni a los familiares de las víctimas para continuar luchando para la variación de homicidio voluntario a involuntario.
12: Lo interesante sería que ustedes y estas personas le preguntaran si antes hemos tenido tanta valentía para muchas cosas y tanta valentía para perseguir la corrupción, ¿por qué ahora no hay tanta valentía? Eso deben responderlo ellos, no yo.
13: Definitivamente nosotros no hemos contado con el apoyo de un Ministerio Público como el que nosotros hubiésemos esperado.
11: Es que el magistrado Franny González Castillo aplazó la sesión para conocer el incidente presentado durante el desarrollo del juicio, el cual está centrado en la discusión sobre la posible variación en la calificación jurídica de homicidio involuntario a homicidio voluntario con dolo eventual solicitada por las partes querellantes.
14: El Ministerio Público presenta las bases en el entendido de que lo que se presenta es una negligencia y ellos no entienden en ese caso que retengan el caso de un dolo.
15: Que la prueba que se han desahogado, hay una línea muy fina entre el dolo eventual y el homicidio involuntario, por lo que termino de decirle, la altísima posibilidad de que eso ocurriera, ahí es que entra la figura, tú no tuviste la voluntad.

0: pero pudiste pararlo y no lo hiciste.
1: El señor Antonio se le dijo a las 2:43, 2:42 de la tarde del día 7 que habían pedazos del techo cayendo. Si usted es una persona normal y le dicen que caen pedazos de un techo a las 2:43 de la tarde y usted tiene una fiesta a las 10, 8 de la noche, usted no reúne 500, 700 personas bajo un local que ya se le dijo a usted que están cayendo piedra, pedazos del techo.
2: De su lado, los familiares de las víctimas dicen estar esperanzados en que la decisión del juez estará de su lado.
3: El juez ha decidido tomarse un tiempo, una semana para conocer, pero la realidad es que si el juez se tomó ese tiempo, es porque están los elementos suficientes para que eso ocurra.
4: Bien lo dijo el juez hoy, todo lo tenemos, ya el ministerio se ha dicho todo, aquí se ha dicho todo. Pues si se ha dicho todo y le hemos mostrado las pruebas suficientes, pues entonces hay motivo suficiente para entonces cambiar la tipificación.
2: En cambio, la defensa de los hermanos Espaillat, propietarios de la discoteca Yexé, cuyo colapso el 8 de abril del 2025 dejó 236 fallecidos y 180 heridos, solicitó al tribunal rechazar en todas sus partes la variación de la calificación jurídica del caso. Francis Zavala, CDN.
5: Cuando regresemos, conozca con cuáles acuerdos concluyó la reunión de la CEPAL en Santiago.
6: Dominicana, en los últimos 7 o 8 años, ha incrementado.
5: También entérese de los desafíos que enfrentan productores de huevos en el país. Y en breve, damos seguimiento al llamado a paro del Colegio Médico Dominicano.
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0: Vamos hasta el norte de la República Dominicana, donde América Latina y el Caribe tienen recursos y oportunidades, pero el desafío es convertirlos en desarrollo para su gente. Con ese llamado, la Comisión Económica para América Latina y el Caribe, la CEPAL, cerró en Santiago su 41º periodo de sesiones, aprobó resoluciones para orientar su trabajo y confirmó a Panamá como próxima sede en el 2028. Tenemos a José Adriano Rodríguez con los detalles en la siguiente historia.
1: Tras 3 días de debates, los países miembros aprobaron la resolución de Santiago de los Caballeros que encarga a la Secretaría Ejecutiva realizar estudios y elaborar propuestas de políticas públicas en colaboración con los gobiernos que lo soliciten. En la clausura, el canciller Víctor Ito Bisonó planteó que los acuerdos deberán traducirse en acciones concretas.
2: Las conclusiones de esta jornada constituyen una referencia para definir ruta de trabajo y convertir los consensos alcanzados en iniciativas concretas que respondan a los desafíos de América Latina y de todo el Caribe. El verdadero valor de este encuentro comienza ahora, en nuestra capacidad para dar continuidad a las ideas que hemos compartido y convertirlas en políticas públicas, en proyectos de cooperación.
1: La integración regional, el comercio, la transformación digital y la inteligencia artificial concentraron parte de las discusiones. También se abordaron la calidad del gasto público, la sostenibilidad fiscal y el acceso al financiamiento, con especial atención a los países del Caribe más expuestos al cambio climático. El secretario ejecutivo de la CEPAL, José Manuel Salazar Sirinash, identificó el principal reto.
3: El desafío mayor está en los cómo. Y gestionar las transformaciones es enfocarnos precisamente en eso, en tener instituciones con capacidades técnicas, operativas, políticas y prospectivas, en tener gobernanza efectiva, diálogo social y coaliciones que perduren más allá de los ciclos políticos. Y también cooperación regional allí donde hacerlo juntos nos hace más fuertes y efectivos.
1: República Dominicana asume la presidencia de la CEPAL para el periodo 2026-2028 con el compromiso de involucrar a gobiernos, empresarios y sociedad civil, donde Ito Bisonó anunció una agenda enfocada en movilizar inversiones, impulsar la innovación y fortalecer las capacidades productivas.
4: Promoveremos la participación activa de los gobiernos, del sector privado, con especial protagonismo del empresariado y una sociedad civil. Su colaboración será fundamental para movilizar inversiones, impulsar la innovación y fortalecer la capacidad productiva. Una de nuestras próximas responsabilidades será la organización del Foro de los Países de América Latina y el Caribe sobre el desarrollo sostenible en abril del 2027.
1: La siguiente cita será el Foro de Desarrollo Sostenible en abril del 2027 bajo el liderazgo dominicano para examinar los avances de la Agenda 2030. Salazar Sirinash insistió en que el desarrollo exige decisiones sostenidas.
3: Quiero destacar de manera particular la numerosa participación y la alta jerarquía de las delegaciones del Caribe en estos días. Esperamos con entusiasmo contar nuevamente con su presencia en la reunión del Comité de Desarrollo y Cooperación del Caribe, que tendrá lugar en el 2027 en Antigua y Barbuda.
1: Las delegaciones aprobaron además el programa de trabajo de la CEPAL para el 2028 y la celebración del próximo periodo de sesiones en Panamá, Santiago. Cierra así el encuentro con una agenda definida y un desafío compartido, que los consensos se conviertan en oportunidades y mejoras para la población. Desde Santiago, José Adriano Rodríguez, CDN.
0: Muchas gracias, José. Y nos quedamos en la zona norte, en Moca. La celebración del Día Nacional del Huevo sirvió para destacar la importancia de este alimento en la mesa de los dominicanos, pero a la vez también abordar los desafíos del sector avícola. El productor Wilfredo Bautista resaltó el valor nutricional del huevo y su aporte a la alimentación de las familias, que lo incluyen entre sus productos de consumo diario. Bautista también analizó la situación de la producción y comercialización de huevos en el país, así como los retos que enfrentan los productores para mantener el abastecimiento del mercado nacional.
5: Nosotros, República Dominicana, en los

0: Los últimos 7 u 8 años ha incrementado el per cápita de consumo de huevos por encima de 300 millones de huevos al año, que es una cantidad muy considerable. Estamos más o menos como en el 6 o 7 lugar del mundo en el consumo per cápita de huevos.
1: La jornada puso en relieve el papel del huevo en la dieta de los dominicanos y la importancia de la producción avícola para garantizar su disponibilidad. Ahora vamos con el comentario económico del doctor Jaime Aristi Escuder en Enfoque Final. Hoy nos habla de Francia, que es un costo muy elevado. Adelante, doctor, buenas noches. Vamos a conectar con el doctor Jaime Aristi Escuder con este tema interesante. Como siempre, nos trae temas importantes para conocimientos económicos. Ahora sí, doctor.
2: Buenas noches. En el año 2026, el mercado cambiario dominicano se ha comportado de forma anómala. Lo habitual ha sido que el peso se deprecie poco a poco, pero este año se apreció de forma sostenida durante los primeros 8 meses. La tasa de venta promedio bajó de 63 pesos con 64 centavos por dólar en diciembre del 2025 a 58.68 pesos en agosto del 26, una apreciación acumulada de 7.8%. En esa trayectoria, el tipo de cambio quedó muy por debajo de su tendencia a largo plazo. La proyección para agosto era de 66 pesos con 40 centavos por dólar y el promedio del mes terminó en 7.72 pesos por debajo, una diferencia de un 13%. Para importadores, viajeros, consumidores y deudores en dólares, ha sido un baratillo de dólares. En septiembre de este año, el ritmo de apreciación se detuvo. La tasa promedio subió a 59.33 pesos por dólar, lo que equivale a una depreciación de 1.1% frente a agosto, y es la primera alza mensual del año. El último día de septiembre, la tasa cerró en 60 pesos con 8 centavos, una depreciación de 2.1% respecto al 30 de agosto. La fecha no parece casual. En el año 2022 pasó algo parecido. La depreciación acumulada se aceleró a partir de septiembre y cerró diciembre de ese año con una variación en el último trimestre de un 4%. Si el patrón se repite, el último trimestre del año 2026 podría traer un ajuste fuerte, sobre todo porque la tasa actual está muy lejos de su nivel de largo plazo. Ante esa realidad, cabe preguntar, ¿constituye la depreciación de septiembre el inicio del fin del baratillo de dólares en la República Dominicana? Buenas noches.
1: Tras la pausa, les diremos por qué los médicos harán paro de labores el próximo martes. Y más adelante, conozca la carrera deportiva de la tenista dominicana Yuliani de la Cruz.
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1: El presidente del Colegio Médico Dominicano, el doctor Luis Alberto Peña, reiteró este viernes el llamado a paro de labores por 24 horas en todo el país. El caleno lamentó que en vez de las autoridades convocarlos para llegar a un acuerdo por las demandas que afectan a los profesionales de la salud, en el Congreso Nacional someterían un proyecto de ley que afecta a los profesionales del sector médico.
2: Esa presunta disposición que se depositó en el Congreso comienza a acusar de manera indiscriminada al médico, pero el médico tiene un derecho, porque el médico es una microempresa que tiene hijos, que tiene dependientes, y de repente queremos cegar y dirigir los cañones contra los médicos. Entonces yo le digo una cosa a los mensajes, a los políticos que están en eso, porque yo sé que hay unos políticos que están en eso. Ténganse cuidado con las cosas. Hay unos derechos y los derechos no se mendigan.
1: El paro está convocado para el próximo martes 13 de octubre en solicitud de varias reivindicaciones. Y el ministro de Salud Pública, Víctor Atala, informó que el país cuenta con más de 400.000 dosis de vacunas contra la influenza y anunció que se dará prioridad a la inmunización en centros de atención y hogares de adultos mayores. El funcionario exhortó a la población a vacunarse, especialmente a las personas más vulnerables debido al riesgo de desarrollar complicaciones graves asociadas al virus.
3: No queremos que nadie se nos quede de los que están priorizados sin vacunar. Invitamos a la población, que es lo más importante, mayores de 65 años de edad, personas con enfermedades crónicas, embarazadas, y a los niños 6 meses hasta los 35 meses por ahí, más o menos, que son los más afectados. Esta es la población priorizada, la que queremos que acuda más, porque es donde más efectos tiene o más problemas podemos tener.
4: Tantísimo, el placer inmenso.
1: El doctor Atala ofreció estas declaraciones al encabezar una jornada de vacunación contra la influenza estacional en el Hogar de Ancianos San Francisco de Asís. Y la alcaldesa de Santo Domingo Norte, Betty Jerónimo, entregó el Parque de Buenavista primero, reconstruido con una inversión de 11 millones de pesos para el disfrute de los niños y las familias de la comunidad. Jerónimo explicó que el espacio había permanecido sin intervención desde su construcción en el 2010 y se encontraba totalmente abandonado.
5: Este fue un sueño. Primero, cuando iniciaron este parque en el 2010, la gestión de Francisco, y nosotros después desde ahí no le habían hecho nada, estaba abandonado el parque. En esta gestión se reconstruyó por completo y entregando, como yo digo, en mi casa, yo vivo aquí, yo nací en una esquina de aquí del parque, ver a todos mis vecinos que me vieron nacer, a toda mi familia, disfrutar de este parque ya un poco más amplio para que la familia pueda disfrutar, y de verdad es una alegría.
1: La alcaldesa Jerónimo precisó que los trabajos consistieron en una reconstrucción total que permitió ampliar las áreas para la recreación familiar. Nos mantenemos atentos para saber cómo va a estar el tiempo y el clima en las próximas horas en la República Dominicana. Ahora con el informe, nuestro compañero Jin Suriel. Jin.
6: Muchísimas gracias, muy buenas noches. Vamos a estar bajo los efectos de una masa de aire calurosa durante este fin de semana y es por lo tanto que la sensación térmica estará incrementando en gran parte de República Dominicana. durante este fin de semana, los vientos muy húmedos estarán dominando nuestra región. Aquí vemos cómo se aleja la onda tropical número 55, dejando algunos remanentes nubosos en nuestro país. Y hoy tendremos la posibilidad de algunas precipitaciones dispersas en varias provincias, esto debido a esa misma nubosidad y a los vientos que están llegando desde el Mar Caribe, que además de esos núcleos nubosos están impulsando abundante humedad para incrementar la sensación térmica en el territorio nacional. También para este fin de semana estará estableciéndose al noreste de nuestra región una nueva vaguada y es por lo tanto que mañana, el domingo y también el lunes tendremos periodos lluviosos en las tardes y durante las noches. Y estas precipitaciones podrían venir acompañadas de algunas descargas eléctricas y también algunas ráfagas de viento. No descartamos en algún momento la posibilidad de algunas inundaciones urbanas, especialmente mañana sábado en el transcurso de la tarde y también en el transcurso de la tarde del domingo, porque la radiación solar y las temperaturas calurosas van a contribuir para elevar la nubosidad en aguas del Atlántico, pero también en aguas del Mar Caribe, y es por lo tanto que seguiremos con este ambiente caluroso en el periodo diurno. Hemos notado que ya en las noches y madrugadas ha empezado a refrescarse ligeramente el ambiente en nuestro país. Así podría permanecer durante los próximos días, pero el calor todavía permanecerá con nosotros en nuestra región entre las 10 de la mañana y las 5 de la tarde, lo que resta de este mes de octubre. Estas han sido las informaciones del tiempo.
1: Muchas gracias, Jim, por estas informaciones. En breve continuamos con más noticias nacionales e internacionales en Enfoque Final por CBN. No se mueva.
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9: Vamos a conocer cómo anda el mundo. Centenares de estudiantes y docentes se unieron en la manifestación nacional celebrada en Bruselas. Esto en protesta por los recortes presupuestarios. Nuestra compañera Stacy Lara nos cuenta detalles de esta y otras informaciones internacionales dándole la vuelta al mundo. Stacy, buenas noches.
10: Gracias, Javier, y buenas noches. Las impopulares medidas del gobierno federal belga, con recortes en educación, sanidad y ayudas sociales, ha vuelto a llevar a las calles a miles de personas. Se contabiliza entre 30.000 y 50.000 el total de manifestantes. Así iniciamos nuestro paso por el mundo. El objetivo era una manifestación pacífica, pero la movilización se tensó cuando jóvenes encapuchados empezaron a tirar piedras, mobiliario urbano contra la policía y encendieron hogueras con bicicletas. Las autoridades confirman que han arrestado a 20 personas, la mayoría menores de edad. Pasamos a Santiago de Chile, donde un aluvión inundó la zona precordillerana en el este de la capital chilena, dejando al menos 6 heridos, entre ellos un bebé de 1 año y otras personas aisladas, según informaron las autoridades.
11: Despite what happens with Creer.
10: El secretario del Departamento de Seguridad Nacional, Marco Emolin, culpó a la política de Ciudad Santuario de los disparos que recibió un migrante dominicano en Nueva York a manos de un agente del Servicio de Inmigración y Control de Aduanas. Tras lo ocurrido, manifestantes se concentraron en la zona para protestar contra ICE.
12: All I have to do is leave Iran, and we'll be doing that very soon, and they'll become tumbling down.
10: Y finalmente, la administración del presidente de Estados Unidos, Donald Trump, anunció sanciones a la Corte Penal Internacional horas después de que se conociera que el Premio Nobel de la Paz 2026 había sido otorgado a una de sus ex juezas, la sudafricana Nabi Pillay. El presidente Trump ha declarado repetidamente que él merece el galardón, el cual en el 2025 recayó en la opositora María Corina Machado. Es la información en nuestro resumen mundial. Vuelvo contigo, Javier.
9: Giuliani de la Cruz es una tenista juvenil que rompe el molde con importantes resultados internacionales y hoy vamos a conocer un poquito de su historia y sus aspiraciones. Nuestro compañero Nestalí Ruiz visitó las canchas de tenis del Parque del Este para traernos la sonrisa y los proyectos de esta atleta especial. Adelante.
5: Hola, soy Giuliani de la Cruz.
13: 30.
14: Cuéntanos un poquito de tus orígenes, dónde comienzas a jugar. ¿Qué es lo primero que tú recuerdas, tu primer recuerdo de una raqueta, de una cancha?
5: Cuando yo empecé a jugar tenis, fue que mi papá me lleva, mi papá trabajaba en el Centro Olímpico y él me llevaba a ver a las personas jugar y pues ya de ahí decía, tú vas a aprender a jugar tenis, pues, y así empezó a fluir todo.
14: ¿Y cuándo comenzaste? ¿En qué momento?
5: Yo empecé a los 5 años de edad.
14: ¿Quién te entrenó primero, tu propio padre?
5: No, yo tuve un coach, se llama Kiko.
14: ¿Y luego cómo fue evolucionando todo?
5: Después yo vine aquí al Parque del Este como a los 7, 8 años. Duré como 3 años, por ahí 4. Y después me fui a la academia de Vilas Tennis Academy y ahí en verdad me fue mucho mejor en mi tenis, evolucioné mucho y pues por ello estamos aquí.
14: ¿Cuándo te diste cuenta de que tienes un don? Porque lo sabes, ¿verdad?
5: Desde que nací, pues. Desde que nací me di cuenta que ya lo tenía, que o sea, corre mi sangre y que hay que aprovecharlo al máximo, pues.
14: ¿Qué tanto trabajas, a pesar de tu edad, qué tanto trabajas para tener este nivel?
5: Yo trabajo muchísimo. Yo hago 6 horas al día de entrenamiento, al puro sol, sudando, con muchísimo esfuerzo y, sí.
14: ¿Cómo puedes llevar eso con la escuela y todo eso?
5: No, la escuela yo lo hago en línea, online. Pero igual también me va muy bien en la escuela, entonces.
14: Bien. Cuéntame un poquito de lo que es el tema competitivo, venir, enfrentar. Hoy acabo de ver un partido tuyo, te veo muy suelta, muy como dueña del escenario.
5: Sí, es que cuando tú tienes, crees en ti mismo, ya no hay nadie más, o sea, cuando tú te lo crees, no hay nadie mejor que tú aquí.
14: ¿Y qué tú te crees?
5: Yo soy la mejor. Yo soy la mejor.
14: Humildemente.
5: Humildemente.
14: Mire, ¿y tú sientes como que va subiendo el juego? Como que hoy tú juegas mejor que ayer.
5: Claro que sí. Es que todo es cuestión de tipo tiempo, digamos. Sí. Yo en un futuro siento que, pues, en los Roland Garros, en los Grand Slams, pues, allá afuera, no sé.
14: Esa es tu aspiración, llegar a alto.
5: Llegar a alto, sí.
14: ¿Estás dispuesta a pagar el precio en trabajo?
5: Claro que sí. Yo le voy a dar todo hasta llegar a mi meta.
14: Cuando el juego se complica, hay juegos que se complican, ¿cuáles son tus reacciones y cómo lo lleva más o menos tu mente?
5: No, yo no estoy calmada, yo pues trato con mi madurez que tengo, tratar de calmarme y pues damos al otro punto, nada pasó, olvidarme lo que pasó y pues seguir adelante.
14: ¿Qué pesa más? ¿El tenis, o sea, los golpes, el físico para no cansarse y todo eso, o la mente en un partido que se complica?
5: Yo digo que la mente. La mente es más dificultosa, pero igual yo siento que, o sea, para mí, yo estoy, o sea, ay, no sé qué decir ahí.
14: ¿Ninguna mujer dominicana ha jugado un Grand Slam?
5: No, ninguna mujer dominicana ha jugado un Grand Slam.
14: ¿Se acaba esa racha?
5: Obvio que sí, en un futuro obvio que sí.
14: Esas son las cosas que quiere hacer.
5: Claro.
14: Y en cuanto a, a este día a día? Hay un día que no quieres jugar, hay un día que... ¿Te pasa eso? ¿Que hay un día que hoy no?
5: No, yo siempre tengo ganas de jugar, ganas de romperla toda, ganas de trabajar, siempre, siempre.
14: ¿Ganar mucho no aburre?
5: No, claro que no.
14: No.
5: No, obvio no.
9: Excelente, felicitaciones a Julián y esperamos que continúe creciendo y esperamos también que cuente con el apoyo de las autoridades y del Estado Dominicano. Gracias a todos ustedes por estar con nosotros en sintonía. El próximo lunes estaremos en otra entrega de Enfoque Final. Pero...
15: 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La hora, 10 de la noche. 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

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En CDN Radio, la hora 11 de la noche.

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En CDN Radio, la hora, 1:00 de la mañana.

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En CDN Radio, la hora 2 de la mañana.

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En CDN Radio, la hora 3 de la mañana.

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En CDN Radio, la hora 4 de la mañana.

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En CDN Radio, la hora 5 de la mañana.

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0: porque hay muchos que están contentos.
1: Los años se celebran de 30 para abajo.
0: No se dan cuenta que lo pierden.
1: Lo perdemos. Los años se celebran. Déjame, lo voy a subir 10 más, Alejandro. De 40 para abajo es que se celebran los años. Pero después que te pasan los 40, tú después estás celebrando años. Por eso he usado masoquismo.
0: Bueno.
1: Bueno, pues, ¿cuánto tú tienes, Nelson?
0: Yo tengo casi 80.
1: No, hablador.
0: Oh, claro, yo soy del 47.
1: Ah, pues tú conociste a Trujillo.

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En CDN Radio, la hora 6 de la mañana.

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0: En CDN Radio, la hora 7 de la mañana. 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
1: Buenos días, amigos de CDN Radio. Como cada sábado, su programa Enterados con Albanelli Familia y un servidor, Wilkin Amador. Buenos días, Albanelli Familia.
2: Muy buenos días, Wilkin Amador. Buenos días a toda la audiencia que a esta hora nos sintoniza por esta CDN Radio 92.5 FM. Esas frecuencias para la zona sur y este y todo el Gran Santo Domingo. También estamos en 89.7 para las 14 provincias del Cibao, 89.9 para Punta Cana y en www.cdnradio.com.do y estamos en audio y video en tiempo real.
1: En las redes sociales estamos en Twitter, en Facebook, en Instagram, en TikTok. Enterados Radio RD en Facebook, Instagram y YouTube. Enterados
2: que
1: Radio
2: se consolidó, en Twitter y TikTok. Se consolidó tu cuenta de OnlyFans. Ah. Me dijeron.
1: Sería rico ya.
2: Se consolidó.
1: Sería rico ya. Y el que está viral en las redes sociales es
2: Bulín 47.
1: A mí me encanta Bulín.
2: A mí también.
1: De los únicos del
2: mundo. Yo no sé si tú te acuerdas que Bulín se hizo famoso con una canción que le hizo al Escogido.
1: ¿No fue con siete pollos?
2: No. Fue una canción que él hizo.
1: Vamos a buscarla.
2: No me acuerdo ahora, pero bueno, así fue que yo lo conocí. Le hizo una canción a Los Leones del Escogido. Que lo hizo famoso, sobre todo con nosotros.
1: Me cae mejor ahora.
2: Los Escogidistas, sobre todo con nosotros, los Escogidistas, ¿verdad? Bueno.
1: Me cae mejor.
2: Sí, Tron también se hizo viral porque, porque estaba esperando el premio Nobel de la Paz. Se quejó amargamente.
1: Eso no se pide.
2: No,
1: tú no lo sea, pero no lo pide.
2: Estaba nuevamente. Exacto. Pero subió la compensación económica que le dan a los Nobel de la Paz.
1: Sí.
2: Antes era $1,000,000, era $1,200,000.
1: Ay, coño, pero cae
2: bien. $1,200,000 le dan a los que ganan. Claro. La mayoría.
1: Pero está aquí ya porque la mujer que recibió el premio Nobel.
2: La Vitiley.
1: Había sido jueza de la Corte
2: Penal Internacional.
1: Penal Internacional. Entonces él sancionó la Corte. Eso hay que dejarlo a Ramón Luna que lo analice en un ratito.
2: Exactamente. Eso hay que analizarlo. Yo podría estar a favor de la medida de sancionar a la Corte Interamericana Penal, a la Corte Interamericana.
1: ¿Por qué?
2: Después hablamos de eso con Ramón. Pero tiene méritos la ex jueza de la Corte Interamericana de Derechos Humanos y Penal, Naví Pillay, sudafricana. Tiene 85 años, está retirada y es de la propulsora de promover los derechos humanos en Sudáfrica en los tiempos de Mandela.
1: Tron lo que ha debido es cambiar el estilo y la forma.
2: Él pudo haber mandado
1: a hacer un lobby y a lo mejor consigue su premio Nobel.
2: No creo que lo consiguiera porque el premio Nobel
1: la forma.
2: Totalmente. No promueve la guerra.
1: Porque
2: tú no puedes darle el premio Nobel a un presidente que desde que llegó ahí está en guerra. No. Es un premio Nobel de la Paz. Y estamos con problemas.
1: Ramón Luna ya está conectado por Zoom. Vamos a ver, por favor.
2: Y tenemos problemas de toda índole a nivel global por Trump. Entonces, ¿cómo tú le das el premio Nobel de la Paz a Trump?
1: Bueno, porque a Obama se lo dieron antes.
2: Por
1: haber sido el primer negro que llegaba a la presidencia de la República de Estados Unidos.
2: Pero también recuérdate que estuvo muy cerca
1: el atentado del 9-11. Sí, y después invadió a Afganistán. Le dieron a Irak también, o sea que el presidente de Estados Unidos siempre va a ser un guerrero.
2: Totalmente.
1: No importa quién sea.
2: Sí.
1: No importa quién sea.
2: De dónde vengan, eso es así.
1: Exactamente. Es complejo. Gobernar Estados Unidos no es tan fácil. Un país, entonces, que es tan democrático, que todo el mundo tiene derecho a hacer lo que quiera, decir lo que quiera.
2: Eso es así.
1: A enfrentar a los gobiernos.
2: Bueno, depende antes.
1: ¿Por qué?
2: Y la sanción a los medios de comunicación que ha hecho Trump. Que le quita las credenciales para que no entren a la Casa Blanca.
1: Pero ese es su estilo. Ya él nos ha dejado ver que él va a gobernar así siempre. ¿Me entiendes? Él va a gobernar así siempre. Pero todos esos temas internacionales se lo vamos a dejar.
2: Hay que decir que
1: Ramón, porque hay temas importantes aquí en el orden local.
2: Así es, y hay que decir que el terremoto de 7,7 que ocurrió ayer en Panamá, en la zona costera de Panamá, afortunadamente solo una persona hacia el Pacífico, solo una persona herida. Hay muchos daños materiales, atrapada. Sí, muchos daños materiales, pero para la magnitud afortunadamente no fue de
1: 7.7.
2: tan trágico.
1: Eso es 50 veces superior al de Haití, por ejemplo, que fue de
2: 7.1, exactamente. Sí. Y la destrucción, si tú te fijas, no es tan masiva, según los videos que hemos visto, sí, para la magnitud del terremoto.
1: De hecho, ayer mismo
2: hubo alerta de tsunami.
1: Descendió hasta el lugar de...
2: Recuerda que Panamá es muy pequeñito, sí. Panamá es muy pequeño, es muy fácil llegar de un extremo a otro porque el istmo es muy finito, entonces es de una costa a otro. Si tú te vas desde Ciudad Panamá a la
1: zona... Pero pudo haber también afectado. De hecho, ayer hubo suspensión de vuelos hasta en Colombia.
2: Sí. En toda esta región, Costa Rica, Perú, toda esa zona, sí, que dan con Panamá hacia el Pacífico, hubo problemas. Ramón Luna
1: está. Buenos días, Ramón Luna.
0: Buen día, Wilkin. Buen día, Luanelli.
1: ¿Cómo está el clima allá? Bueno, que para los que van a tomar carretera allá.
0: Bueno, ya empieza a sentirse el frío suave de otoño.
2: Qué rico. Hoy amaneció aquí con una alta sensación de calor.
0: Sí. Este clima en Santo Domingo da sancocho.
2: No,
1: el clima de allá.
2: Ah, de allá aquí, ok, ya.
1: Sí, pero hazte tu sancochito ahí. ¿Tú no haces tu sancochito de vez en cuando?
0: Cuando la doña quiere algo, me hace un sancochito, me sonsaca y
2: una mujer inteligente.
1: Pero tú oyes el machismo.
2: Una mujer inteligente.
1: Tú oyes el machismo.
2: Cuando la doña quiere algo.
1: De un individuo tan elevado en términos intelectuales.
2: Mi amor, eso no tiene que ver. No, para nada.
1: Él no se lo hace a ella, el sancochito. Ella
2: no, tiene que mi amor, esa cultura machista no tiene que ver con intelectualidad.
1: Entonces fuñó.
2: No.
1: Porque yo te hubiese dicho... voy a hacerle un sancochito a mi esposa hoy. Yo te hubiese dicho.
2: Es que Ramón no sabe cocinar. Bueno,
1: Ramón sabe cocinar.
0: ¿Con qué trasero se siente una cucaracha? Si a mí hasta un huevo frito me queda mal.
2: ¿Entiendes?
1: ¿Qué problema? No, pero bien, vamos a dar los consejos para los que van a tomar carretera.
2: Porque... Y volvemos con Ramón con el análisis.
1: Exactamente. Vamos a ver porque queremos aprovechar el tiempo hoy.
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1: Para los que van a tomar carretera, tenemos el informe del tiempo correspondiente a este sábado 10 de octubre. Chubascos matutinos en localidades cercanas a las costas del país, aguaceros con tormentas eléctricas en la tarde. Se emite alerta para el Gran Santo Domingo por inundaciones urbanas. También aumentarán las lluvias por vaguada en el día de mañana. Un ambiente meteorológico poco nuboso y de escasas lluvias reinará en la mayor parte del país en las horas matutinas. Sin embargo, en algunas localidades cercanas a las costas atlántica y caribeña se presentarán aumentos nubosos con chubascos aislados y pasajeros, especialmente en localidades de la Altagracia, Atomayor, El Ceibo, Samaná, María Trinidad Sánchez, Espaillat, San Pedro de Macorís, La Romana y el Gran Santo Domingo. En horas de la tarde, el calentamiento diurno, la orografía del lugar y la humedad transportada por el viento predominante del este-noreste favorecerán los nublados con aguaceros localmente moderados, tormentas eléctricas y ráfagas de viento en las provincias indicadas y en sectores de Sánchez Ramírez, Duarte y Monseñor Noel. En alerta está en el Gran Santo Domingo, es la única demarcación que está en alerta. También tenemos el informe de los combustibles para los que van a tomar carretera. Ay, oigan este golpecito ahí. Voy a decir primero, ¿cuánto destinó el gobierno al subsidio de los combustibles? 1.525 millones de pesos. 1.500 millones de pesos en el subsidio de los combustibles. No obstante, hubo necesidad de aumentar la gasolina premium en 5 pesos para venderse a 358.10. La gasolina regular quedó sin variación, pero el gasoil óptimo subió 12 pesos para venderse a 318.10. El gasoil regular también quedó sin variación a 270.80. El gas licuado de petróleo sin variación en 135.20.

0: el gas natural sin variación en 43.97 pesos por metro cúbico. Entonces subieron los otros combustibles que no son de uso común por la población, como el Aftur, que se usa en aviones, el Fuel Oil en sus dos versiones, que se usa en la generación eléctrica, y también el Kerosene. El gobierno dice que ya ha acumulado, en lo que va de año, un subsidio a los combustibles de 38 mil millones de pesos. 38 mil millones de pesos. ¿Tú recuerdas cuando el gobierno presentó la reforma fiscal que buscaba recaudar entre 45 mil y 50 mil millones de pesos? Ya el subsidio de los combustibles se tragó 38 mil millones, y no ha terminado el año. Imagínate cómo va a concluir el año. La tasa de cambio utilizada como referencia para el cálculo de los precios de los combustibles fue de 60.75 pesos por dólar estadounidense. Ha subido el dólar algo con relación a la semana pasada. Ahí están los informes para los que van a tomar carretera. Regresamos con su programa Enterados.
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0: Continuamos con su programa Enterados. Estamos Albanelli Familia, un servidor Wilkin Amador y Ramón Luna desde Londres. Buenos días, Ramón.
1: Mira, Ramón, a ver qué tú opinas de algo que pasó aquí esta semana, y ayer se difundieron videos de un frustrado atraco a una joyería. Y hay un jovencito, bueno, son jovencitos todos, 19,
0: 20 y 21 años.
1: 21 años, la verdad que es súper penoso. Y el de 19 años habría sido el que tramó, el que hizo todo el plan para asaltar a la joyería. Según decía uno de los otros implicados, él tenía el plan, porque parece que el dueño de la joyería es familiar de una novia de él, uh-huh. De la novia de él.
0: O de una ex.
1: Bueno, o de la ex.
0: No creo que ya tengan nada.
1: El hecho es que durante el atraco le dan un tiro a este muchacho, el guachimán, y entonces él intenta evadir a las autoridades, pero no lo consigue. Y difunden unos videos que él hace, Ramón, llamando amigos y a la novia, sí. Pidiéndole que si algo le pasa, cuiden a su mamá.
0: Sí.
1: ¿Y tú crees que hay que cuidar a la mamá?
0: Sí, hay que cuidar a la mamá, porque la mamá a lo mejor no sabe... Ah, pero oye una cosa.
1: ¿Tú crees que hay que cuidar a la mamá?
0: Asombro? Oye, ¿cuál es uno de mi asombro en este caso, Ramón? Ese muchacho vive en Italia.
1: Sí.
0: Y él vino de Italia exclusivamente a cometer ese robo. Entonces...
2: Déjame decirte que hay una falsa percepción con relación a los jóvenes y a los dominicanos que viven en el exterior. El hecho de tú vivir en un país desarrollado o haber incluso crecido en un país como España, Italia, Francia, los Estados Unidos, no garantiza que tú vas a ser una persona correctamente formada.
0: Sí.
2: Porque un hogar disfuncional, un hogar en el que no se inculcan valores y en el que los padres no se empeñan en tratar de que sus hijos se conviertan en buenos ciudadanos, te va a dar el mismo fruto en Santo Domingo, en el Bronx, en Madrid. O sea que hay que desprenderse de esa idea, de que el hecho de que un muchacho vive en el exterior lo exime o impide que se vea envuelto en situaciones conflictivas. De hecho, Madrid está lleno de bandas juveniles de países latinoamericanos,
1: igual sí. Que Estados Unidos, en muchos
0: sectores. Bueno, la Dominican Don't Play y la Trinitario en España.
1: Nada más no hablen de los dominicanos, los centroamericanos, por ejemplo, salvadoreños, son un problema para el área de Washington, toda esa área de Baltimore, Washington, Maryland, un problema grave a nivel de delincuencia. Y se supone que vive en una de las zonas con más desarrollo de Estados Unidos. Y
0: el dominicano que valió el ICE, según explicó el presidente Donald Trump, era miembro de una banda y tenía incluso imputaciones por homicidio.
1: Pero donde nosotros debemos llegar, Ramón Wilkin, es... Bueno, lo decía Pisa, y Wilkin me decía que no había que tomar en cuenta lo que decía sobre los padres, que no se interesan por saber qué hacen los niños en la escuela, que no se interesan por saber, que pasan semanas sin
0: preguntar. Debí respaldarte.
1: Exacto. Que no se interesan por saber en semanas cómo les fue, si hay examen, si no hay examen, si hay tarea, si no hay tarea.
0: Ayer decía mi hermano.
1: Usted no puede esperar que seamos diferentes a cómo se llama el jovencito Chandler Moisés Amán Arias, de 19 años.
0: Ayer decía mi hermano en el grupo de la familia, su esposa es maestra, Juliana, y él decía que Juliana le comentaba, la profesora Juliana le comentaba, que en la escuela todo el que tiene buena nota, todo el que registra buena nota, los papás van a todo, van a las reuniones de padres. Cuando se le solicita, lo acompañan en la realización de las tareas.
1: Claro.
0: Los padres tienen un involucramiento con los hijos.
1: Y eso, la escuela.
0: Exactamente. Ahora bien, ese caso me llama la atención porque un muchacho venir desde Italia a cometer ese hecho aquí.
1: Bueno, yo te puedo decir que...
0: Planificarlo, incluso él le mostró a sus cómplices un video de adentro de la joyería De do,
1: no, y él había planeado todo.
0: ¿Cómo ¿Dónde se sentaba el guachimán? Uh-huh, ¿dónde se sentaba la secretaria? ¿Dónde se sentaba la gente de venta? O sea que él tenía todo planificado.
1: Claro.
0: Lo que pasa es que no se esperaban que el vigilante ya herido, porque está herido el vigilante.
1: Sí, sí.
0: El vigilante ya herido disparó y lo hirió a él.
1: En el estómago, él lo dice en el video.
0: Dice en el estómago.
2: Tú sabes, otro error que cometen muchos dominicanos es permanecer anclados en la idea de que Santo Domingo es una selva de primitivos y que todo el que vive por aquí puede ir allí porque está yendo desde una sociedad tecnológicamente avanzada, y a lo mejor muchos entienden que lo que hay en Santo Domingo es un grupo de seres humanos con taparrabos, y una muestra de la eficiencia de los organismos de investigación de la policía en la República Dominicana es la prontitud con la que resuelven muchísimos casos complejos. Uh-huh. O sea, muchos de estos muchachos que nacen por aquí, que crecen por aquí, y que cuando ven imágenes desde Santo Domingo, de la marginalidad de los barrios, y le hablan de los apagones, entienden que pueden ir allí y hacer lo que les dé la gana, y que tienen una capacidad superior, e incluso que pueden ser capaces de burlar a las autoridades y los organismos, sí, de seguridad de la República Dominicana.
0: Tenemos el video, Rosa. Tenemos el video de...
2: Es un error frecuente.
0: ¿Lo podemos poner acá? Dame un cable para conectarlo acá. Para poner el video aquí. No tenemos cable aquí para conectarlo acá, a menos que lo tengamos aquí abajo.
1: No.
0: Estamos en radio y en vivo.
1: Sí,
0: ¿no?
1: Pero también...
0: Esto lo podemos hacer.
1: Pero recuerden que estamos en una cabina prestada y no tiene los...
0: Vamos a ponerlo allá. Hay un video que es cuando el periodista Jason Bretón, de Nizao, entrega...
1: ¿Son de San Cristóbal, muchachos?
0: No, de Nizao.
1: Eso es de Peravia.
0: De Peravia. Uh-huh, uh-huh. Y parece que el italianito, porque fíjate que en el mensaje él dice, fulana, dile que voy para el Palmar. Palmar de Ocoa. Ocoa. Sí. Que pertenece a Asua, el Palmar, sí, de Ocoa.
1: Exacto.
0: O sea que él...
1: parece que son de esa zona.
0: Son de esa zona, sí, entre Peravia y el Palmar Asua. De Ocoa, exactamente. Uh-huh. O sea que... él explica, ese muchachito explica ahí, el jovencito. Explica ahí cómo lo contactó, cómo lo instruyó, cómo vieron el video. Y el muchacho entregó un arma, una Glock. La misma arma que blandeaba este muchacho, ¿cómo que se llama? El que mataron por el caso de Boca Chica. El Michael Peluche. Esa arma cuesta más de $1,000,000 en la República Dominicana, comprarla legal. Más de $1,000,000. La policía no tiene desarma. La policía no tiene desarma, Albanelli y Ramón. Y esos muchachos andan con una Glock, con un peine 30. Cuando el policía anda con una arma, ¿verdad? Que tiene 13 o 17 balas. Él anda con 30 balas.
1: Y uno adicional. Y un peine adicional.

0: cualquier cosa que me pase, yo voy camino para Palmar, comunícate con Chantal y por aquí por mi teléfono nada más háblame, no le diga a nadie, a Claribel, a nadie, para que no llegue a los oídos de la familia. Cualquier cosa que me pase, habla con... Cualquier cosa que me pase, por favor, cuídame a mami y manténla pendiente como que sí, Claribel, tu mamá, por favor, brother, oíste. Tengo un plomazo, salí a hacer algo y la cosa salió mal. Tengo un plomazo en el estómago, mi brother. Te me cuida. Con Dios, ya tú sabes. Mami, papá, no me la dejes sola. Cualquier cosa. Cuento con usted. Dele. Chantal, estoy avaliado. Tengo una bala en el estómago. Cualquier vaina. Por favor, encárgate de mami, mi hermana, oíste. No le dé mortificaciones a mami. Por favor, no le dé mortificaciones a mami, oíste. Si tú tienes que dejar al marido ese que le da problemas a mi mamá, el mayor, tú lo sueltas. Estoy avaliado. Te amo, voy para Palmar.
1: Pierna, no, ¿tuviste el video?
2: Y el chico atrás que enseña el arma.
1: Lleva una Glock en la pierna con un peine 30. Ajá. Y el de atrás.
2: Una similar.
1: Lleva otra arma.
2: Similar.
1: El de atrás, en el otro video, Rosa, cuando se entregaron, no sé si tú lo tienes, cuando se está en el grupo, yo lo mandé en el video de Instagram, que es el periodista Jason Bretón,
2: pero Denizado. Tú me dejas hablar.
1: Entrevista, sí, pero
2: a la mamá hay que llevarla a la policía.
1: No, sí. No meta a la mamá en eso.
2: Sí, a la mamá que llevan a la policía.
1: Ay, las madres sufren mucho, hombre. Las madres sufren mucho.
2: ¿Pero por qué sufren
1: si
2: mucho?
1: Yo hubiese sido
2: porque, mira,
1: si yo hubiese sido un delincuente, un mi mamá no iba a dejar de amarme.
2: Te voy a dar un consejo, tú que estás próximo a ser padre.
1: Sí.
2: Disciplina, mano dura, desde que son chiquiticos.
1: Eso sí, pero...
2: Señores, la condición del humano se forma desde que nace hasta los 5 años.
1: Pero vamos a dar
2: si
1: los teléfonos.
2: Si usted no hace su trabajo en esa etapa, usted está perdido como padre.
1: Vamos a hablar con la gente sobre eso, mire. Sobre la responsabilidad de los padres,
2: claro,
1: y de las madres. Pero también el debate sobre los intercambios de disparos. Hay gente que no está de acuerdo con los intercambios de disparos, hay otros que sí. 809-683-8790. 809-683-8791. Y desde el interior, sin costo, 809-200-7777. Pueden llamar también desde su celular a esa línea 1-200.
2: Sin cargos.
1: Exactamente. Vamos a ver. Buenos días. ¿Quién nos habla y de dónde?
2: Buenos días.
1: Buenos días. ¿Está todo bien aquí? Buenos días.
2: Tenemos una...
3: Buenos días.
1: Sí, ¿quién nos habla y de dónde?
3: Es Kiko Sabana Grande de Boyá.
1: Dígame, Kiko.
3: Fíjate. Esto es un problema con demasiado conflicto. Y esto es muy complejo. Por ejemplo, yo tuve un muchacho aquí que lo llevé. Todos los días lo llevaba a la escuela. Pero ¿qué pasa? Que me duró 2 años sin ir a la escuela. Y yo llevando todos los días un motor que yo tenía.
1: ¿Y qué pasaba? Se fugaba.
3: Y él se fugaba desde que yo lo llevaba a la una.
2: Pero usted iba a las reuniones de padres. ¿Usted iba a las reuniones de padres?
3: Pero claro que iba a las reuniones.
2: Usted debió enterarse antes de esos 2 años, sí. Si él no iba a la escuela.
3: Es que no me lo
2: iba a las reuniones.
3: Que no iba.
2: No, es que se lo dice.
1: No, pero es posible que la escuela nunca lo llamara.
2: Sí, pero ¿y las notas?
1: Ah, bueno.
2: Están una alerta y las notas se dan periódicamente.
1: Ah, es que no ve.
3: Oiga, señora, usted está en un error porque usted quiere que llamen a la madre de un delincuente. Que no, su madre no lo hizo delincuente, sino son las reglas que tiene el Estado.
2: Óigame, ¿qué regla ni regla? Las cosas inician en los hogares. No podemos dejarle toda la responsabilidad al Estado.
3: Señora, déle una pela a su niño.
2: No, una no, 10 le di yo a Pilar. No.
3: Mire, tenemos que saber analizar las cosas,
2: no.
3: Primeramente.
1: Mire, usted está hablando.
3: Para castigar a los que no son culpables.
2: No.
3: Si los niños de hoy en día están protegidos.
2: Ningún
3: por el Estado.
2: Ningún niño de hoy en día, los niños son lo mismo antes, ahora y después. Y usted tiene que criar, usted tiene que criar con base firme.
3: Una hija, su madre, por 9 días. La trancaron por 9 días y tú otro la llevaron hasta Monte Plata. ¿Por qué? Porque ella le dio una pela, le quitó un celular. Porque le quitó un celular.
1: Sí, pero excúseme, señor.
3: Excúseme, señor.
1: Hay cosas que usted no puede dejársela a la escuela. No, definitivamente que hay cosas que usted no puede dejársela a la escuela. A Vanelli es madre, tiene una

0: Ejemplar, pero una hija que ella moldeó.
1: Claro.
0: Una hija que ella moldeó. Ramón Luna es padre y sus hijos son buenos. Oye, son buenos hijos, no, pero son hijos que Ramón Luna moldeó.
2: Y que se tome en cuenta, nunca he trabajado menos de 16 horas
3: por ahí. Los padres de hoy en día,
2: nunca.
3: Desde que le nace a un niño, le dan la mala costumbre. Le levantan la mano, no lo soban por la mano.
2: Bueno,
3: y a su madre no se le da.
2: Ya te está dándonos la razón.
3: Y ellos lo apoyan.
2: Ya no está dando
0: la responsabilidad. Muchísimas gracias. La responsabilidad del Estado es otra.
4: Wilkin, déjame romper una lanza en favor de los padres. Sí. Todos conocemos familias de padres trabajadores, padres ejemplares, cuyos hijos han resultado ser antisociales, de un comportamiento deleznable. O sea, hay una parte que corresponde al individuo. O sea, que por más que tú te empeñes en educarlo, incluso por crearle un buen entorno, por enviarlo a un buen colegio, hay individuos que no hay forma.
0: Sí,
4: o sea,
0: sí,
4: que no siempre.
2: La mayoría de las veces. Y cuando tú haces el análisis de ese individuo, tú tienes que ver cómo fue la crianza. Vuelvo y te insisto, Ramón. No es un asunto solo físico. Sí. Y mental, sí, es un tema incluso de comportamiento.
4: Hay veces que tú tienes también patologías clínicas.
2: Sí. Pero te das cuenta cuando es niño.
0: No, y ahí, ya en las escuelas aquí hay psicólogos en todas.
2: Te das cuenta.
0: Vamos cuando a escuchar a la niño. Gente. Buenos días. ¿Quién nos habla ahí de dónde?
5: Buenos días. De los girasoles. Distrito Nacional.
0: De los girasoles. Por los girasoles pasan muchas muchos problemas de violencia también.
5: Oye, lo que dice el que acaba de hablar.
0: Ramón Luna.
5: Se da un caso entre mil.
2: Exacto.
5: Posiblemente, es verdad que posiblemente un padre que educó bien, que hizo todo lo posible, le salga uno entre mil.
0: Bueno, un ejemplo es John Percival. ¿Te acuerdas de John Percival?
2: John Percival.
0: John Percival era un estudiante brillante.
2: Brillante, sí.
0: Brillante, y se graduó con honores en la academia y terminó siendo un atracador azaroso.
5: Exacto, no, pero lo que estoy diciendo, que puede aparecer un caso entre mil, pero la mayoría de los casos tiene que ver mucho con la educación, porque si tú revisas la generación antigua, anterior, de los 80 hacia atrás, para no irme tan adelante, no era que no había gente mala, había, pero eran las minorías. ¿Por qué? Porque los jóvenes, los adolescentes respetaban al vecino, al profesor, a cualquier persona mayor que tenga el entorno, los respetaba, porque si cualquier tipo de irrespeto, eso tiene un costo. Hoy en día, eso no se ve.
0: Sí, e incluso el vecino tenía derecho a corregirte.
2: Claro.
0: Claro, no darte una pela, como te la daba tu papá, pero tenía derecho a corregirte. Ramón, aquí te digo que aquí está en debate serio, fuerte, el tema de los intercambios de disparos y las muertes extrajudiciales a manos de agentes de la policía. Pero yo decía, o digo, este muchacho que comete un asalto a mano armada y se exhibe en las redes sociales con un arma de 30 tiros, el policía no puede ir con flores a buscarlo. Claro que la policía tiene que hacer un esfuerzo por respetar los derechos humanos, pero no puede ir con flores a buscarlo. Y estos tipos enfrentan a la policía de verdad.
4: Eso es evidente, pero la cantidad de muertos en septiembre, si no,
0: 55 en septiembre.
4: 55 muertos en intercambio de disparos es un fracaso rotundo de las instituciones del Estado que tienen que prevenir la delincuencia. Ningún país puede sacar pecho de unas cifras tan miserables. Claro. Y nosotros tenemos que recordar que desde siempre la política de mano dura y dale para abajo han sido un fracaso. Nosotros, tú y yo, crecimos en San Cristóbal y recordamos a la Cobra.
0: Sí, sí.
4: Aquello era un asunto espantoso.
0: Y los de San
4: Estado terrorista.
0: Y los de San Francisco de Macorís recuerdan al famoso cirujano.
2: Pero está ahí todavía.
4: Al famoso cirujano.
0: Vamos a ver.
2: Está ahí todavía.
0: Vamos a escuchar a la gente. Buenos días. ¿Quién nos hable de dónde?
6: Buenos días, Wilkin.
0: ¿De dónde nos habla?
6: A todos. De Santo Domingo Norte, Willy.
0: Dígame, Willy.
6: Mire, Miren, cuando nos referimos a estos casos de la caída de los delincuentes, ¿por qué la población se alegra? Lo que pasa es que nosotros vemos en cada víctima, en cada victimario de esos, vemos a 10 víctimas. Sí. O sea, son 10 personas menos que mañana no van a morir, personas de bien. Esa, para nosotros son considerados plagas. Y no es un fracaso social el tema de los delincuentes, es un fracaso de la familia, porque aquí en República Dominicana no se trabaja la base familiar, aquí no hay instituciones que se dediquen a ayudar a la familia cuando tienen un caso, por ejemplo, de esos 3 niños de Santo Domingo Este, que la semana pasada se exhibieron en redes sociales, esos niños deben ser llevados a un reformatorio, pero que no se sientan presos, sino más bien llevado a un reformatorio donde se les enseñe qué es ser un ente social, porque no lo saben, porque quizá nacieron de una madre de 13 años también, que tampoco tenía la formación para darle a ellos la formación social.
2: Sí, usted tiene razón. Yo insistía.
4: El niño atracando con un arma de fuego es en buena medida una responsabilidad de la familia, pero sí, que él consiga un arma de fuego de manera ilegal es un fracaso del Estado.
0: Claro, claro, claro.
4: Porque la política de porte y tenencia de armas de la República Dominicana no es una responsabilidad de la familia.
0: Aquí está incluso, entonces, Ramón, aquí está desde hace ya varios años, desde el gobierno pasado, está prohibida la importación de armas de fuego.
2: Volvieron a retomar, ¿recuerda?
0: No, eso no se ha abolido, no. Sí. Inclusive el que ha planteado que lo haría, si es presidente, ya lo foque.
2: Que
0: liberaría la importación de armas.
2: Creo que hay con excepción
0: a
2: de exportación.
0: No, aquí solamente puede importar armas para los fines castrenses y policiales. Pero las armerías no están importando armas.
2: ¿Y por qué siguen ahí?
0: Las armerías tienen otros mecanismos, y por ejemplo te venden escopetas que esas sí se utilizan para fines de seguridad y ese tipo de cosas, pero que el delincuente no usa escopeta, el delincuente usa
4: pistola. Hay otra pregunta.
0: Fíjate que son armas ilegales. Pero vamos a escuchar, Ramón. Sí. Vamos a ver el video de los jóvenes que atracaron la joyería en Villajuana cuando se entregaron en Nizao. Vamos a escucharlo.
1: Fue uno de los atracadores de la joyería en Villajuana, el cual participó. ¿Cuál es tu apellido?
7: Ángel David Marte de Jesús.
1: Ángel, ¿cómo se planeó este robo de la joyería?
7: Sander era el que sabía de todo, porque él era marido de la sobrina del dueño. Uh-huh. Y él tenía todo ubicado, que hasta fotos y videos enseñó de la joyería por dentro y de todo.
1: ¿Él fue el intelectual que planeó todo?
7: Sí, él fue el que planeó todo, porque él estaba en España y él vino de España nada más a eso. De Italia, sí.
1: Italia.
7: Él vino nada más a eso, porque entonces, él tenía todo ubicado.
1: Ajá. ¿Y por qué él planeó? ¿Cómo ustedes dieron con él, si él es de Italia, de España? ¿Cómo él dio aquí a Villa Fundación y a Matanza?
7: De eso no se puede decir, mi padre.
1: Sí, pero fino, ¿cómo él dio aquí?
7: Hay un primo de él que es del barrio allá para con nosotros, él bajó para donde el primo fue, ahí él bajaba a veces, hablaban así, normal, él se iba de una vez.
1: Y entonces, ¿cómo pasó eso?
7: Bueno, le voy a decir la real. La jipeta, en verdad, nosotros dimos unos sondeos. Como 5 vueltas, chequeando todo, porque se nos metieron unos vehículos al principio, en el medio, sí. No pudimos hacer nada. Y ya uno tenía el seguridad ubicado, porque el chamaquito me dijo de todo, mira, él es el seguridad, y ahí nada más hay 2 mujeres que tica lo otro, porque él era el que sabía todo.
1: Sí. Entonces, cuando llegaron, ¿quién tira el tiro? ¿Quién tira el tiroteo? ¿Por qué se arma el tiroteo?
7: Bueno, le voy a decir. Cuando nosotros llegamos, el chamaquito me dice, cuando tú te apes, tú le apuntas, si él se pone de remolón o algo, tú lo explotas, porque él tiene algo arriba que él no va, ¿tú me entiendes? Sí. Entonces, cuando yo me apeo, que lo apunto, él va a reaccionar de una vez y se monea, como yo vi que él se meneó, para mí que él iba a reaccionar, y solté, porque yo no me voy a dejar matar, en verdad estuvo mal, pero no me voy a, no me puedo dejar matar.
1: ¿Tú disparaste cuántas veces disparaste?
7: Yo solté dos tiros nada más. Dos disparos nada más, porque a lo primero cuando vaina, la pistola se me encaquilló.
1: Se encaquilló.
7: Sí.
1: Se vio en el video como que tú.
7: Sí.
1: Jala, sí. 20, nos entregó el arma que vamos a entregársela al DICRIM. El alma.
2: Bueno, gracias a lo último noticia.
0: Sí, ahí vieron cómo
2: yo narra. ¿Cómo se llama el periodista? ¿Tú lo conoces?
0: Jason Bretón. Es amigo mío, Jason Bretón, de Nizao. Óyeme lo que dice. Él dice que el muchacho es amigo del que se llama Pelofino. Pelofino es uno que tiene el cabello largo. Pelofino y uno que está prófugo, ellos participaron en la planificación del hecho, pero luego se desmontaron, en el lenguaje de ellos, se desmontaron. Quiere decir que se salieron de la trama.
2: Hay unos prófugos.
0: Sí, exactamente. Ese que está prófugo
2: estaba dentro de la trama.
0: Estaba en la planificación, pero cuando venían de camino, él le dijo en un momento, déjeme aquí que yo no voy a participar en eso. Y se paró.
2: Se asustó.
0: Exactamente, se asustó. Y es el que le llaman Pelofino, que habla ahí, que tú lo viste, que tiene el cabello bien largo. Ese, cuando lo fueron a buscar a su casa, dijo, no, yo no voy a participar en eso, me voy a quedar.
2: Pues no va a caer preso, entonces,
0: Pelofino. Bueno, participó en la planificación. Y entonces, ¿tiene algún nivel de responsabilidad? Hay que ver si de alguna forma la policía y el Ministerio Público quizás lo pueden tomar como colaborador en la investigación y que él pueda dar datos para desentramar todo.
2: Claro.
0: ¿Tú entiendes? Porque tú sabes que la policía no descarta ninguna hipótesis.
2: Seguro Jenny va a negociar con él.
0: Exactamente, habría que ver. Pero lógicamente que tendría menos responsabilidad que, por ejemplo, el que disparó.
2: Claro.
0: Que es una situación menos compleja para ellos.
4: Puede acarrear consecuencias por encubrir un delito, porque también, una vez cometido el delito y él sabiendo quiénes habían participado, él debió presentarse en la policía y denunciarlos.
2: Claro, pero tú sabes qué pasa, Ramón. Ahí decía el jovencito, él vino de Italia a eso, porque era muy fácil robar e irse de nuevo para Italia.
0: Sí.
2: Porque en el transcurso no saben quién es.
0: Si no lo hieren.
2: Él podía irse.
0: Iban a tener que traerlo de Italia. La Interpol iba a tener que traerlo.
2: Exactamente. Y tú sabes, Ramón, por ejemplo, hay un país que a mí me encanta, no he ido nunca. Bueno, hablábamos de la Corte Interamericana de los Derechos Humanos, que está en El Haya, que eso es Holanda. Nunca he ido a Holanda.
0: Países Bajos.
2: Sí, pero Holanda tiene muchos delincuentes. Y delincuentes,
0: ¿cómo va a ser?
2: Inmigrantes, no, lo digo por conocimiento de causa. Conocimiento de causa. Que son finos en términos de planificación y que son sin prurito, vamos a decirlo, no tienen miedo, son capaces de cualquier cosa. La Holanda, España, Estados Unidos, no sé si es que se ponen, tienen más tiempo para planificar, conocen más los métodos de criminalidad, pero la verdad que son de temer.
4: Bueno, el caso de Holanda es tan grave que Rotterdam se ha convertido en el puerto por donde más cocaína entra a Europa.
2: Sí.
4: Superando los puertos de Galicia en España, los puertos de Barcelona, y en Holanda y en Bélgica, que son países que hacen frontera, hay serios problemas de enfrentamiento entre bandas por el control del tráfico y distribución de droga
2: en esos
4: territorios.
2: Que hay un tema con Holanda, no sé, como que me desconecté un poco porque tenía una cercanía con alguien en Holanda.
0: Cuidado.
2: Que Holanda protege a sus ciudadanos, no importa dónde hayan caído presos.
0: Sí, claro.
2: Y entonces yo creo que eso se le mete en la psique a los muchachos.
0: No, y Francia, por ejemplo, nosotros tenemos un acuerdo con Francia, que una persona con un francés condenado aquí en la República Dominicana puede cumplir su pena en Francia.
2: Pero oye lo que hace Holanda.
0: Hay varios casos.
2: Oye lo que hace Holanda. Tengo un conocido que lo detuvieron saliendo del Perú para Holanda, para Ámsterdam, con una maleta llena de cocaína. Bueno, lo apresan, pero el reino de holandés lo mantenía en Perú.
4: Y le dan una paga a través del consulado.
2: Exactamente, y los privilegios fueron tales que cumple la pena y puede quedarse en Perú o ir a Holanda o ir donde él quiera.
0: Sí,
2: te digo. No había una obligatoriedad de deportarlo. Y era dominicano. Y
4: cuando él regresa, Albanelli, cuando él regresa a Holanda, hay una serie de instituciones que en un interés por reinsertarlo, le dan ayuda de vivienda, uh-huh. le dan ayuda de formación.

0: Sí, eso también España lo tiene. Lo que pasa es que en cada país es más o menos fuerte, dependiendo de las posibilidades económicas del país. Yo conocí un dominicano con nacionalidad británica, con ciudadanía británica, que después de haber hecho cárcel por tráfico de droga fuera del Reino Unido, cuando llegó al Reino Unido se le dieron todas las asistencias, incluyendo vivienda.
1: Vamos a escuchar a la gente, Ramón. Buenos días. ¿Quién nos habla y de dónde?
2: Discúlpeme, me digo aquí como preguntarle a ustedes si esa noticia, eso se ve en algún canal de televisión.
1: Por YouTube, puede seguirnos por YouTube.
3: No, y en la página www.cdnradio.com.do.
1: Exactamente. También. 809-683-8790, 809-683-8791, y desde el interior y desde su teléfono celular sin costo, 809-200-7777. Oye, este dato, Ramón. 195 personas requeridas por la justicia dominicana se han entregado voluntariamente desde el 17 de agosto hasta el 6 de octubre.
3: Es que la parte al presidente no fue.
1: Ya, eso es hasta el 6 de octubre. O sea, como hoy estamos a 10, en esos 4 días se han entregado más. Fácilmente ya pasan de 100, de 200. De 200. ¿Por qué?
0: Bueno, porque la gente le ha cogido miedo al 29.
1: Le ha cogido miedo a que lo pongan en 29, señores.
0: Sí. Entonces, la gente le ha cogido.
1: Pero oye, yo
3: creo que 29.
1: Hay un 29, tú sabes que las instituciones castrenses se comunican por clave.
0: Esto es un código.
1: Exactamente. Entonces, cuando te dicen, tenemos un 29 aquí, es que tenemos una persona fallecida, no importa en las condiciones.
3: Ah, ok.
1: Puede ser una persona que falleció de un infarto, o puede ser una persona que falleció en un intercambio de disparos, o puede ser un fallecido.
3: Yo no sé si tú recuerdas, Ramón.
0: El 29, Albanelli, el 29 fue el sustituto de la famosa expresión: a fulano lo están buscando a carta blanca.
3: A carta blanca. No, pero que ahora yo escuchando el término de los códigos, yo no sé si, Wilkin, yo tengo un par de años más que tú, yo creo, en los medios, no sé.
1: Yo te vi chiquito
3: y recuerdo,
1: tú me serviste de motivación.
3: No sé si tú recuerdas a Tony Pina.
1: Sí, claro.
3: Tony Pina, que Dios lo tenga en un buen lugar, era nuestro reportero policíaco. Señores, antes.
1: Pero estaba al nivel de lo de verdad.
3: De lo de verdad.
1: De Mariela, de
3: mejor Weber, de ahí. No, mejor de ahí. Porque era otra generación.
1: Ah, ok.
3: No, era mejor. Esos periodistas que cubrían Palacio de la Policía antes, tenían radio de comunicación.
1: Sí.
3: Era una chulería ser periodista de esa.
1: Cuando
3: de esa
1: yo llegué puente a Telecentro. A principio del 2000, allá había un radio.
3: Claro.
1: Y porque tú tenías que llegar.
3: No, pero no eso.
1: Que tenías que llegar al mismo tiempo.
3: Que tú te ibas, llegaban tempranito a la redacción. La verdad que eran muy buenos tiempos. A las 6 de la mañana ya estábamos en la redacción y Tony ya iba corriendo para un suceso.
1: Exactamente.
3: Porque se daban cuenta. La verdad que esos tiempos del periodismo los añoramos.
1: Entonces, al día 7 de octubre. Iban 7 fallecidos en intercambio de disparos.
3: ¿En lo que va de año?
1: No, de octubre. De
3: 17 de agosto a octubre.
1: No.
3: ¿Solo de octubre?
1: Los primeros 7 días de octubre iban 7, o sea, iba uno diario. Y hubo un caso que a mí me llamó la atención, debí mandarlo para poderlo. Un muchacho, él constituía una banda de 3, ¿verdad? Una asociación de malhechores. Le habían matado a los otros dos amigos.
3: Quedaba solo.
1: Y él no quería. Él estaba renuente
3: a entregarse,
1: exactamente. Entonces, la familia, los amigos,
3: te van a matar.
1: La madre, volvemos con la madre. Lo forzaron a entregarse en contra de su voluntad. ¿Tú entiendes? Entonces,
0: dicho en el lenguaje de código,
1: sí,
0: para que no lo pusieran en 29, como habían puesto a los componentes.
1: A los componentes, exactamente.
3: Ah, son componentes.
0: Sí, los componentes. Entonces la mamá, sí, muchacho, entrégate para que no te pongan en 29.
1: Exactamente.
3: Es un desastre. Mira, uno se ríe, pero tiene que ser muy triste para una madre.
1: Oye, el último amigo de él, el primer amigo de él que habían puesto en 29, hacía 15 días. Y el otro, el segundo, hacía una hora.
3: Una hora.
1: Entonces, una hora es cuestión de segundos de que claro, llegue el DICRIN a buscarte, muchacho. Sí. Y entonces ya, si ese muchacho está con ese nivel de agresividad, el hombre no se va a querer entregar. El tipo va a dispararle a la policía para que o mueran ellos o muera él.
3: Sí.
1: Entonces deja la policía y ciertamente, como dice
3: la mamá, como buena Ramón, madre, vamos a entregarte a mi hijo.
1: Como dice Ramón, ahí se evidencia un fracaso del Estado
3: y de la familia.
1: Y de la familia también. En crear las condiciones para juventud.
3: Cuando yo estudiaba, no se le puede dejar toda la responsabilidad de la crianza de sus hijos al Estado.
1: Cuando yo era estudiante, principalmente en la universidad, se popularizó el término delincuencia juvenil. Ya yo no oigo ese. Porque era novedoso.
3: No, recuérdate que había un elemento importante. Había un elemento importante por el código del menor. Recuérdate que sobre todo los narcotraficantes utilizaban a los niños en los barrios para el tema del tráfico, porque eran muy, muy simples las penas que establecía el código del menor. Por eso teníamos los reformatorios llenos. No sé ahora cuál es la población de niños detenidos, es verdad, de niños retenidos por la ley. Pero antes era muy común tú ver el reclutamiento de niños en actos de criminalidad por lo flexible que es el código del menor. Todavía no hemos tenido una reforma del código penal para niños, niñas y adolescentes. Entonces, por eso hablábamos de delincuencia juvenil.
0: Por eso hay sectores que reclaman una modificación en la que algunas modalidades criminales.
3: Era 5 años la pena máxima.
0: Se ha juzgado como adulto.
3: Sí.
1: Bueno, ahí yo vi entre los que se entregaron esta semana.
0: Robo con violencia. Hay una serie de tipificaciones en la que el menor debe ser juzgado como un adulto por la gravedad del hecho y por la amenaza que representa que un menor se ha puesto en libertad después de un hecho así. Por ejemplo, fíjate el caso del niño Llenas Aibar. Si estos muchachos hubiesen cometido ese delito unos meses antes o un año antes de haber alcanzado la mayoría de edad, no habrían cumplido todo el tiempo que cumplieron.
3: Pero Ramón, en Londres, en Inglaterra, perdón, Reino Unido, son igual, las penas son para niños, no importa la gravedad del hecho.
0: No, aquí hay niños que son condenados a cadena perpetua. Sí.
3: Wow.
0: Aquí hay niños. Lo que pasa es que a veces le conceden algunos grados después de haber cumplido 25 años, 30 años. Por ejemplo, en España se instauró la permanente revisable. Esa fue la que le aplicaron a la dominicana Quesada, esa que mató al niño en España.
3: En España.
0: Entonces, dependiendo del hecho, si mueren más de 3 personas, si tú
3: los agravantes,
0: matar a la mujer, si antes de matar a la mujer tú la violaste, hay una serie de tipificaciones.
3: De agravantes, sí.
0: Exactamente. Entonces, después que cumplen 25 años, pueden pedir que se revise su caso.
1: Ah, ok.
0: Un panel lo analiza y si se lo deniegan,
1: la mención,
0: puede pedir otra revisión pasado otros 10 años.
3: Oh. Ramón, tenemos que hacer una pausa. Miren, antes de irnos, porque yo sé que no va a dar tiempo, y la semana pasada también se me quedó. Busquen, señor, una resolución del Consejo Nacional de Seguridad Social que aprobó hace algunos días 13 medicamentos de alto costo en cobertura 100% del régimen contributivo de la Seguridad Social a través del Fondo de Medicamentos de Alto Costo. Medicamentos que, bueno, unas 11 dolencias de alto costo, enfermedades permanentes que ya tienen cobertura 100% en el régimen contributivo.
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0: Continuamos con su programa Enterado, Salvanelli Familia, Ramón Luna desde Londres y un servidor, Wilkie Amador, y ahora estamos con la doctora Grecia de León.
1: A propósito,
0: psicóloga clínica y terapeuta familiar, tiene el tema.

0: A la familia y sus cambios de paradigmas, análisis de las variables que inciden en lo que vive República Dominicana hoy. Bueno, República Dominicana hoy vive una situación de violencia, de delincuencia juvenil, que se manifiesta y se magnifica con la decisión de la policía de enfrentar con fuerza, con mano dura, que como le gusta a Vanelli, que ella da duro aquí en la mesa cuando habla de mano dura, para que crean que ella es fuerte también. Buenos días, doctora.
1: Buenos días. Le escuché cuando llegué al programa.
2: Doctora, la pela.
1: Tú sabes que yo estoy de acuerdo con mano dura
2: y la pela.
1: Para la educación. Fíjense, señores, cuando entré, estaban ustedes precisamente conversando sobre la delincuencia, que si le ponen una mayor pena, una menor pena. Que si hay que cambiar, que si lo ponen en 29, que si no lo ponen en 29, que si lo juzgan como un adulto, que haciendo comparaciones con otros países que le han puesto cadena perpetua. Yo creo que hay que ir más atrás. Y es la parte que veo muy ideal que yo exprese, y es, señores, la vida empieza en la infancia. Lo que tú eres, joven, ya adolescente, es lo que hicieron de ti cuando tú eras niño. Bueno, la vida empieza y la conducta del ser humano empieza en la misma, en el mismo ambiente intrauterino. Tanto así que una madre que sale embarazada con mucho estrés, con muchas situaciones, que se prepara uno que el niño va a nacer ya con situaciones de ansiedades y cosas que no se ven, pero sí están. Entonces, esto no es asunto de pena más larga, a mi entender, o pena más corta, de seguir mencionando como están todos aquellos que manejan conducta humana. Digo manejan porque yo no uso el término salud mental por lo general. Yo creo que hay una salud integral de la que hoy, bueno, este fin de semana pasado se hizo un congreso internacional de 2-3 días con el doctor Marín y un equipo enorme de terapeutas mundialmente conocidos. Por ejemplo, ese doctor que tiene 50 años ejerciendo la psiquiatría. Esto no es asunto del momento y de lo que tú eres cuando tienes 15, 13, 12, yo me voy más atrás. El bebé desde que nace quiere comer, porque eso es lo único que hacía, succionar en el vientre. ¿Quién tiene que encargarse con amor y con poniéndole desde pequeño los horarios? El padre, perdón, la madre. Si no, te va a pasar el día con el niño amamantando. Entonces, esto es un asunto de prevención y de poner ojo abierto dentro de los hogares. El problema nuestro es un problema de familia, un problema de, como dice el título del programa, de cambio de paradigmas, donde hoy se inclina mucho al padre, a la madre, a la famosa educación en amor, educación positiva. Positiva entre comillas. Positivo es el producto que va a quedar del hijo que tú estás criando. Y voy a empezar con una experiencia que tuve justo antes de ayer, que fui a comprar un regalito para un niño en una tienda de meses, desde creo que de 3 meses hasta 14, 15 años, y esa edad es por encargo. Me decía la gerente de la tienda, que ya tiene los años que tiene abierta, me decía, usted no tiene idea las pataletas que hacen niñas y niños de 2 años y le dicen a los padres, yo no me voy a poner eso, mamá. Estrayan. Me dice que en esos días una se puso unos zapatitos, 3 años, y cuando se lo puso le dijo, no me gustan, y dio una patada y tiró el zapato al aire. Entonces, esa es una tienda de una clase social media alta y alta. Pero también tuve la rabieta en un
2: momento. ¿Y cómo reacciona el papá en momento?
1: No, ay, mi niño, ay, porque ahora todo es sweet, todo es dulce. No, señor. La reacción de una madre a un niño en un lugar como ese, en un lugar donde primero te ponen vergüenza como mamá, y segundo, si tú no respetas a mamá, tú no vas a respetar a la policía,
2: ¿a nadie?
1: Tú no vas a respetar al maestro cuando llegues al aula, tú no vas a atender las normativas del colegio. Si a ti desde que te amamanta no te enseñan, ¿ah?, que tú tienes que, tú vas aprendiendo. Cuando llegas al nursery, ya el niño va recibiendo y atendiendo a lo que le ponen. De...
2: Atención, Wilkin.
1: Uh-huh. Entonces, Wilkin, que me acaba
2: cuando
1: de...
2: Cuando hacen esa rabieta, usted le da su pela.
1: Wilkin me acaba de decir que va a tener...
0: En mi casa no se va a dar pela.
2: Están esperando a Aldo.
1: Que están
2: no, yo
1: esperando.
2: Voy a ir de vez en cuando. Ah.
1: Entonces, que yo les quiero decir, esto es muy serio.
2: Sí, claro.
0: ¿Tú no le das pela a Pili?
2: Claro que sí.
1: No, pero esto claro es más grave, no, porque no, él tiene muchos años de casado. Parece un juez, parece nada. No,
2: pero el
1: pero
2: es, un,
1: es,
2: mayor.
1: Es un niño, es un niño muy esperado.
2: Claro.
1: Ya hasta por mí, que lo acabo de saber.
2: Sí.
1: Entonces, ese niño, él tiene
2: que... Yo voy a llevar el equilibrio a esa
1: entonces, hay que hacer algo para que no lo malcríen. Entonces, eso no es un asunto de crianza positiva, de crianza en amor. Yo siempre he dicho, y lo he dicho aquí, que la educación tiene que tener un paralelismo.
2: Amor y disciplina.
1: Amor y control. Y autoridad. Esa es la palabra que me gusta. Hoy los padres perdieron la autoridad porque han querido seguir... parámetros de vida de otras sociedades desarrolladas, que hoy tenemos el fruto de los problemas enormes. No voy a mencionar países, pero tenemos el más cercano, el mismo Estados Unidos, donde antes, bueno, todavía de que llama a la policía porque la mamá le gritó,
2: le llama a la policía.
1: O porque la, entonces pretende la sociedad en los últimos 20 años hay un problema serio aquí con la educación. Entonces tus hijos no los puede educar ni la escuela ni el gobierno. Los hijos los pariste tú, los parí yo, mis hijos los educo yo.
2: Claro.
1: Y creo que el que me escucha, que conoce a Grecia, sabe que mis hijos están formados, formados para vivir como se debe vivir en sociedad, y con una vida muy bien llevada, con unos parámetros muy definidos de lo que es la sociedad y la conducta de un ser humano. Entonces, si bien es cierto que hay que poner mano dura aquí porque la delincuencia se ha ido muy lejos, pero el tema que yo quiero tocar en esta mañana es a la familia. Hay que motivarla, enseñarla, recordarles que el fruto que hemos tenido en las últimas dos décadas en la mayoría ha dado problemas. ¿Cómo puede ser que una niña de 3, 4 años y le dice a la madre, yo no me lo voy a poner, y vuelve y se lo prueba a otro? Le dije, esa basura no la quiero, no quiero esa porquería.
0: No.
1: La cojo y la llevo a mi casa. Primero la pongo a pedir perdón y después durará un tiempo, porque tú tienes que tener un régimen de consecuencias, sí, con la educación de tus hijos.
2: Claro.
1: Tú no puedes comprarle una bicicleta a un niño que se porta mal, como hacen ahora la gente de clase media alta y alta. El muchacho no funciona, pero le compran un carro porque va para la universidad. Perdóname. También esta semana tuve una experiencia con inversa, una señora de mucho dinero. Parece como que no es ni de este país, porque fue criada en un nivel yendo a Europa a estudiar y demás. Y una señora tiene 80 y tantos años y me invitó a su casa, que quería compartir. Yo he ido ya un par de veces y ella me dice que su hijo, eran dos, el menor era un vago, no era responsable como el otro, nunca tuvo carro. Y el otro tenía BMW cuando ya se graduó. Mm. El otro nunca tuvo carro y le compraron, y él compró carro cuando trabajaba. Eso es educar. Entonces,
0: ahora el niño hace una rabieta o llora y le ponen una tableta.
1: Le ponen una
0: tableta. Le dan el celular.
1: No, le ponen el, yo le llamé aquí mismo al celular el nuevo bobo, el nuevo chupete de los niños. Te le ponen, yo lo veo de meses en un coche. En un coche, y lo veo de meses en el lobby de un sitio con un
0: pero
1: celular.
0: Pero si le pusieran por lo menos algún contenido educativo, a lo mejor puede
1: hasta
0: funcionar.
1: Los contenidos infantiles son problemáticos, porque están diseñados, desgraciadamente, y ustedes que trabajan medio permanentemente, están diseñados para crear niños como lo que se están viendo. Ahora bien, ¿qué ha cambiado la familia? La familia ha cambiado cositas, objetos

0: y han sacado tiempo y amor, y voy a insistir con esto. Ya las madres no van con sus hijos a un cumpleaños, son las mal nanas. Llamadas nanas, que de ahí veo que van a poner un código para que tú un título. Yo creo que nada más hermoso, como yo le he dicho a ustedes, que a uno le digan su nombre.
1: Claro.
0: Su nombre, por eso te ponen un nombre.
1: Usted habla de la doméstica.
0: De la muchacha que tiende los niños. Sí, claro. De la doméstica, pero las madres no van con sus hijos a los cumpleaños. Hoy día quienes van a los cumpleaños son las muchachas que les ayudan en la crianza. Entonces, no te das cuenta cómo se comporta socialmente tu hijo. Claro. Y cuando van, señores, a los malls, a los parques, tampoco van con sus hijos porque llevan un ayudante. O sea, le quitaron los brazos a las mamás. No tienen brazos ni mano para ayudarse con sus hijos, para darse el gusto de ayudarlo, de levantarlo si se cae, de sudar con el hijo mientras juega. Ellas están sentadas mirando y eso es así.
1: Pero lo de los fines de semana, por ejemplo. El fin de semana es el único tiempo que usted tiene para estar con sus hijos.
0: No, pero ahora no pueden estar sin sin una persona que les ayude.
2: No, pero las muchachas están libres los fines de semana.
0: No, pero ponen
1: pero
0: todas.
1: Tienen dos.
0: No, ahora todas me
1: dicen. La verdad que hay hogares que
2: pero eso es clase cae. Media alta, ¿verdad?
0: Mira, y no.
2: Hay uno que tenemos el gran problema.
0: No. Tenemos gran problema en clase media alta, ¿eh? Ojo, lo que pasa es que ese problema se ve menos.
2: Era el problema de la inseguridad.
0: Pues entonces te lo voy a invertir. Uh-huh. Las familias de escasos, muy escasos recursos, que son las que le trabajan a las personas que tienen los recursos, uh-huh, como en la ayuda de los hogares.
1: Porque es una cadena.
0: Uh-huh. Ellas también dejan sus hijos solo para irse a trabajar. Porque a mí me dicen, yo tengo libre los sábados, me dice una señora el otro día. Si usted quiere, yo puedo limpiarle los sábados. Uh-huh. Y yo le dije, ¿y cuándo tuve tus hijos? No, porque yo vuelvo, yo lo dejo con una vecina los sábados. Entonces, es un círculo vicioso de búsqueda de recursos.
1: Claro.
0: Oye, dale aceite con plátano, dale arroz con huevo a tu hijo.
2: Lo que pasa es que esa mujer, si no trabaja, es madre soltera, si no trabaja,
0: pero es que tú
2: si vas no haces ese esfuerzo.
0: Pero atiéndeme. Si alimentamos eso con el esfuerzo, lo mismo que hace la clase media alta y la intelectual, la profesional, la empresaria, que porque el esfuerzo es como que no se acaba, porque se ha creado una sociedad donde lo que vale es tener cositas, tener dinero, hacer unos viajes.
2: Yo creo que también el Estado falla en lo siguiente, por lo que estamos viviendo, me refiero. Y se ha dicho mucho, se ha dicho en diferentes programas, lo hemos dicho aquí, se dice diariamente por las redes sociales. Ese muchacho, ese jovencito que no fue a la escuela, fíjate que llamó un padre hace unos días que él duró 2 años llevando al niño a la escuela y el niño
1: años que no fue,
2: no iba a la escuela. O sea, él lo llevaba a la escuela y cuando daba la espalda el niño se iba para otro lado.
1: Otra cosa.
2: Entonces ahí el Estado tiene que operar, porque el Estado tiene que ir donde la escuela tiene que ir donde ese padre dice, mire, ese niño no está viniendo a la escuela.
0: Lo que pasa que es lo
2: mismo. Mire, las notas están deficientes, o miren esta cantidad de inasistencia.
1: Claro.
2: Ahí el Estado tiene que hacer su
0: función. Es que con 3 faltas que tenga un niño ya es más con una, pero el asunto viene, es un círculo vicioso como acaba de decir ella. Esos profesores que están allí tienen 2 situaciones. La primera es que hoy día, incluso hasta unas nuevas leyes que se están imponiendo para el profesor, hoy día el profesor no es respetado, empezando por los papás.
1: Incluso los papás.
0: Sí. Los papás hasta los pueden en un futuro no lejano demandar, pero vamos al hoy. Uh-huh. Los papás de hoy no le dan autoridad a los profesores, a los maestros en el proceso de educación. Al contrario, yo tengo dueñas de colegios que me dicen, Grecia, es que tengo un problema. Los papás vienen y ponen a temblar a los profesores. O sea, encima de que no le tienen normas adecuadas en sus casas, están, llámese escuelas públicas, a las escuelas públicas ni decir, porque las escuelas públicas los agreden. A mí no me gusta hablar cosas muy desagradables. Les dicen malas palabras, los acechan. Yo he visto por redes sociales que no nada más tengo una sola. Yo nada más tengo Instagram porque tengo que tener algo. Uh-huh. Y he visto cómo les acorralan, cómo le dicen, no te apures, te veo afuera, señores. cuando yo me encontraba con un profesor en la calle, eso era una cosa. Y mis hijos todavía se encuentran, mis hijos ya, y los hijos de mis hijos. Entonces, porque hay que enseñar a la disciplina, a la educación, el amor. Señores, ¿con qué tiempo vas a dar amor? Si tú llegas por la noche, préstame tu teléfono. Tú llegas por la noche, llega a las 7, cena, te viste, cierra tu cuarto y empieza a buscar qué es lo que hay. Y ahí te va, cuando hay personas.
2: El timeline de Instagram te toma 2 horas.
0: Entonces,
1: ¿sabes que la gente de TikTok, que lo traje el en junio del año pasado, decían, no hay una red más adicta que TikTok?
2: Sí,
1: usted porque se puede pasar cerca de 3 horas y ni cuenta se da que está dentro de TikTok.
0: Sí, entonces,
1: es el comportamiento del usuario.
0: Entonces, así mismo va tu cerebro, así mismo va tu vida, así mismo van los muchachos, porque no hay control. Mira, no hay control con el nuevo bobo. Los adolescentes amanecen con eso en las manos.
2: Cuidado que hay una imagen y no vaya a ser que...
0: No, no se ve.
1: Ese es Pilar.
0: Esa es su niña hermosa. Que
2: Almadeli tenga una imagen prohibida.
0: No, Almadeli es una mujer transparente y clara.
1: Sí, sí, sí.
0: Entonces, transparente. Bueno, así es que yo la percibo.
1: ¿Pero qué te pasa?
0: Te está atacando. Tú
2: usted no la conoce.
0: No, lo que pasa es que es una manera de mostrar cariño.
2: Usted no la conoce.
1: Me ataca.
2: Yo la conozco.
1: Me ataca.
2: Nosotros estamos aquí hace casi 20 años. Yo la conozco.
0: Imagínate tú si la conoces. Entonces,
1: y mira cómo sigue aquí.
0: Entonces, ¿qué es lo más grave? La familia. El problema está en la familia.
1: Totalmente.
0: Eso no es de que ahora hay mucha salud mental y que te... No, no, no. Es en la familia. ¿Qué es lo que hay que buscar? Reencontrarse con las familias. Retomar las familias. Ahí eso no es de que va para el psiquiatra, que va para donde la terapeuta. No, no. ¿Qué hay también, en ese entorno?
1: También pueden ir a su terapeuta.
0: Pero oye, es otra fase. Pero esa es otra fase. Pero lo principal es que eso que tú dices... Mm. Que las autoridades gubernamentales nuestras se encarguen de programas dirigidos solamente a retomar lo que se tenía en la familia que daba resultado. Si a ti te da buen resultado vender camisas blancas y todas las blancas que traes se venden, pero tú empiezas a traer amarilla, mamé y rosada y sigue suelta las otras y suelta las otras.
2: Yo recuerdo cuando yo estaba en el colegio pequeño, en mi casa se debía varios meses de colegio y yo, como me daba apuro así chiquito, me daba vergüenza que se debieran varios meses de colegio, decidí no ir al colegio y la directora de mi colegio fue a mi casa a buscarme.
0: Oye, dos cosas.
2: No, a mi casa buscarme, no,
0: que pero mira,
2: eso es un problema suyo. Eso
0: pero problema. Hay dos cosas.
2: Usted tiene, culo, usted tiene que
0: pero mira, yendo. Dos cosas reflejadas. Tú ahora mismo, ahora yo como trabajadora de la conducta, estudié conducta humana, tú no hablas de eso y lo estás hablando hasta en una cabina. Los llamados traumas, ahora todos esperan que va a traumatizar.
1: Ah, no, espérese. Hay traumas.
0: Espérate, no, porque yo no soy psicóloga, la vida viene de traumas, pero, o sea, la mal vida, la mala
1: sí,
0: conducta,
1: sí.
0: Bien, no, pero déjame enfocar el trauma.
1: Okay.
0: Ahora, hoy, todo es traumático, todo daña, porque te está hablando una psicóloga, ¿ok?
1: Pero crecemos con trauma.
0: Pero todo el mundo puede haber tenido un trauma y los traumas tú convertirlo en experiencia y las experiencias convertirlo en cambios de vida.
2: Totalmente. También, sí. Bueno, lo que pasa es que, bueno,
0: pero ustedes, si tú me ustedes
2: los especialistas saben más de eso que uno, lógicamente. Porque uno ve a veces dos niños que se crían en el mismo ambiente,
0: con
2: las mismas condiciones, la misma educación. Hay uno que sale bueno y hay uno que sale malo.
0: Mira, cuando... Tú hablaste ahora, hoy los papás, todos, a mí misma, porque es que yo vivo manejando con familia, te dicen, no, lo que pasa es que, imagínese usted, si todos los muchachos van para ese viaje, yo tengo que mandar al mío. Yo le digo, pero porque, bueno, yo hice un préstamo, señor, no haga préstamo y enséñele a su hijo desde pequeño que en su entorno familiar faltan recursos. Y se está llevando a estudiar, por eso que yo digo que cuiden mucho los colegios, porque muchas veces tú puedes pagar una mensualidad, pero no puedes mantener...
1: Yo tengo que dar ese cursito a Wilkin. ¿Cómo
0: no,
1: es con
0: no, espérate, no me interrumpa, que se me va el hilo. perdón, y estoy hablando algo perdón. Muy serio. Hoy día, ojo, a la clase media y hasta la no media, a la clase económicamente más
1: deprimida.
0: Exacto. Se ponen en un colegio. Ok, tú puedes pagar la mensualidad, pero un colegio no es solo la mensualidad. Los colegios tienen unas demandas, que regalos, que cumpleaños, que viajes, que tú tal vez no vas a poder mantener.
1: Claro.
0: Entonces, todavía tú puedes pagar una mensualidad X en un colegio tal, si ese colegio se va de tu nivel económico y social, tú vas a generar muchas situaciones de conflicto, generadora entonces de los llamados traumas, pero los traumas no vienen porque tú no le compres el regalo que no puedes. Yo creo que es inverso.
2: Doctora, nos están haciendo señas para que usted haga un mensaje final, una reflexión final.
0: Primero, familias, retomen que no es ni el Estado ni nadie quien tiene que educarle. Lo más importante, yo creo que la empresa, creo no, la mayor empresa que tiene el ser humano es su familia. ¿De qué sirve tú tener dinero, como yo conozco, señores, que yo me muevo en ese entorno? Tú tener mucho dinero, casas en la playa y lo que tú tengas, y los hijos disfuncionales, los hijos con problemas, los hijos que no. Igual que una que trabaja en una casa de familia. Esto va para todos. Familias, padres, madres. Si tú trabajas en una casa de familia, y voy a cerrar con eso, porque a mí me preocupa mucho, y aprendí desde joven que despaché a una muchacha que la encontré llorando en mí, en el cuarto de servicio. Y la encontré llorando, yo veía que ya se trancaba la hora del almuerzo, y con eso cierro, para que quede como moraleja. Esto no va por clases sociales.
1: No.
0: Esa muchacha, yo decía, porque ella se tranca, yo estaba jovencita. Y cuando voy al cuarto, ella está llorando con la comida de lado. ¿Por qué lloraba? Porque sus hijos, que tenía tres niños, señores, no tenían para comer. Y ella decía, ¿cómo me como esto? Aprendí, yo tenía unos 24 años yo. Y le dije, te vas a cuidar tus hijos. Te vas a cuidar tus hijos. En tu pueblo, trabaja lo que sea. Entonces, familias, tiempo, autoridad, amor, corrección, pero sobre todo, recuerden que una familia es un espacio único. La tuya es la tuya. La otra que haga lo que quiera. Así que tengan muy buenos días.
2: Muchísimas gracias. Nosotros vamos a la pausa y regresamos en breve.
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2: Así es, nuestro invitado de este sábado, Heraldo Suero, director de la Asociación Dominicana de Factorías de Arroz, a propósito de el cumplimiento de los acuerdos del Tratado de Libre Comercio con Estados Unidos. ¿Qué va a pasar con el arroz en República Dominicana? ¿Seguiremos siendo autosuficientes y las factorías siendo rentables económicamente?
0: Buenos días.
3: Buenos días. Aquí estamos en familia. Aquí me siento muy agradecido de la invitación porque sé que mucha gente está atenta a este programa y quiere enterarse.
0: Uno ve que el arroz lo cultivan en un fango de agua, con mucha agua. Luego uno pasa por el lugar y ve cómo lo cortan con unas maquinarias. Pero uno no sabe lo que pasa dentro de esos
2: molinos grandes,
0: esos hilos, ¿cómo que se llama?
3: Esos silos
0: de, grandes, enormes, que uno ve de almacenamiento. ¿Qué pasa ahí adentro? Para que luego el arroz llegue al supermercado y luego llegue a la casa y uno se dé ese banjar.
3: Así es una muy buena pregunta, porque miren, el arroz, como usted bien señala, es el de los pocos productos que comemos todos los días que no se comen como viene de la tierra, requieren procesarlo. Entonces el arroz, por ejemplo, cuando se corta, se hacen dos cosechas, una en primavera, por ahí por el mes de marzo, abril, y otra ahora en invierno. Ya se empieza a cortar a final de octubre, noviembre. Bien, entonces cuando se corta, ese arroz llega húmedo, en sacos húmedos. Entonces lo primero que hace es que se seca. Hay que secarlo, porque si no se seca rápido, se fermenta.
0: Se seca en hornos.
3: Se seca.

0: en secadoras, que son, vamos a decir, una especie de horno, hornos, sí. Se seca en unas secadoras que hay muy especiales de arroz, que uno se va moviendo el arroz. Después que se seca, se le quita la cáscara. Pero yo creo que es bueno usar la entrevista para explicar. Esa cáscara se usa en industria, pues, se le quita esa cáscara que se usa en algunas industrias avícolas. O sea, la cascarilla de arroz es lo que se pone de cama en la industria avícola. Oigan bien.
1: Después que luego se convierte en gallinaza.
0: En gallinaza junto con los excrementos, que es un buen alimento.
2: Sabe bien,
0: luego sigue la cosa. Abono. Y luego sí, después que tú descascarilla, luego vas al pulidor a quitarle el afrecho, ¿verdad? A quitarle la capa marrón, que se llama el brown rice o el arroz integral, como le dicen, se le quita esa capa y empieza a pulirse y ponerse blanco.
1: ¿Y por qué se le quita esa cáscara?
0: No, esa capa, no porque la gente...
2: Pero es más caro el
1: ¿por qué
2: otro?
1: Se le quita esa capa?
0: Es una cosa... ¿Qué
2: sí, paradójico?
0: Que un paso que un paso anterior sea más caro.
2: Abarata
0: un tema de demanda,
1: ¿por
0: gusto,
1: qué se le quita?
0: Gusto y costumbre, además que
2: además,
0: sea...
2: da mucho problema cocinarlo, esa arroz integral.
0: Mire la respuesta ahí. Sí, pues se le quita se vuelve blanco porque la persona, además de que escuece mucho más rápido y mejor, le sabe mejor, porque siempre se va a saber, el cuerpo humano va a querer más siempre el azúcar que los nutrientes, eso es una cosa increíble. Y la parte blanca, la masa blanca es almidón, pero bueno.
1: ¿Y cómo se lo comen ustedes los que lo procesan?
0: Igual,
1: lo
0: no, igual, blanco? No, blanco, a mí son pocas las personas, a mí me gusta
2: tú eres fiel, Heraldo, tú no comías arroz.
0: Exacto, yo como, lo puedo decir, tú imaginas, hemos tenido exacto, pero la realidad es
1: él está fit, pero come su arrocito.
0: Yo me como arrocito blanco.
2: Poco,
0: pero yo, y 10 millones de dominicanos comemos arrocito blanco. Y aprovecho para recordar que después que se pule, se pone blanco, se envasa ya en las diversas presentaciones que ustedes conocen, siendo la más popular el saco de 125 libras. Bien. Pero entonces.
1: Todavía se usa el saco de 25
0: libras. De 125 libras para arroz.
1: Ya venía de 100.
0: No, es el, es el premium. Es lo que venden en el súper.
2: Los almacenes también, recuerda que lo detallan.
1: Porque yo recuerdo cuando yo.
0: En este país se vende arroz detallado todavía.
2: Este muchacho es rico.
0: Sí, él es rico, va a un supermercado. Y entonces lo grande es que la gente cree que todo el mundo que compra arroz lo compra en un supermercado bonito. No, no, la gente lo compra en saco, dividido.
1: Hay gente que lo compra a granel.
0: Hay gente que lo compra a granel. Entonces, el arroz, señores, recordarle a nuestros amigos oyentes que están bien enterados de que el arroz se siembra en 21 provincias. Recordar que hay 30,000 productores de arroz. Recordar que son 70,000, 80,000 empleos directos y 300,000 indirectos, porque el arroz acapara la economía local, donde es una provincia altamente arrocera.
1: ¿Y cuáles son las principales provincias arroceras?
0: En este orden, las principales son, número uno, la provincia Duarte, casi 400,000 tareas.
1: De San Francisco de Macorís.
0: San Francisco de Macorís, la provincia Duarte. Número dos, para la sorpresa de muchos, Montecristi.
2: Sí,
0: Montecristi. Todo el mundo pensaba que son las demás. No, sí. no, la número dos es Montecristi. Y luego de Montecristi sigue La Vega.
1: Pero y Montecristi.
2: ¿Más que Sánchez Ramírez?
0: Sí.
1: Sí, sí, sí. Sí, del lado de San Francisco.
0: Sí, sí, sí. No, claro, porque La Vega tiene de aquel lado.
2: Sí, tiene un lado.
0: Ranchito, qué sé yo, qué tal. Por La Vega es enorme, La Vega.
1: Y que la presa de Rincón, esa agua es de esa gente.
0: Correcto.
1: De los productores de arroz.
2: Arrocero,
1: y esa agua dame para eso.
2: Ya. Entonces, gastan un paquetón de agua.
1: Una presa entera.
2: No hay cosas que consuman más agua que el cultivo.
1: Una presa entera. Sí.
2: Para más que cualquier mina que la más gente que, lo tenga.
1: Y entonces, Montecristi, ¿cómo lo riegan? Porque en esa zona no hay presa. No. ¿Con el Yaque del Norte?
0: No, en la Montecristi por riego.
1: Con el canal, pero con el canal de. Sí, el canal. Ulises Francisco el Payá, que va desde la presa de Tavera, debe ser.
0: Usted está muy enterado por ahí.
1: Que no, porque estoy pensando que no hay presas por ahí grandes.
0: O sea, entonces después seguimos con María Trinidad Sánchez Ramírez.
2: Agua, sí.
0: María Trinidad Sánchez Ramírez, Valverde Mao.
1: Así es, okay, Mao.
0: Valverde Mao.
1: Aunque Mao produce mucho guineo, también se produce arroz.
2: También,
1: se
2: produce arroz. Te produce mucho guineo.
0: Sí, sí, sí, sí, Montecristi. Entonces, después de ahí viene San Juan cuando produce, que produce una cantidad importante.
1: Ah, pero entonces esa
0: San Juan, cuando
2: San Juan produce. Era de los primeros.
0: Sí, sí, antes. Sí. Lo que pasa es que tiene un tema de agua, ¿verdad?
2: Sí.
0: Y es como por temporada, pero hay que mencionarlo. Porque...
1: No, en San Juan es que más presas tiene. San Juan es la provincia que más presas tiene.
0: Después San Juan, Monseñor Noel.
1: Sea por la topografía, que sea a veces difícil llevarla hasta un punto, de un punto a otro.
0: Y demás, y después de ahí siguen hasta 20 más. Dajabón, Elías Piña, tenemos San Cristóbal, Monte Plata.
1: ¿Y de dónde es el de mayor calidad? ¿Cómo se establece?
2: No,
1: ¿cuál
2: el
1: es
2: el arroz? Bueno, donde quiera.
1: El arroz ¿cómo se establece?
0: Los parámetros
1: el grado que grado
0: voy,
1: A, grado
0: voy
1: B,
0: para allá.
1: Grado...
0: Voy para allá. Es como dice Alba, el arroz, realmente el arroz dominicano es de alta calidad, porque pasaron muchos años invirtiendo en la industria. Ahora, la calidad del arroz se establece.

0: por los granos partidos del producto, del cereal. Por ejemplo, un arroz que llamamos, que la categoría se llama super selecto, aunque usted vea que dice premium, gourmet, no sé qué, eso es un super selecto.
1: El y galano en, es entero.
0: Y en un saco super selecto hay un menos de 4% de granos partidos. El grano es entero.
1: El grano no se parte en ese proceso de...
0: Sí, en el proceso de pulimiento del grano.
1: De que se va al integral, al no integral.
0: Sí, no, exacto. De que tú empiezas a descascarar y a pulir, hay granos partidos, porque es una máquina, hay que irlo a ver eso. O sea, es un molino, literalmente, que para quitarle esa cáscara y para pulir, tú vas partiendo. Hay variedades más resistentes a la rotura, y hay variedades menos resistentes a la rotura.
2: Y entonces, la diferencia entre las máquinas, ¿no puede hacer la diferencia?
0: Claro, la tecnología, por eso que yo les digo a todos, cuando me preguntan de eficiencia y 20 años, aquí la factoría de arroz ha invertido un dineral, porque ellos mismos le conviene ser eficiente, que le parta menos el grano en el molino, y se ha invertido un dineral para poner a la República Dominicana en una tecnología de punta, de las más codiciadas del mundo.
1: Ahora mismo, Heraldo, si... De la producción nacional arrocera, ¿verdad? ¿Cuánto nos comemos?
0: Vamos a ponerlo diferente. De lo que comemos, ¿cuánto producimos? Porque casi bueno, llega. Sí. Pero es buena la pregunta. ¿Somos autosuficientes en cuánto? Un 96%.
1: Oye,
0: o sea, de los 15 millones que se comen en el año, para poner los números exactos, a sazón de 1.250.000 quintales mensuales, de esos 15 millones, producimos 14.5, 14.7. O sea que estamos en un
1: 9%. Muy bajito.
0: ¿Qué
1: va a pasar ahora?
0: No, yo lo que espero es que siga todo igual como estamos, pero de no hacerse un arreglo bilateral, entonces entraría cualquier cantidad de arroz de los Estados Unidos. Ya si es verdad que no se habla de contingente, ya no se habla de nada, es las que sean a cero arancel. Pero ¿cuál es la preocupación? ¿Por qué no podemos hablar ni siquiera de eficiencia? ¿Por qué no podemos hablar de competir? Porque hay una asimetría entre los competidores. Es como que a un niño de sexto de primaria lo pongamos a competir en judo con uno de cuarto de bachillerato, con un adulto. Heraldo, explícanos en el arroz. Bueno, eso se explica porque los tamaños de finca en la República Dominicana, que la mayoría son de 50 tareas, no pueden competir con un tamaño de finca promedio en Estados Unidos de 3.000 tareas.
2: Pero porque el problema es solamente de tamaño de finca o el gobierno de Estados Unidos
0: subsidia. Voy para allá, es el segundo. Yo dije el más light. Oigan, qué problemita. Que el promedio de aquí de finca son 50 tareas, en Estados Unidos 3.000. Oigan, qué problemita ese. Y el que sabe un poquito de economía sabe que si tú compras un dron, un equipo. Yo compro un dron de 1.000 pesos, vamos a poner ese número. Y yo tengo 1.000 tareas, ¿cómo me sale la tarea? A peso. Pero si yo tengo, ¿verdad? A nada, a peso por tarea. Pero si yo tengo el mismo dron de 1.000 pesos, di que para 50 tareas, ¿cómo sale? Entonces, te diré los números, mucho a poco. 20 pesos por tarea. Entonces se llama economía de escala, ese es el concepto. Allá hay economía de escala, allá los tamaños de finca permiten hacer magia con el costo unitario. Pero vamos a lo peor, vamos a ver por qué el pleito es disparejo de verdad. Bueno, si usted busca, todo el que tiene Google ahora, busque el informe de la USDA, la USDA, que es el Departamento de Estado de Agricultura de Estados Unidos, donde el día 7 de octubre publica su pequeña red de apoyo a los productores norteamericanos por, ahora afina el oído, todo el que está escuchando, 13.800 millones de dólares por 60, un 6 y un 0, 850 mil millones de pesos dominicanos. Esa es la red de apoyo al sector agropecuario de los Estados Unidos. ¿Qué le parece? ¿Cómo le cae esa pedra? Pero además hay un programa.
2: La mitad del presupuesto de la República Dominicana.
0: La mitad del presupuesto. Pero hay un programita, búsquelo, es curioso, porque estamos en la era de la información, de la IA. Hay un programa de apoyo, no sé, no se puede llamar subsidio, apoyo en Estados Unidos, que se llama PLC. El PLC garantiza una rentabilidad mínima al productor arrocero norteamericano, no importa el precio de venta. ¿Cómo les cae eso? Entonces, así, ¿cómo tú compites?
1: Que además te da incentivo y tú eres competitivo.
0: Y tus costos en el piso porque tú tienes economía de escala. Claro. Entonces, con ese es el que yo voy a... Con ese es que tú me vas a abrir la frontera. Atención, país, con ese es el que yo voy a competir. Imagina que yo voy a ser eficiente. Volvemos a la pleito de los niños de sexto de primaria.
2: Entonces,
0: yo soy un niño de sexto de primaria, hago lagartija todos los días. Y estoy duro, estoy bueno, yo estoy eficiente. Y me ponen con el cuarto bachillerato. Es una trompa que me dan una sola.
2: Entonces, los productores de arroz de la República Dominicana, ¿qué tipo de apoyo reciben?
0: La República Dominicana tiene, el apoyo más importante de todo, aparte de cuando se subsidia el costo del fertilizante, si se dispara afuera, ahora por ejemplo no hay subsidio de fertilizante porque ya bajó el precio, pero si se disparase el gobierno también.
1: Duramos varios años.
0: Durando un par de años con el tema de fertilizante. Ese es uno, pero el programa, más que subsidio, la magia del sector arrocero está en el programa de Pignoración Nacional. Pero el programa de Pignoración es un programa, es fácil de entender, pero no responde a una lógica natural, porque ¿qué es lo que hace el programa de Pignoración? El programa de Pignoración paga el seguro y almacenamiento del arroz ya pagado en el campo. Entonces obliga al molinero, a la factoría de arroz, a hacerle pronto pago de inmediato al productor, desde que corta su arroz ahí mismo está pagando, porque antes no. Exacto. Hace 30 años se le pagaba cuando se vendía, y si se vendía, sí, el arroz, exacto, exacto. Dame un chance, manito lindo, porque no he cobrado, el INEPRE me debe, no sé qué, pero ya no, pago inmediato. Pero además, el programa de Pignoración sienta en una mesa a todos los actores, que se llama la Comisión Nacional Arrocera, para establecer que precios de compra del arroz cáscara garantizado al productor. Wow. un precio mínimo, pero además también de alguna manera regula el precio del arroz blanco. Entonces el arroz, señor, en la República Dominicana, arroz es un producto regulado de alguna manera. No obligatorio, estamos en libre comercio, estamos en democracia, pero de alguna manera, si usted quiere participar del programa de Pignoración, tiene que someterse a esa disposición. O sea que el arroz es un producto político. El arroz es un producto controlado.
2: El precio actual del arroz en la República Dominicana, ¿está por debajo del precio de indexación o está equilibrado?
0: Está por debajo. El arroz tiene precios muy estables en los últimos años. Yo siempre que estoy en un programa así, que la gente comienza a hablar de precios, yo digo, pero llámese un amiguito suyo en cualquier país. Usted tiene un amiguito en Estados Unidos, llame a ver cómo compro el arroz. Mande una foto, ahí está, dólar a la libra. Aquí todavía se consigue arroz de hace ya varios años. Tenemos como 2 o 3 años con el mismo precio. Atienda bien, entre 30 y 46 pesos la libra. Sí, sí. En ese rango.
2: Déjame entrar aquí.
0: Entre a cualquier supermercado. Yo digo a la gente, entre al supermercado de Rico y no diga el nombre. Y pon ahí arroz selecto.
2: Yo voy a entrar a la sirena.
0: A cualquiera, no diga el nombre, a cualquiera. Entonces, el arroz todavía sigue entre 30 y 46 pesos la libra. Sí, boca, su medida.
1: Heraldo,
0: si usted quiere gastar mucho, gaste mucho. Si quiere gastar poco y le gusta la funda, gaste poco.
1: Tenemos mucho hablando del tema del TLC, recordamos que en el 25 había temores porque había
0: que
1: había que cumplir lo establecido en
2: el acuerdo. Sí, mira, sí, ciertamente. Entonces, en la sirena arroba
0: 33, 34.
1: Sí, llegó un poco de tranquilidad y ahora volvimos en el 26.
0: Mira, yo le digo a la gente, Alba, y ustedes los amigos tienen que estar conscientes. Yo mismo di clases de negocios internacionales por 10 años en TEC, desde el 2005 al 2015. Esa era mi asignatura. Los que éramos profesores de comercio internacional, los que estamos en este mundo de opinión de hace décadas, no vemos el mundo de hoy. Nos lo decían eso antes y no lo íbamos a creer. Yo no podía creer, siendo profesor de negocios internacionales, que un presidente de los Estados Unidos, de manera unilateral, teniendo libre comercio firmado con los países, le ajuste un 10%. Pero sin hablar nada, un 10 nos fuimos. Pero no, un 10 no, un 12.5.
1: Pero hay un acuerdo.
0: Ah, pero hay un acuerdo de libre comercio. No importa. No fuimos con un 10. Ah, no, pero que tú firmaste un acuerdo. No, porque yo soy la piedra y tú eres el huevo, es un 10 que va.
2: Bueno, el argumento...
0: La emergencia.
2: El argumento... Porque hubo otras situaciones.
0: El del 10% fue de emergencia. Está en pleito ahora en la Suprema Corte de Estados Unidos.
2: El del 10% se lo anularon en términos judiciales. Ahora, el 12 luego.
0: 12.5.
2: Es por el tema del
0: trabajo forzoso. Porque no tenemos legislación, porque ya la tenemos.
1: Sí, pero lo que se observaba era que en el acuerdo de libre comercio te decía expresamente.
0: Lo que yo quiero connotar aquí.
1: Hay que ponerle atención al trabajo forzoso.
0: Lo que yo quiero connotar aquí es que el mundo cambió, que las reglas de comercio no son estrictas como antes, porque las naciones más poderosas han hecho nuevos arreglos. Por ejemplo, es bueno que el país sepa que los Estados Unidos tiene un acuerdo de libre comercio con acero con China. Pregunte y averigüe cuánto acero de China va a entrar a Estados Unidos, ni una tonelada. Y tiene libre comercio, ¿por qué? Porque Estados Unidos declara el acero como un producto de seguridad nacional. Pues tú sabes que el arroz dominicano, como es el garante de la soberanía alimentaria, como es la comida del dominicano producida en nuestras tierras, es un producto de seguridad nacional y soberanía alimentaria. Y ese fue el fundamento del decreto 693
1: del año pasado.
2: Pero el decreto 24. Violaba el derecho.
0: No, mire, porque yo lo voy a aclarar. Miren, es bueno leérselo, porque es bueno estar enterado. Miren, el decreto partía de la ley 75-24, seguridad y soberanía alimentaria, que otorgaba poderes al CONASAN. Oye, lo antecedente, porque no es un decreto y ya. Es una ley modificada en el 24 que otorga poder al CONASAN de decidir qué producto es sensible. o de seguridad nacional.
1: Sí, pero es previo
0: a... No, pero déjame seguirte, no, no sigo para adelante, voy para adelante. El Tratado de Libre Comercio de DR-CAFTA, búsquelo todo el mundo, en su capítulo 21 se llama sobre seguridad nacional. Y establece en su artículo punto 21.1, ninguno de los acuerdos en este tratado puede estar, esto con mis palabras, pero búsquelo textualmente, por encima de la seguridad nacional. Todo elemento que presaque de seguridad nacional queda eximido del tratado. O sea que de alguna manera,
1: sí, pero,
0: el
1: encuentro
0: 693-24
1: es vinculante a decisiones posteriores.
0: Sí, sí, también... es vinculante a decisiones posteriores, porque los temas de seguridad nacional, usted no sabe nunca cuándo ocurre. Pero quiere que le diga algo, nosotros hicimos el decreto 693-24, voy a decir aquí bajitico, es una homologación de lo que hizo Estados Unidos con el acero de China, un tema de seguridad nacional. Ah, entonces mira lo que pasó de verdad, que a ellos le luce porque son potencia y a nosotros no, porque somos países en desarrollo.
2: Y teníamos la posibilidad, por ejemplo, de dejar vigente el decreto, teníamos posibilidad de dejar vigente el decreto y acudir a la OMC.
0: No, porque mira lo que pasa. Tú tienes tu socio comercial, la piedra y el huevo, un socio que tú lo has complacido en muchos temas geopolíticos que no vamos a mencionar aquí. Y ese socio te llama y te dice: muy buenas tardes, saludos Estados Unidos Dominicana, mira, queremos hablar contigo para el 12.5, vos no te hemos cumplido en todo. Ah, no, pero para tú hablar conmigo tiene que... Podemos hablar, pero derógame ese decreto, porque según yo viola.
2: Ah, bueno.
0: No me gusta ese decreto. Oye, ¿cómo es?
2: Entonces
0: no
2: para negociar los otros.
0: Ah, pero nos vamos a sentar a negociar un acuerdo recíproco bilateral. Ah, sí. Toma, bien derogado está por Abinader. Oye, eso, bien derogado, vamos a sentarnos a ver. Y en esa es la fase que estamos. Por eso.
2: Ahora, ¿cuál es el temor fundamental?
1: Pero una cosa.
0: El sector te ha confiado.
1: Tenemos los actores con la calidad para nosotros negociar en Washington.
0: Sí, hoy sí. Sí. Yo no sé si hace 20 años. Yo no sé hace 20 años, pero
1: que
0: hoy sí.
1: Hoy sí, él va a decir hoy, unos meses atrás, ¿no?
0: No, hoy sí. Yo no me tire ahí, que yo no quiero hablar del BDK hasta hace 20 años. Pero hoy sí, quiero decir, el día de hoy.
1: Pero no fue mal negociado.
0: No, lo que pasa es que el arroz no debió estar nunca. Pero eso lo decimos hoy, después de... Sí. Porque decía Ortega y Gasset que el hombre es él y sus circunstancias. Hay que ver en ese momento. Si, mira, si va a querer, métete aquí con arroz. Y si no, bueno, nos metimos. Pero el arroz no debió estar nunca. Pero ya lo pasado pasó. La realidad del día de hoy es que el mismo presidente de la República se comprometió públicamente, lo dijo, y en privado, en reuniones con nosotros. Señores, yo voy a traer el tema a la mesa. Nosotros vamos a defender la producción nacional y naturalmente hay algunas condiciones, como le digo, por ejemplo, algunas concesiones. Si hay que traer arroz por desabasto, por clima, se trae de Estados Unidos, no hay problema.
1: Pero lo hemos hecho antes.
0: Exacto, eso digo yo. La gente dice como es una novedad. Tenemos 20 años donde el 90% se trae de Estados Unidos.
1: Y hay unas cuotas y todo.
0: Siempre se trajo de Estados Unidos.
1: El 97%, el 3%
0: de los. Correcto, siempre se trae de Estados Unidos. Lo que pasa es que en el 2024 trajeron de Uruguay. Bueno, mi hermano, pero Estados Unidos no pudo suplir la cantidad que necesitamos. ¿Dónde lo vamos a traer? Porque nadie está obligado a lo imposible.
2: Claro. Pero entonces, ¿cuál es el temor fundamental del sector
0: arrocero? El temor fundamental, para que el país entienda, es que si se abren las aduanas y puede entrar cualquier cantidad de Estados Unidos, dado que ellos tienen un paquete de ayuda y un tamaño de finca mayor que nuestros, nos revientan, inundan el mercado a menor precio, consumidor...
1: Pero esos 300 millones de pobladores que tiene Estados Unidos, ¿no se come el arroz que ellos producen?
0: No, ellos no comen arroz, son exportadores, los norteamericanos. Entonces, para concluir la amenaza...
1: ¿Cuál es el consumo de arroz en Estados Unidos? Mínimo.
0: Muy bajito, no me acuerdo. Porque muy bajito. Aquí son 130 libras por cabeza por año. Allá se come carbohidratos de otro tipo, pero no, la matriz de comer no es arroz. El Estados Unidos es un arroz industrial para exportación. Pero vamos a terminar el análisis. La amenaza real es
2: concreta.
0: La amenaza real, el escenario fatal, es que se deje entrar cualquier cantidad de arroz a cero tasa, que tenga las aduanas libres, básicamente, un arroz que viene altamente apoyado y altamente eficiente de los Estados Unidos, con el cual no tenemos condiciones de competir, ni que seamos los más eficientes del mundo, no podemos con eso, va a entrar, va a tumbar los precios, el consumidor va a comer arroz barato por 3 meses, cuando se destruya la producción nacional, que en la próxima siembra ya se siembra un 30% menos, y el año siguiente ya se destruye la competencia local, los importadores ponen el precio que le da la gana a un país que lo único que come es arroz. Entonces queda un mercado cautivo en el cual pueden no solo subir los precios, sino destruir el aparato productivo de 21 provincias, y vernos sumergidos, no solo en la dependencia de la comida por importación, sino en el caos social que da tierras baldías sin gente trabajando. Y eso es fatal, eso no puede ocurrir en este país.
2: Ahora bien, El Dere Caf data del 2004. Sí. Estamos hablando entonces
0: 23 años. Se promulgó en 2005 hasta el 2025, pasaron 20.
2: ¿Qué no hicimos? Tanto del lado estatal como del lado del sector privado. ¿Qué no hicimos para prepararnos para esta competencia que estuvo anunciada siempre?
0: Lo hicimos todo, esa es la sorpresa. Ese era el argumento. Antes la gente venía a los programas a vocear literalmente. No hicieron nada. Ustedes son ineficientes. Ustedes lo que sé yo qué. La embajada de los Estados Unidos, búsquelo todo el mundo, yo estoy diciendo ahora. La embajada de los Estados Unidos publicó, y ahí están unos artículos del día, no sé qué otro periódico de ayer o antier. ¿Cómo ha mejorado el sector arrocero? Vamos con los números. En el 2005 se producían 8, 9 millones de quintales, 14.5. Pero vamos a suponer que hay más áreas sembradas para la productividad, que es el número correcto, desde 4.13 a 4.87. Pero vámonos a la factoría de arroz. Todo el que comía arroz hace 20 años tenía que darle brinquito al arroz y sacar los punticos negros, ¿se acuerdan? Uh-huh. Lave ese arroz y sáquele todo ese puntico, esa piedrita. Ahora no hay que brincar el arroz.
1: ¿De dónde llegó la piedrita?
0: No, del proceso productivo. Y porque es un
2: ya no se lava, ya no se da.
0: No, ya no se lava. ¿Por qué? Porque todas las factorías tienen selectores de colores, uh-huh, y clasificadores. Wow. Pero ya vemos el arroz blanquito, bonito, graneado. Pero ya vemos que a nivel de finca estamos más eficientes. Pero ya vemos que hay más camiones, más infraestructura, pero ya vemos que hay más mecanización y ya se depende menos de la siembra y del corte, se hace con máquina. No, el sector avanzó, hermano. Uh-huh. Lo que pasa es que no hay avance, pero además, el mismo departamento de USDA en su reporte aquí en Dominicana demostró cómo los costos del arroz han bajado, uh-huh, y demostró cómo antes Estados Unidos era un 113% más eficiente y ahora es un 34% más, casi nada. Oh. O sea, oye, pero esos son datos de los Estados Unidos para que ustedes sepan, señores, el arroz ha avanzado. El arroz se ha transformado, la cadena productiva arrocera ha dado saltos cuánticos. Lo que pasa es que, vuelvo y repito, es como que yo estoy entrenando a un niño de sexto de primaria que ha hecho mucha lagartija, él está fuerte, él corre bien, pero su pelea con el de cuarto de bachillerato es que no importa lo que tú hagas con él. Es que ahí es que tenemos, yo por eso les digo, no me hablen discurso de eficiencia, que el discurso de eficiencia está documentado. Ábrenme del concepto en economía que se llama asimetría en la competencia.
2: He escuchado asimetría. Gente, he escuchado esta semana varias gente que ha dicho, la gente no va a consumir el arroz norteamericano porque no le gusta, a la gente le gusta su arroz dominicano. ¿Eso es cierto? ¿Y cuál es la diferencia de sabor?
0: Señores, es que eso no puede ser argumento. Eso tú lo usas para hablar un chindé.
1: El que te
0: habla
1: cosas, barato tú en el supermercado es,
0: a comprar. Señores, la vida es que sea inteligente. Claro. Eso uno lo usa para hablar un chin, para entretenerse, uh-huh, en un programa de 5 horas. Tú comienzas a decir, no, porque no me gusta. ¿Quién ha dicho que esto es un tema de gusto? A ti te meten ahí 2 barcos de arroz a 20 pesos la libra. Y ojalá sea puntilla tú te comes. Come. Porque hay gente aquí que vive del día a día. Claro. Pero entonces alguien me dirá y llamará por teléfono y dirá, no, pues eso es lo que queremos, comer barato. Sí, mi amor, que tú vas a comer barato 3 meses. Tú vas a comer esa puntilla mala que no te gusta, pero tú te la vas a ajustar como quieras, sí. Porque papeleta mató menudo, uh-huh, o el menudo en este caso mató la papeleta. Tú te la vas a ajustar la puntilla 3 meses, van a desaparecer la producción nacional y el año que viene prepárate, tú vas a comer 50 pesos la libra. Vale. El arroz se pone de, oye lo que voy a decir ahora, en condiciones similares aquí dejan entrar arroz de manera ilimitada y se va a comer arroz a como estamos pagando hoy, pon el más barato 33 pesos, se va a comer a 28 pesos la libra por 6 meses. Desde que se pierda la cosecha del año que viene, el arroz viene a 60 y 70 pesos la libra, porque el que es, eso se llama estrategia de mar rojo, eso está en los libros, el que conquista un mercado de manera monopólica y destruye la competencia local, lo que hace después es disparar el precio para recuperar el terreno.
2: Y lo de la mecanización, he escuchado también discursos sobre eso. Hay que mecanizar. No, estamos mecanizados.
0: Ayuda,
2: ¿qué nos falta?
0: Ayuda y mejora.
2: No,
0: seguir ampliando, que tengan más acceso los pequeños productores, pero tampoco es una solución si fuésemos a competir en pesos iguales, en mercados puros iguales. Pero no es una solución si vamos a competir en mercados asimétricos. Okay. Pero sí apoya, sí ayuda. El programa PRONAME, que promueve mi amigo y hermano Oliverio Espaillat, hoy ministro de Agricultura, arrocero, es un programa maravilloso, porque de todos modos ayuda a la eficiencia. El programa consiste en dotar de manera asociativa y de manera individual a que se acceda a máquinas de siembra, corte, alineación de tierra. Hay un programa que es bien extenso, yo no tengo los detalles. Yo no tengo los detalles, con financiamiento. Porque acuérdate que tú no puedes regalar nada en esta vida. Mm. Lo peor que se le puede hacer a un ser humano que está produciendo es regalarle el pescado. Tú tienes que enseñarlo a pescar y cobrarle por eso. Bueno. Entonces, eso ayuda, tú ves. Pero recordemos que la consigna es cero importación, cierre de las aduanas y consumir el producto local hecho en nuestras tierras.
1: Ya lo saben,
2: a comer arroz, señores.
0: A comer arroz dominicano. Un placer.
2: Con huevo y aguacate.
0: Gracias por invitarme.
1: Nos vemos el sábado.
2: Bien.
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0: 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En CDN Radio, la hora 9 de la mañana.
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0: Amigos, muy buenos días. Qué bueno que están ahí firmes para sintonizar este programa. La Dida te informa. Ya comienza un programa que está hecho con muchísimo empeño y muchísimo amor para todos ustedes, para que aprendan sobre salud, pensión, riesgos laborales. La Dida te informa. Información, orientación y defensa para todos los afiliados a la Seguridad Social. Como siempre, con un contenido interesante, muchísimas noticias, informaciones, una entrevista estelar a propósito de que nos encontramos en el mes de octubre, que es el mes rosa, este mes que está dedicado a la prevención contra el cáncer de mama, porque una prevención y un cuidado a tiempo vale muchísimo más de lo que usted se imagina. Este tema lo vamos a desarrollar más adelante. También tenemos que mencionar que hoy se celebra el Día Mundial de la Salud Mental, que es un tema al cual tenemos que ponerle muchísima atención, ya que en los últimos tiempos estamos viendo tantas situaciones de personas que por no cuidar su salud mental caen en la depresión y en situaciones muy lamentables, tanto para sí como para toda la familia. Entonces vamos a tratar de cuidar la salud mental como cuidamos nuestro cuerpo, la salud física, pues todo lo que tiene que ver con la salud es importante y la mental es una de ellas. Me encuentro con mi compañero Leonardo La Antigua. Para mí un placer.
1: Muy buenos días, Ivana, y muy buenos días a todos aquellos afiliados al Sistema Dominicano de Seguridad Social que nos sintonizan a través de la 92.5 de CDN Radio. Estamos en octubre, el mes rosa, como se le llama, el mes de la concientización sobre el cáncer de mama, y hoy tendremos un invitado que nos hablará sobre el tema, nos dirá cuáles son aquellos beneficios de una detección temprana del cáncer de mama para las mujeres. Ivana.
0: Claro que sí, recuerde que tiene que sintonizarnos también a través de nuestras redes sociales, debe de seguirnos para que ahí usted pueda ver todas las informaciones que estamos subiendo constantemente acerca de la seguridad social. Estamos en las redes sociales como Dida RDO, estamos en Facebook como la Dirección General de Información y Defensa de los Afiliados a la Seguridad Social, estamos en X también como Dida RDO, nuestro canal de YouTube donde usted debe de suscribirse, activar la campanita, poner sus comentarios y ver este y todos los programas que usted desee en cualquier parte del mundo, en cualquier momento. Usted puede repetirlo, puede ver y puede sugerir lo que así usted desee también consultar y ver en la Dida te informa. Recuerde que vemos sus comentarios. También respondemos sus consultas y vamos a estar todo el tiempo, porque la Dida trabaja 24 horas los 7 días de la semana. Por eso es que si usted tiene una situación de salud, si usted se encuentra en un centro médico y no le están dando la atención adecuada, le están cobrando una factura que no corresponde, o le están queriendo dejar un paciente retenido, un paciente fallecido o vivo que está desde alta y se lo tienen retenido por alguna situación, llame a la Dida al 809-472-1900. En la Dida estamos para apoyarle en cualquier situación que se le presente del día a día. La Dida te informa. También hay que decirle a todos que estamos en las estamos en todas las regiones del país. Estamos en la región norte, estamos en la región sur y en la región este. En la región norte estamos en Santiago de los Caballeros, en Santiago de los Caballeros, en San Francisco de Macorís, La Vega, Mao, Valverde, Puerto Plata y Samaná. En la región este estamos en San Pedro de Macorís, La Romana, Bávaro e Higüey. Y en la región sur estamos en Barahona, Azua, San Juan de la Maguana, Bauruco y San Cristóbal. La Dida se encuentra en cualquier parte del país, en todas, porque también en las distintas plazas comerciales están los puntos GOP, donde también se encuentra la Dida, en Megacentro, Occidental Mall, Sanville, los puntos GOP Express de la Plaza Las Américas, en tiendas La Sirena de Santiago, en Colina Centro de la Jacobo Macluta y en San Cristóbal estamos en el supermercado Bravo. Así que usted no tiene ninguna excusa para no saber de derechos, para no estar informados y para no sentirse cuidado y protegido por la vida. Nos vamos a una breve pausa y cuando regresemos continuamos con muchísimo más de La Dida Te Informa. 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

0: Amigos, gracias por seguir en sintonía con su programa La Dida te informa, orientación, información y defensa para todos los afiliados al Sistema Dominicano de la Seguridad Social. Aquí usted conoce sus derechos, aprende a defenderlos y si no puede defenderlos, pues aquí estamos nosotros, La Dida, para orientarle las 24 horas, los 7 días de la semana en el 809-472-1900. Recuerde que nos transmitimos a través de CDN Radio por las 92.5. 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Gracias, Carlos, por siempre estar ahí, pues prestando tu servicio para que tanta gente pueda estar orientado acerca del Sistema Dominicano de la Seguridad Social.
1: Así es, Ivana. Una información relevante a propósito del tema que nos corresponde hoy, y es que el Seguro Nacional de Salud reportó que al menos 12 provincias de República Dominicana, por lo menos en 12 provincias, no hubo una sola persona que fuera a hacerse un estudio de mama.
0: Así es, claro. Vamos a hablar de eso, sí, vamos a decir estas informaciones, comenzando por nuestra institución, la Dirección General de Información y Defensa de los Afiliados a la Seguridad Social, DIDA, valoró como positiva la decisión del Consejo Nacional de la Seguridad Social de acoger la propuesta de compra en conjunto de medicamentos de alto costo. En otro orden, el Instituto Dominicano de Prevención y Protección de Riesgos Laborales, IDOPRIL, dejó en funcionamiento un nuevo módulo de servicios en el Hospital Municipal Licenciado Pablo A. Paulino en Las Terrenas. Y, como decía usted, al menos 12 provincias no registran mamografía en los primeros 8 meses del 2026, según datos del Servicio Nacional de Salud. También, para finalizar, OncoCer no cobrará, escuche muy bien, OncoCer no cobrará copagos en mamografías y radioterapia durante el mes de octubre bajo la iniciativa denominada Prevenir es Cuidar. Oigan qué interesante esta iniciativa para que todo aquel que se sienta con alguna condición, con alguna pues situación en la que le preocupe, pueda acudir a un OncoCer y hacerse su evaluación y todo lo que tenga que ver con esta situación de lo que es la prevención del cáncer.
1: Así es, Ivana. ¿Conoce usted los beneficios de una detección temprana del cáncer de mama?
0: Bueno,
1: ¿la persona lo conoce? En breves estaremos hablando con el doctor Elvin Castillo Romero, especialista, cirujano oncólogo, quien nos orientará sobre los beneficios de usted tener una detección temprana del cáncer de mama. Este es el tema del día.
0: Así es, ¿cuáles son los riesgos? ¿Cuáles son los mitos? ¿De qué manera usted puede prevenir? ¿Cómo cuidarse? ¿Qué tipo de alimentación? ¿Qué debe de hacer en su diario vivir? Porque no es solamente usted ir al médico también. Es importante que lleve una vida saludable, lo más alejado de cualquier tipo de vicios que pueda atentar contra su salud. Todo esto lo vamos a conocer con el especialista, el doctor oncólogo y cirujano Elvin Castillo, quien para nosotros es un honor que se encuentre aquí con nosotros para hablarnos detalladamente de lo que es este cáncer, que es más frecuente de lo que usted se imagina. Las estadísticas son altas sobre las muertes por cáncer de mama, pero que con cuidado y prevención pueden evitarse muchísimas situaciones que lleguen hasta la persona padecer o fallecer. Así que quédense, porque también vamos a responder sus preguntas acerca de este tema. 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Puede llamarnos en cualquier momento. Sus preguntas de seguridad social puede hacerlas, que si aquí no se le responden, vamos a tomar su teléfono y un técnico especializado le va a responder de manera muy personal su pregunta. Recuerde que tienes que darnos muchas veces la cédula para entrar al sistema y son datos que no pueden estar en el aire. Pero sus preguntas sobre el cáncer de mama, sobre la prevención, si está padeciendo alguna situación de esta, las vamos a contestar con el doctor aquí en vivo. Nos vamos a una pausa. Aquí vamos a dejar un audiovisual de quien nos acompaña a continuación para esta entrevista especial sobre la prevención y cuidado del cáncer de mama. Tras la pausa, conversaremos con el especialista Elvin Castillo, cirujano oncólogo, quien nos orientará sobre los beneficios de la detección temprana del cáncer de mama.
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0: Gracias por continuar con nosotros. Ya está en cabina nuestro invitado, el doctor, el especialista Elvin Castillo, cirujano oncólogo, quien nos estará orientando sobre los beneficios de una detección temprana del cáncer de mama en las personas, no solo en las mujeres, en las personas. Doctor, buenos días.
1: Buenos días, muchísimas gracias por la invitación.
0: La pregunta clave de este tema, doctor, ¿qué es un cáncer y cómo aparece este en el organismo?
1: Fíjate, un cáncer es una enfermedad donde las células de nuestro cuerpo, que la mayoría de ellas se dividen, pero de una forma controlada y organizada, entonces ocurre porque hay una mutación en las células, en el material genético, y empiezan a multiplicarse, pero de una manera autónoma y sin control. De modo que pueden llegar a ocupar un gran espacio formando una masa y van adquiriendo luego capacidades que le permiten infiltrar y dañar, destruir los tejidos sanos que están alrededor, la capacidad de diseminarse a otros lugares lejanos del cuerpo, primero a través del sistema linfático y luego a través del torrente sanguíneo, hasta llegar a cualquier órgano de nuestro cuerpo, y es lo que conocemos como metástasis. Y hay que diferenciar los tumores malignos de los benignos, porque siguen siendo tumores ambos, porque los tumores benignos o buenos, como le dicen las personas, pues pueden crecer, pero no tienen esas capacidades dañinas que tienen los tumores malignos.
2: Pero sí puede convertirse de benigno a maligno.
1: Hay un porciento importante de algunas lesiones que sí tienen la capacidad de malignizarse, de convertirse en una lesión maligna.
0: En ese mismo orden, doctor, ¿qué es un cáncer de mama?
1: Un cáncer de mama es cuando un tumor pues se origina en los tejidos de la mama, que está conformado por un sistema de glándulas con sus conductos. Entonces puede originarse o en el sistema de los lobulillos o de los conductos, y de ahí se originan entonces los dos principales cánceres que aparecen en la mama, el carcinoma ductal o el carcinoma lobulillar, y existen otros cánceres menos frecuentes que pueden originarse en los tejidos que le dan sostén al tejido glandular. Pero el cáncer de mama que conocemos y que tratamos comúnmente es este que se origina a nivel del tejido glandular mamario.
0: ¿Y los principales factores que lo causan, que lo producen?
1: Fíjate, la causa es multifactorial. Sin embargo, hay una asociación muy importante con lo que es el factor hormonal, y por eso es más frecuente en la mujer. El estrógeno juega un factor predominante en la aparición del cáncer de mama, y la estimulación del estrógeno, debido al ciclo hormonal que ocurre todos los meses, esa estimulación que actúa a nivel del tejido mamario, pues a la larga, aunado a otros factores de riesgo, pues puede ser el detonante o lo que provoque este daño crónico en el tejido que hace que degenere en un cáncer. Por eso no es tan frecuente en el hombre, porque no producimos tanta cantidad de estrógenos.
0: ¿Y el estilo de vida de las personas puede ser una causa que influya en la producción de un cáncer de mama?
1: Sí, claro, dentro de los factores de riesgo, además del estrógeno, hay algunos factores en nuestro estilo de vida que pueden influir en el aumento del riesgo de cáncer de mama. Se asocia el consumo de alcohol, incluso se le atribuye que uno de cada 6 casos de cáncer de mama puede ser atribuible al alcohol. La obesidad también es un factor de riesgo. La vida sedentaria es un factor que aumenta el riesgo.

0: nuestra calidad de vida, no solamente en cuestiones de disminuir el riesgo de cualquier tipo de cáncer, porque hace que nuestro cuerpo pues consuma calorías y pues puede limitar que podamos padecer de una resistencia a la insulina, además de muchos factores beneficiosos. Pero si el ejercicio se asocia con una reducción del cáncer de mama.
1: Doctor, y mencionamos, por ejemplo, el tabaquismo y mencionamos también el alcohol, pero es cierto que también muchos alimentos que contienen químicos y prácticamente productos procesados también puede influenciar en lo que es el cáncer.
0: Sí, claro. Fíjese, los alimentos que son muy hiperglucémicos, o sea, que tienden a aumentar mucho la glicemia, como los carbohidratos,
1: El pan.
0: sí, el pan, todo lo que contiene harina, pues son alimentos muy hiperglucemiantes. Los alimentos procesados, pues también pueden aumentar el riesgo de diversos tipos de cáncer. Por ejemplo, el cáncer de colon, alimentos que son muy procesados, carnes o vegetales que son encurtidos, procesados para que se
1: Para
0: preserven
1: que
0: por
1: duren
0: mucho
1: más.
0: tiempo,
1: Okay.
0: pues aumenten el riesgo de cáncer de colon. Pues en el caso del cáncer de mama, la alimentación juega un papel importante, porque ¿qué es lo que nos lleva a la obesidad, que se cataloga como uno de los factores de riesgo? Pues básicamente la alimentación y la inactividad física. Entonces, son factores de riesgo que son modificables, o sea que nosotros
1: Claro, está en
0: podemos
1: nuestras manos.
0: tomar conciencia y actuar para tener un estilo de vida más saludable y disminuir el riesgo no solamente de cáncer de mama, de otros tipos de cánceres, pero también disminuir el riesgo de enfermedades cardiovasculares, enfermedades metabólicas y muchos otros trastornos que se asocian pues con nuestro estilo de vida.
1: Usted come mucho pan, desayuno, come y cena, cómalo de desayuno y en una pequeña porción y busque el más saludable. Por ejemplo, he visto que está de moda uno de masa madre. Digo yo, buscando soluciones más
0: Sí,
1: saludables,
0: se pueden buscar alternativas. El hecho está
1: alternativas
0: en la
1: en la
0: proporción.
1: proporción.
0: Todos los alimentos, los carbohidratos, las grasas, las
1: El
0: proteínas,
1: azúcar es
0: son
1: sumamente.
0: necesarias, pero hay que ver en qué proporción la estamos consumiendo. Algunos pacientes me preguntan de las frutas o jugos. Yo le explico, yo prefiero que te comas una fruta, una naranja, a que la prepares en jugo, porque para beberte un jugo, ¿cuántas naranjas tú necesitas? Bueno, 5 o 6 para beberme un vaso. Pues entonces yo prefiero que te comas una sola naranja con todos sus componentes, que no vas a pasar de ahí por más que quieras.
1: Claro.
0: Y ahí tiene los efectos positivos de antioxidantes y vitaminas que te va a proporcionar esa fruta, pero sin la gran cantidad de azúcar
1: Que
0: que
1: se le echaría
0: sería
1: un jugo.
0: tomarte 5 o 6 naranjas en un jugo.
2: Entonces,
1: Claro.
2: esos factores antes mencionados, doctor, serían señales de alarma para que un paciente acuda a una emergencia, hacerse un estudio, hacerse otros estudios.
0: Fíjate, hay signos y síntomas que hay que tomar en cuenta para acudir inmediatamente a un médico para hacerse una evaluación y realizarse los estudios de la mama, como alguna deformidad o hundimiento a nivel del tejido mamario, un bulto, una masa que pueda palparse a nivel del complejo areola-pezón. Pues si hay salida de líquido, de sangre, o este se retrae de manera anormal, entonces hay que poner atención, hay que investigar. Pero lo ideal no es esperar a que presente algún signo de alarma, porque cuando esto ocurre muchas veces la enfermedad está avanzada o está avanzando. Lo ideal sería pues acudir a los chequeos de rutina, aunque no te sienta ningún síntoma. Es lo que se llama en medicina realizar estudios de cribado, también.

0: mensaje que es a la población sana, sin tener ningún tipo de síntoma o manifestación, hacerle las evaluaciones y los estudios de imágenes para detectar lesiones antes de que den algún tipo de manifestación, porque con esto podemos lograr detectar tumores en una etapa precoz, en una etapa temprana.
1: ¿A partir de qué edad ya la mujer debe comenzar a hacerse esos chequeos como prevención sobre el cáncer de mama?
0: Los chequeos de rutina deben empezar a partir de los 20, 25 años.
1: Yo estoy tarde.
0: Porque
1: hay
0: una confusión con respecto a esto, y es que las personas asocian la edad 40 años, porque recuerdan que la mamografía se indica a partir de los 40 años. La mamografía se indica a partir de los 40 años por un factor, por condiciones anatómicas y biológicas del tejido mamario, porque antes de los 40 hay una mayor densidad del tejido glandular. Entonces, la mamografía por sí sola no aportaría mucha información.
1: Okay.
0: Entonces, por eso se indica a partir de los 40 años. Antes de los 40, entre los 20 y 40, está el chequeo de rutina con la evaluación con tu médico, y como estudio está la sonomamografía. A veces preguntan que si se puede omitir uno u otro, sobre todo después de los 40 años, muchas mujeres que tienen temor a la mamografía, y la razón es que cada estudio tiene sus ventajas y ambos se complementan.
1: Okay.
0: Hay lesiones, hay alteraciones radiológicas que se pueden detectar en una mamografía, y hay otras alteraciones que se pueden detectar en una sonografía. O sea que ambos estudios, después de los 40 años, se complementan y nos brindan mucha información que puede ser de mucha utilidad.
1: Así es. Para todos los que nos escuchan y los que acaban de sintonizar ahora mismo 92.5 FM Radio CTC, estamos en su programa La Dida Te Informa y conversamos con el doctor especialista Elvin Castillo, oncólogo, cirujano, quien nos está desarrollando el tema sobre el cáncer de mama, la prevención, los cuidados, los riesgos, mitos y realidades. Con él conversamos y también deseamos que ustedes puedan hacer sus llamadas al 809-683-8790, 809-683-8791. El doctor Elvin Castillo, cirujano oncólogo, se encuentra con nosotros y debatimos hoy, en octubre, el mes rosa, la prevención sobre el cáncer de mama. Doctor, una pregunta. ¿Qué hay de cierto que dicen algunas mujeres? No, que el estudio de la mamografía lastima y sí te puede provocar algún tipo protuberancia, molestia, o de que desde ahí entonces provocarte una lesión de cáncer.
0: No, eso es un mito que es totalmente falso.
1: Comenzamos con los mitos.
0: Bien, la mamografía, luego de su implementación, aumentó pues la detección temprana, provocando solamente con su incorporación a los sistemas de salud una reducción de cerca de un 30% en la mortalidad.
1: Okay.
0: Entonces, no, la compresión que se realiza en la mamografía, sobre todo con los equipos, mientras más modernos, pues tal vez menos compresión, menos molestia van a sentir, pero esa molestia pues no le va a causar un cáncer de mama. Tampoco el nivel de radiación que tiene una mamografía es muy mínimo para provocarle un cáncer. El hecho de que un trauma pues pudiera provocar un cáncer, pues ya se hubieran tomado medidas para que la mujer no practique algún deporte de contacto físico como boxeo o karate o algún tipo de deporte donde hay mucho contacto físico, porque entonces un trauma le pudiera provocar un cáncer de mama. Entonces, no, eso es un mito que está totalmente...
2: En ese mismo orden, doctor, el que una persona, un familiar, haya padecido un cáncer de mama, ¿es una sentencia hereditaria para una persona, para mayormente para una mujer?
0: No, no, es un factor, se considera un factor de riesgo y que hay que tomar en cuenta. Bien, pudiera influenciar, pero no tanto así como una sentencia. Para determinar que se trata de una enfermedad genética hereditaria, pues se observa un patrón genealógico donde en cada generación se ven una o dos mujeres afectadas por cáncer de mama y a veces de otros tipos de cáncer que se asocian a este, como el cáncer de ovario. Entonces ahí sí podemos pensar que hay un factor genético hereditario. Afortunadamente, menos del 10% de los cánceres son hereditarios, o sea, que tienen esa tendencia. La mayoría de los cánceres de mama son esporádicos, o sea, que ocurren por todos esos factores de riesgo que ya mencionamos, que se conjugan y pueden afectar a la mujer. Pero qué tanto o qué tan frecuente puede afectar a la mujer, pues se estima que hay un riesgo de que una de cada 8 mujeres va a desarrollar cáncer de mama a lo largo de su vida. O sea, eso lo convierte realmente en un problema de salud pública a nivel mundial, en todas las naciones.
1: Doctor, yo voy a dejar en el aire una pregunta para que nos vayamos a la pausa. ¿Qué hay de cierto en los productos químicos que utilizamos en nuestro cuerpo, ya sea desodorante, cremas y demás, si pueden conllevar a un cáncer de mama? Usted quédese ahí, que en breve retornamos con esta entrevista sobre el cáncer de mama, la prevención, los cuidados, mitos y riesgos. Quédese ahí, que ya retornamos con muchísimo más de La Vida Te Informa. 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
1: Gente linda, hoy sábado 10 de octubre, gracias por su fiel sintonía al programa La Dida Te Informa, orientación, información y defensa sobre el sistema dominicano de la seguridad social. Estamos en octubre, el mes rosa, tratamos la prevención del cáncer de mama y quiero decirte que el sistema dominicano de la seguridad social ofrece una cobertura integral para la prevención, diagnóstico y tratamiento del cáncer de mama a través del seguro familiar de salud. La cobertura en el plan básico de salud, tratamiento farmacológico, hasta 2,090,000 pesos al año para medicamentos oncológicos, incluyendo unas 86 moléculas, radioterapia y otros procedimientos, hasta 1,000,000 por año para radioterapia, radiocirugía y braquiterapia. También diagnóstico avanzado, cobertura de estudios de alta resolución, como la tomografía por emisión. Y cirugías también, la cobertura para mastectomía terapéutica o preventiva y reconstrucción mamaria por expertos y prótesis. Todo esto lo incluye la seguridad social, porque el sistema dominicano de la seguridad social está contemplado para protegerlo en todo ámbito de la salud y en toda la protección de la familia. Nos quedamos con una pregunta al aire y fue, doctor, que una de las preguntas que yo me he hecho y he escuchado a algunas personas hacerse es, ¿qué tan cierto hay de que algún producto que utilicemos en el cuerpo o en las axilas, vamos a poner específicamente el desodorante, puede influenciar o ser un riesgo para contraer cáncer de mama?
10: Bien, realmente no hay evidencia que nos indique que el uso de desodorante pues puede aumentar el riesgo de cáncer de mama. De ser así, pues hubiéramos notado, hubiéramos evidenciado un aumento también en la incidencia de cáncer de mama en el hombre, okay, porque el hombre también usa el desodorante. Entonces, no hay nada que lo asocie realmente.
1: Sí, la pregunta se basa en alguien que escuché que decía,

0: Los desodorantes, cuando vayan a comprarlo, hay que leer como las indicaciones y los compuestos. Si el desodorante tiene como componente el aluminio, es un factor que puede provocar o tener laceraciones en esta parte acá.
1: Bien, no realmente no hay evidencia de que algún tipo de desodorante pueda aumentar el riesgo de cáncer de mama, como te expliqué, pues se
0: hubiéramos notado. Mito, sí, ¿entienden? Sí, es un mito. Okay.
1: Así es.
0: ¿Alguna pregunta,
2: doctor,
0: Leonardo?
2: Otro mito que tiene la persona son el temor a la quimioterapia. Muchos de estos piensan que este puede hacerle más daño, así como también el miedo a la biopsia, ya que algunas personas entienden que esto puede propagar la sudor de su cuerpo. ¿Qué de cierto hay en eso?
1: Fíjate, con lo de la biopsia, lo que ocurre es que luego de hacer la detección con los estudios de imágenes del tumor en la mama, sea la sonografía o la mamografía, se realiza la biopsia. La biopsia, pues, es tomar una muestra de ese tejido. Generalmente se hace guiado por sonografía o por otros estudios de imágenes con una aguja especial que extrae cilindros de ese tejido y se estudia. El siguiente paso es que cuando llega ese reporte y nos dice que es un cáncer de mama, pues tenemos que hacer estudios de extensión, resonancias magnéticas, tomografías, para saber si el cáncer ha hecho metástasis o está en una etapa avanzada. Entonces, como es esa la secuencia, el paciente o algunas personas pueden interpretar, bueno, apareció la metástasis luego de hacerme la biopsia. Y realmente es que se indicaron los estudios de extensión luego de haber hecho el diagnóstico de cáncer. Pero
0: sí, doctor, ¿cuál es la diferencia entre una persona cuando hay que hacerle quimioterapia o radioterapia?
1: Sí, son tratamientos distintos, muchas personas los confunden. El cáncer de mama y todos los tipos de cáncer, el tratamiento es multimodal, o sea, hay varios modos de tratar el cáncer y es multidisciplinario, son varios especialistas que tienen que confluir para poder tratar el cáncer. La radioterapia, pues se utiliza radiación.
0: Okay.
1: Para tratar el cáncer, esa radiación se aplica en el lugar, es local y regional, o sea, se aplica en el lugar donde aparece ese cáncer, si es en la mama, pues a nivel de la mama y la axila, si es en la próstata, pues a nivel de la pelvis, específicamente en la próstata. La quimioterapia es utilizar medicamentos para tratar el cáncer y los medicamentos actúan de manera sistémica, porque ya sea por la vía oral, inyectada, esas moléculas van a viajar por nuestro torrente sanguíneo y van a actuar donde quiera que exista una célula que se esté multiplicando.
0: Pero en primer orden, doctor, ¿en primer orden se acude a la radioterapia o a la quimioterapia? ¿Cuál es el más fuerte de los dos?
1: El orden va a depender del tipo de cáncer,
0: okay, del diagnóstico,
1: de la etapa de la enfermedad. Por eso algunas pacientes que se encuentran en los centros de tratamiento y proben acá, a mí me operaron primero y a ti te van a dar la quimioterapia y la radioterapia primero. Pues resulta que la quimioterapia o los tratamientos neoadyuvantes, que es cuando se aplica antes de la cirugía, es cuando la enfermedad está localmente avanzada.
2: Okay. En este mismo orden, doctor, ¿los tratamientos y diagnósticos actuales siguen siendo tan letales como décadas atrás o la ciencia ha avanzado en ese punto?
1: La ciencia ha avanzado bastante, porque con la detección temprana más el avance en los tratamientos se ha logrado que la supervivencia sea de un 99%. Esos son datos de Estados Unidos. Una tasa de supervivencia de un 99% es mucho, porque indica que las pacientes que se diagnosticaron en una etapa precoz, en una etapa temprana, y recibieron sus tratamientos pues de manera oportuna, pues a los 5 años están vivas y sin recurrencia de enfermedad. Entonces, fíjate cómo la importancia de hacer conciencia y poder acudir a los chequeos de rutina, porque aumenta las posibilidades de curarse de esa la enfermedad, pero también pues aumenta la posibilidad de que no se tengan que usar tratamientos tan radicales, cirugías radicales. Muchas veces hasta se pudieran omitir algunos de los tratamientos de los cuales yo temen tanto, como la quimioterapia o radioterapia, si la enfermedad está en una etapa precoz.
0: Doctor, tenemos prácticamente el tiempo encima, ya no se nos acabó. Me gustaría que usted diera un mensaje a todas las personas que nos ven y nos escuchan, y que también deje sus redes sociales, teléfono y consultorio para una pues futura consulta con usted.
1: Bien, muchísimas gracias por la invitación. Estamos abiertos siempre a poder compartir con ustedes y colaborar con la población en materias de orientación con respecto al cáncer. En este mes de octubre, mes rosa, lo que más importa es que debemos tomar conciencia y también ser multiplicadores de la información que obtenemos en los medios de comunicación, de que la detección temprana es importante, de que hay que acudir a los chequeos de rutina con el médico, porque eso puede ser la diferencia entre, pues básicamente, entre la vida y la muerte. Con una detección temprana tenemos una mayor posibilidad nosotros como médicos de poder curar la enfermedad y de no tener que utilizar tratamientos que sean tan radicales.
0: Así es, doctor, para nosotros un honor tenerlo aquí en cabina y que pueda dar pues toda esta información tan importante acerca del cáncer de mama. Usted, mujer, cuídese, chequee su cuerpo, haga sus chequeos rutinarios, vaya al médico, porque un diagnóstico a tiempo puede marcar la diferencia.
2: Esto fue una entrega más. Antes de concluir, que el doctor nos dé sus redes sociales.
0: Claro, doctor.
2: Y la dirección de sus consultorios.
1: Sí, mi Instagram es DR Castillo Romero. Estamos ubicados en el Centro Médico UCE y la Clínica Abreu, y el teléfono es 809-620-8482.
0: Muy bien, ustedes a chequearse, a cuidarse, porque un diagnóstico a tiempo marca la diferencia en el cáncer de mama. Mes rosa, mes sobre la prevención del cáncer de mama.
2: Ivana,
0: la
2: Dida TV. Esto no fue una entrevista, ¿no? Esto fue una cátedra que se partió hoy por la Dida TV.
0: Así es, será hasta la próxima en una nueva entrega de La Dida Te Informa. Bye.
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10: 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En CDN Radio, la hora, 10 de la mañana.
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Muy buenos días, tengan todos ustedes. Bienvenido a este su espacio de cada sábado, La Voz de la Fiscalía, por CDN Radio, a través de los 92.5 para el Gran Santo Domingo, zona sur y este del país, los 89.7 para la región norte y los 89.9 desde Punta Cana. Hoy, como siempre, tendremos un espacio cargado de mucha información con una invitada con un tema súper interesante que va a ser de beneficio para todos nuestros redescuchas. Las gracias a Dios, como siempre, pero las gracias también a todos ustedes que cada sábado nos fidelizan con su sintonía en este su espacio. Así es que esperamos que estén todos ahí pendientes del tema que vamos a tratar el día de hoy. Recordarles los teléfonos aquí en cabina, si dentro del ámbito del espacio surge alguna inquietud o dentro del ámbito de la entrevista, pues necesitan hacer alguna pregunta, con muchísimo gusto la contestaremos. Son el 809-683-8790, 809-683-8791 y 809-200-7777 desde el interior sin cargo. No importa que usted no sea del ámbito de la jurisdicción del Distrito Nacional, puede llamarnos y con muchísimo gusto le daremos la información y la orientación debida para que usted entonces pueda ir al lugar donde le corresponde y pueda satisfacer la necesidad que se le presente. Vamos a una breve pausa, en breve vamos a retornar con algunas noticias que fueron de interés en el tren judicial en esta semana. No se muevan, volvemos en breve.

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0: Buenos días, estamos aquí de nuevo. Buenos días, Yuberki, ¿cómo estás?
1: Buenos días, Gelson, qué bueno verle.
0: Igual.
1: Y la gente dirá, ¿cómo que bueno verle si ellos trabajan juntos? Lo que pasa es que son diferentes jurisdicciones.
0: Sí.
1: Y aunque estamos en el distrito, a veces no nos vemos.
0: A veces estando en el mismo edificio uno no se ve con el otro. Y pasan días y uno no se ve.
1: Señores,
0: tenemos algunas informaciones de relevancia, de hecho que fueron noticias esta semana, y es que dictan prisión preventiva para imputar de tratar de matar a su padre al golpearlo con una pesa. A solicitud del Ministerio Público, un tribunal del Distrito Nacional impuso 3 meses de prisión preventiva como medida de coerción a un hombre imputado de tentativa de homicidio agravado en perjuicio de su padre durante un hecho ocurrido el pasado 1 de octubre en Arroyo Hondo II del Distrito Nacional. Angel Francis Espaillat Espinal cumplirá la medida de coerción en el Centro de Corrección y Rehabilitación CCR Las Parras del municipio de San Antonio de Guerra de la provincia de Santo Domingo por disposición de la Oficina Judicial de Servicios de Atención Permanente del Distrito Nacional. De acuerdo con la solicitud de medida de coerción presentada por la Procuradora de Corte Cleiris Desiree Polanco Luzón, encargada de la Unidad de Niñez, Adolescencia y Familia de la Fiscalía del Distrito Nacional, el imputado agredió a su padre mientras éste se encontraba en su residencia ubicada en el sector Arroyo Hondo II. La investigación establece que alrededor de las 2:30 de la tarde, la víctima veía televisión después de almorzar cuando el imputado lo golpeó en la cabeza con una pesa para ejercicios, provocando que cayera al suelo. Una vez allí, le propinó un segundo golpe e intentó asfixiarlo al taparle la boca y ejercer presión sobre su cuello. El expediente indica que la víctima logró defenderse y pedir auxilio a gritos, por lo que varios vecinos acudieron al lugar y lo socorrieron, evitando que el imputado consumara la agresión. La víctima sufrió lesiones que requirieron atención médica conforme al certificado médico legal incorporado al proceso. La fiscal Julia Lauri Vázquez representó al Ministerio Público durante la audiencia en la que fueron presentados los elementos de prueba que sustentan la solicitud de medida de coerción. El juez Rigoberto Sena impuso la prisión preventiva solicitada por el Ministerio Público y fijó para el 4 de enero del 2027 la revisión obligatoria de la medida del imputado, el cual fue arrestado en flagrante delito el mismo día de los hechos. El Ministerio Público otorgó al caso la calificación jurídica de violación a los artículos 14 y 92.5 del Código Penal Dominicano por tentativa de homicidio agravado contra un ascendiente. Bueno, es muy lamentable, como vemos, se ha perdido como el amor por la familia.
1: Y eso es un delito muy bien atípico. Recuerdo que cuando enviaron la medida, me hicieron la salvedad, es un delito atípico. Sin embargo, ojalá que ese delito nunca se cometa, porque ¿cómo tú vas a tener la suficiente valentía de cometer este tipo de delito de agresión, de intento de homicidio, de intento de asesinato contra un superior, o sea, tu padre, tu madre,
0: ¿quién
1: te dio la vida? Y es lamentable que hayamos llegado a ese nivel. O sea, ¿qué habrá pasado? Tenemos una llamada, Gelson. Vamos a la voz de la fiscalía. Buenos días.
2: Sí, buenos días. Yo quiero saber cómo yo puedo acceder a la entrevista de las 10 de Sumaya Rodríguez.
1: Ah, sintonice a través de, si es radial, puede sintonizar a través del 92.5 FM, si está en Santo Domingo, si está en la región norte, 89.7 FM, y si está en Punta Cana, 89.9. En breve, ella entra al aire, ella está acá con nosotros.
2: ¿Es por el celular?
1: Ah, pues acceda a través de CDN Radio, en la web, y ahí puede sintonizar.
2: Sí, porque aparece como la, en directo, casi me aparece.
1: Sí, en CDN Radio puede. Lo que pasa es que en este momento ella no está directamente en cabina porque estamos Gelson y yo, pero en breve ya usted la estará viendo.
2: Ah, sí, porque ese también está en directo. Pausa, dale, está bien.
1: Dele a cargar, que en CDN Radio, déjeme yo hacer la prueba acá por si acaso tenemos algún problemita en el aire. Pero en CDN Radio usted puede sintonizar.
0: cdnradio.com.do.
1: Claro que sí, ahí está disponible. No, realmente, el live stream ahora mismo está apagado. Vamos a verificar acá el equipo técnico que está pasando. Tiene usted toda la razón. Pero vamos a estar resolviendo eso en breve, Dios mediante. Si no, entonces la tendrá que ver diferida a través de del canal de YouTube de la Fiscalía del Distrito Nacional. Pero vamos a ver si remediamos el live stream.
2: Sí, está bien, ok.
1: Perfecto. Entonces le decía a Gerson que qué mal que tengamos este tipo de delitos, lamentablemente. Y nada, esperar en Dios que llegue a su momentum del juicio y que reciba la sanción que amerita él mismo.
0: Eso es así.
1: Teníamos otra línea, Gerson. Sin embargo, en lo que vuelven a llamar, les tengo por acá que al acoger la solicitud del Ministerio Público, la Oficina Judicial de Servicios de Atención Permanente del Distrito Nacional le impuso 3 meses de prisión preventiva como medida de coerción a un hombre imputado de amordazar y atar a otro, contra el que cometió robo agravado el pasado 2 de octubre en una residencia de la zona universitaria del Distrito Nacional. Se trata de Jeffrey Manuel Jiménez, alias Vago o Babo, quien cometió el hecho tras ingresar alrededor de las 3 de la tarde a la vivienda de Armando Ariel Enríquez Grullón, mejor conocido como Kenny Grullón, por la parte trasera portando un arma blanca, tipo cuchillo, mientras la víctima se encontraba junto a su esposa, su hijo y una nieta de 3 años de edad. El expediente establece que tras sorprender a la víctima, el imputado le obligó a lanzarse al suelo, le amordazó y le ató las manos con el cable de una plancha y los pies de unos audífonos para posteriormente despojarle de un anillo de bodas de oro, dinero en efectivo, un teléfono móvil y otras pertenencias. Según la investigación, a cargo de la fiscal Yanni del Orbe, adscrita a la Fiscalía Comunitaria de La Paz, el imputado introdujo los artículos sustraídos en un bulto propiedad de un hijo de la víctima y emprendió la huida. Estas acciones quedaron registradas por las cámaras de seguridad instaladas en la residencia. Durante la audiencia, el Ministerio Público estuvo presentado por la fiscal litigante Julia Lauri Vázquez, donde el juez Rigoberto Ceni impuso la medida de coerción y fijó la revisión obligatoria para el próximo 5 de enero del 2027. Jiménez cumplirá la prisión en la cárcel pública de Baní, en la provincia de Peravia. El Ministerio Público indica respecto a este caso que al momento de los hechos, los demás miembros de la familia se encontraban en distintas áreas de la vivienda. La esposa de la víctima alertó al Sistema Nacional de Atención a Emergencias y Seguridad 911 tras percatarse de la situación, lo que permitió la intervención de agentes policiales que realizaron el levantamiento de evidencias y de los videos de vigilancia. Las investigaciones señalan que tras examinar las imágenes captadas por las cámaras de seguridad de la Policía Nacional, identificó al imputado al que se había arrestado anteriormente por hechos similares. Asimismo, la víctima lo reconoció mediante un proceso de identificación fotográfica realizado por las autoridades. Jeffrey Manuel Jiménez fue arrestado el 13 de octubre del presente año en ejecución a la orden judicial emitida por el Juzgado de Atención Permanente del Distrito Nacional. En su solicitud ante la Oficina Judicial de Servicios de Atención Permanente del Distrito Nacional, el Ministerio Público sostiene que cuenta con suficientes elementos de prueba que vinculan al imputado con los hechos y que solicitó la prisión preventiva debido a que entendió que era la medida más idónea para garantizar su presencia durante el proceso judicial. Gerson, respecto a este caso, yo quiero destacar, al igual que con la otra información que usted estuvo compartiendo, la pronta acción por parte del sistema 911 y de los agentes policiales actuantes, que han permitido que en ambos casos el apresamiento de la persona se haga en tiempo prudente. Y sobre todo en este caso, que en medio de la situación, ellos llamaron al 911 y recibieron la asistencia requerida, y gracias a Dios esto no pasó a mayores. Y además de eso, apresaron la persona.
0: Exactamente, que es, vamos a decir que dentro de la desgracia lo más importante fue precisamente que el infractor, pues, pudieron agarrarlo y que está ya tras las rejas, por así decir, y lógicamente va a tener que él pagar por querer adueñarse de lo ajeno.
1: Y tuvo el legislador razón al aumentar las penas para el robo, sobre todo para el robo agravado, que incluye armas, porque, o sea, en este caso estaba ya la evidencia de que esta persona había sido arrestada en anteriores ocasiones por situaciones similares. Sin embargo, tal vez con el viejo código penal, las penas eran un poco irrisorias.
0: Y también quizás pudo haber salido con facilidad, pero en este caso ya es diferente.
1: Sí, porque tenemos una pena mayor y tenemos entonces una sanción por de mayor, que esperemos que en su momento, en el juicio, sin que antes reciba la libertad condicional, pues pueda enfrentar esa sanción más gravosa que establece el nuevo Código Penal. Señores, vamos a una pausa y al regreso estaremos conversando con Sumaya. Sumaya ha decidido aportar una herramienta para cuidar y proteger a las víctimas de violencia de género. Sobre eso y mucho más estaremos hablando, Gerson, así que
0: no se muevan, volvemos en breve.
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1: Estamos de regreso en este su espacio, La Voz de la Fiscalía. Qué placer para mí, Yuberkis Guante, que siga en sintonía con nosotros a través de CDN Radio 92.5 FM para el Gran Santo Domingo, zona sur y este, 89.7 FM para la región norte y 89.7 FM para Punta Cana. Recordarles, Gerson, que tenemos los teléfonos disponibles en cabina.
2: Exacto, al 809-683-8790, 809-683-8790. 91 y desde el interior sin cargos y para celulares al 809-200-7777. Si surge alguna inquietud dentro del ámbito de la entrevista, puede llamarnos y hacer su pregunta.
1: Y qué placer presentar ahora a nuestra invitada de hoy. Ella es abogada, fiscal de carrera con más de 15 años y es profesora universitaria con una sólida formación en derecho, criminología y familia. Pero sobre todo, ha decidido generar una nueva herramienta para proteger a las víctimas de violencia. Nos honra esta mañana en este espacio de La Voz de la Fiscalía Sumaya Rodríguez, quien es procurador general de corte con asiento actualmente en la Fiscalía de Santiago Rodríguez. Bienvenida, Sumaya.
3: Gracias, buenos días, ¿cómo están ustedes?
1: Estamos felices de que usted esté con nosotros.
3: Gracias, el placer y el honor es mío.
1: ¿Cómo está la provincia?
3: Muy bien, gracias a Dios.
1: Y la Fiscalía y los casos.
3: Santiago Rodríguez, gracias a Dios, es una de las fiscalías más tranquilas, pero como en todo hay conflictos, ¿verdad?
1: Sí, claro.
3: Hay situaciones, pero gracias a Dios todo bien.
1: Entonces, el día de hoy vamos a estar hablando, Sumaya, sobre esas herramientas para conocer y defender a las víctimas de violencia de género. Y sabemos que contamos con la persona indicada, porque usted es, ha escrito y nos ha regalado, Gerson, en la mañana de hoy su libro, El Derecho a una Vida Libre de Violencia, Justicia para las Mujeres, la guía que nace como parte de su compromiso para acompañar a las mujeres víctimas de violencia. ¿Qué tanto? ¿Cuál fue ese caso que le dio este punto de partida al libro?
3: Bueno, primero déjenme felicitarles a ustedes porque están haciendo una hermosa labor, muy importante, la de educar, la de comunicar a todos los ciudadanos para que conozcan cuál es la situación real que está pasando en la República Dominicana, y a la vez, cuando traen invitados, también hacen una labor formativa y preventiva. Así que muchísimas felicidades.
1: Gracias. Muchas gracias.
3: Y gracias por la invitación. Pues de hecho, Justicia para las Mujeres nace del compromiso de trabajar, aportar algo más para las mujeres que son víctimas de violencia, porque trabajé en la unidad de violencia intrafamiliar de Santiago y veía que muchas mujeres llegaban día a día, iniciaban el proceso, ustedes saben que algunas lo dejan, y sobre todo que no tenían conocimiento de qué hacer, cómo hacerlo, y muchas veces eso ocasiona que no haya justicia realmente para ellas, porque abandonan el proceso. Entonces, comencé escribiendo un boceto primero. Como fiscal se lo entregaba, mira, estos son los pasos, te van a tomar una denuncia, luego vas a pasar a donde una médico legista, luego a un psicólogo, y así para que supieran que era un proceso, que la respuesta no era inmediata, sino que llevaba, si el fiscal la meritaba, solicitar una orden de arresto, eso llevaba un proceso. Entonces, luego extendí esa información a que también teníamos que ofrecerle a la víctima algo más que el conocimiento de los derechos, y es a que ellas pudieran sanar. Entonces, el libro Justicia para las Mujeres está dividido en tres partes. Primero es la prevención. Y quizá ustedes me dirán, pero ya una víctima que va a la fiscalía ya no necesita prevención.

0: y sí lo necesita, porque muchas veces la violencia se convierte en un patrón, se repite una y otra vez. La víctima entra en un ciclo de violencia. Entonces, a veces quizá llega la denuncia, pero ella se arrepiente. Pero el siguiente episodio posiblemente sea mucho más grave. Entonces, ella también necesita prevención, sus hijos, todas las personas que están alrededor. Por eso, para mí, la prevención a nivel general es lo más importante. Ojalá y nosotros pudiéramos, a través de estos medios, prevenir, informar a las personas sobre esas señales de violencia, sobre los derechos, de que la violencia no es normal, de que todas las mujeres merecen vivir sin violencia, y sobre todo que se va formando a los niños y a los niños a través de la familia. Entonces, esa primera etapa del libro habla sobre la educación y la prevención.
1: ¿Y cuáles son, Gelson? No sé si nos adentramos demasiado en el libro y luego entonces, yo no sé hasta qué tanto usted quiera conversar en la mañana de hoy con nosotros, pero quisiera que comparta en este espacio, Sumaya, cuáles son esos no negociables como parte preventiva de las víctimas que se acercan ya a la fiscalía para denunciar a su agresor.
0: En primer lugar, saber que todo lo que le causa daño o sufrimiento, no solamente físico, sino también a nivel psicológico, es un problema de salud mental también, que muchas veces eso no se ve. Entonces, que las mujeres aprendan a reconocerse cuando son víctimas de control, de violencia, por cualquiera de sus manifestaciones. La física es fácil de reconocerla, pero muchas veces cuando la persona comienza con amenazas, con gritos, eso no es normal y no se puede permitir. Y hay muchos tipos de violencia que son invisibles, que comienzan también con algo tan sencillo como una palabra, una mala mirada, o déjame ver qué tú estás haciendo, con quién tú estás hablando. Entonces, hay cosas que no se pueden negociar. Ahora mismo, el derecho a la intimidad a veces se salta desde que le piden el teléfono, que le piden la contraseña, que le manden la ubicación, que me hagas una videollamada para yo realmente saber que tú estás ahí. Nosotros tenemos que poner límites claros desde el principio. E incluso algo tan sencillo como que préstame tu celular porque el mío se me dañó. Yo he tenido casos así. Y después la víctima descubre que no era tanto que el teléfono se le había dañado, sino que la persona quería mantenerla fuera de contacto con los demás. Y le dijo que el teléfono se le había dañado para usar el teléfono de ella y mantenerla entonces a ella incomunicada. Entonces, cuando la mujer puede percibir esas señales que son claras de que te están controlando o que te quieren controlar, pues tiene que poner límites a eso.
2: En esos aspectos de control, generalmente que utilizan, ¿con qué frecuencia se dan?
0: Bueno, a veces se dan con mucha frecuencia, prácticamente a diario, de que inclusive si van para el médico, tienen que decirle para dónde va, con quién va, o que le prohíben que no vaya. Entonces, la relación de pareja, ustedes pueden tener una comunicación, pero una comunicación sana, de que informarle, yo voy a salir, voy para el supermercado, voy al médico, pero no es que tú tienes que tener un control exacto de qué tú vas a hacer y hasta dónde tú vas a ir. Entonces, si yo le digo a mi pareja, por ejemplo, que voy para el salón de belleza, es para que esté informado, pero que me vaya a llevar al salón de belleza, que me espere, que elija la persona que me va a arreglar o el color del pelo, ya eso es una exageración. Y hay muchas mujeres que con frecuencia son maltratadas por su pareja porque todo lo que

0: quieren limitar la visita a su familia, el dinero, todo se lo quieren limitar. Entonces, eso no se puede permitir. Desde el principio tienen que haber reglas claras. Y también, sobre todo, cuando la persona te amenaza con hacerte daño, cuando ya te ha dicho que quiere agredirte, ya sea verbal o físicamente, que lo haga, pues entonces ya eso también tiene que ser una forma de control. No puedes permitir el primer golpe.
1: Una vez se da ese primer golpe, o volvamos un poquito hacia detrás, Sumaya, usted hablaba de acciones preventivas que las mujeres deben considerar para evitar que llegue ese primer golpe.
0: Sí.
1: Entonces, ¿a partir de qué momento la mujer debe acercarse a la fiscalía para denunciar que está siendo víctima de violencia por parte de su pareja?
0: Sí, desde las primeras señales, como dije, ya sea con agresiones verbales o dependiendo de la forma de la violencia, porque a veces hay violencia económica, violencia patrimonial, pero desde las primeras señales que la persona entienda que sus derechos, que su dignidad como mujer ha sido vulnerada, pues debe de acercarse a la fiscalía. Por ejemplo, hay personas que le quitan la cédula. A simple vista, eso no sería grave. Le quitó la cédula o le quitó el portamonedas. Ahora, ¿qué significa eso? Con tu cédula, ese es tu documento de identidad, un documento privado. Pero con ese documento tú puedes ir al banco, es que tú vas a hacer todas las, vamos a decir, transacciones en las oficinas públicas y privadas. Entonces es un documento primero que te pertenece a ti y que si tú no lo tienes te inhabilita, porque tú no vas a poder, por ejemplo, ir al banco a hacer una transacción. Entonces, aparentemente eso no es nada para algunas personas, pero sí lo es, porque te está limitando tus derechos. Entonces, inmediatamente la persona tenga conciencia, porque muchas veces es violentada, pero no tiene la conciencia. Otro ejemplo sencillo que me llegó hace unos días, que una persona no permite que su esposa vaya a la playa y se bañe en traje de baño. Y ella sigue con él, y una amiga que estaba preocupada me dice, mira, él no la deja ni siquiera ir a la playa y no la deja que se ponga traje de baño ni que se bañe. Entonces, ¿qué podemos hacer? Lo primero es que ella tiene que tener conciencia sobre eso, de que ella es dueña también de su cuerpo y de dialogar entonces con esa persona. Pero eso conlleva también a que esa persona no puede salir de la casa, a que sin la autorización del esposo, que esa persona no se atreve a hacer nada sin que él lo controle, porque hasta con la mirada lo controla. Entonces, todas esas señales, que la mujer esté consciente, pues tiene que acercarse a la fiscalía desde lo mínimo, desde esas señales invisibles que aparecen a veces en el iceberg. Todo está en que ella entienda que eso le lesiona sus derechos.
2: Me surge, usted hablaba hace un momento de vulnerabilidad, y dentro del aspecto de la familia y la violencia hay algo fundamental que muchas veces vamos a decir que se descuida un poco. Y es lo que tiene que ver con los hijos. En ese aspecto quizás, porque muchas veces las mujeres dicen, bueno, pero si me voy, los niños se van a quedar sin su papá, van y toman, vamos a decir que de pretexto los niños. Pero aparte de esa situación, en el ámbito de perjuicio, ¿cómo salen perjudicados los menores? ¿O cómo influye eso en su sano desarrollo cuando hay dentro del ámbito de la violencia intrafamiliar?
0: Sí, excelente pregunta. Realmente la violencia le causa daño a todos, a la persona que lo sufre directamente, en este caso que usted plantea, a las mujeres, pero también a los hijos. Ya no son víctimas indirectas, son víctimas directas, y le causa también sufrimiento y posiblemente queden marcados también para ellos poder repetir ese modelo de violencia que han sufrido, porque la violencia genera violencia. Entonces, lastimosamente, las víctimas de violencia tienen que tomar acción, no solamente por ellas, sino también por sus hijos, precisamente porque aman a sus hijos, porque quieren lo mejor para ellos, porque no quieren que ellos hereden ese patrón de violencia, es que tienen que tomar acción para poner fin a la violencia y poder sanar, y poder vivir en libertad, y poder vivir en bienestar, ellas y sus hijos. Y también la persona agresora sufre. Por eso la intervención debe ser a la familia completa, a la persona que agrede y a las personas que son agredidas, para evitar males mayores.
1: Sumaya, una vez la persona llega a la fiscalía porque es víctima de violencia, usted hablaba que usted al principio lo que le llevaba, lo que le llevó, lo que derivó en el libro,
0: sí,
1: fue ese manual que usted diseñó para colocarle un nombre de ese instructivo para que usted le daba a las mujeres de las cosas que iban a suceder como parte del proceso. Entonces, una vez las mujeres se adentraban en el proceso, ¿cuál es el margen de tiempo dentro del mismo en que las mujeres deciden ya no volver en base a su experiencia?
0: Bueno, esa es la segunda parte del libro, que se llama Perseguir y Sancionar. Precisamente cuando las víctimas en cualquier fase desisten, y eso es un derecho que tienen también, que establece nuestro Código Procesal Penal, a veces he visto casos que desisten al día siguiente, y hay otras que desisten ya luego en el proceso, generalmente cuando está en la fase de la instrucción. Podría decirse que ya han pasado 2 o 3 meses, que es la mayor cantidad de casos de que la víctima desiste, y también en la fase de juicio. Va a depender de la violencia, del entorno que ella ha vivido, de la familia, del medio ambiente en que ella se desarrolla. Y aquí quisiera aprovechar este medio para hacer un llamado, sobre todo a la familia, para que cuando tengan un caso de violencia, no juzguen a las mujeres y no le den, no le digan que desistan o que le den una oportunidad a la persona. O que no están de acuerdo, porque es una situación sumamente delicada, que solamente la persona que sufre violencia la sabe. Esa persona sabe por qué ya denunció, porque a veces se necesita mucho valor, mucha entereza para tú denunciar a esa persona que algún día tú quisiste o quizás quiere todavía, y que decidiste unir tu vida, que es el padre de tu hijo. O sea, han vivido muchas experiencias. No es lo mismo que sea una persona desconocida que te robe un celular. Cuando estamos hablando de la pareja, es de alguien que tiene vínculos afectivos y por tanto es mucho más doloroso. Pero cuidado, porque precisamente la víctima entonces se vuelve a revictimizar. Y es más difícil salir del ciclo de la violencia. Y nosotros, me imagino que ustedes también han tenido casos de que lastimosamente la misma familia es la que le dice, deja eso así, él es el padre de tus hijos, dale una oportunidad, ya tú tienes tantos años con él, tú lo conoces bien, él se va a arrepentir o se arrepintió. Y nada más lejos que la verdad. Entiendo que a la víctima hay que respetarla y hay que apoyarla sin juzgarla. Esa es la misión, apoyarla sin juzgarla para que ella pueda continuar su acción, su camino hacia a la vida en libertad, porque tiene derecho de vivir en paz, tiene derecho a vivir libre de violencia. Y aunque haya pasado 20 años, 25 años, sus últimos años tiene que vivir en paz y en bienestar.
1: Y vamos a pasar ahí mismo, porque se nos casi agota el tiempo. ¿se puede llegar después de ser víctima de violencia, conforme a su experiencia como Ministerio Público y su experiencia leyendo el libro, a ese momento de vivir libre de violencia?
0: Sí, se puede. Hemos tenido muchos casos de víctimas que luego de haber denunciado, que de haber recibido terapia, porque esto es un problema que multidimensional y multidisciplinar, que necesita la intervención muchas veces de psicólogos, psiquiatras, trabajadores sociales, orientadores. Entonces se puede, hay muchísimas herramientas que pueden ayudar a la víctima, primero con el autoconocimiento, aumentar esa autoestima, ese autoconcepto, para que ella pueda, dependiendo del caso y de la violencia que ha vivido, tener herramientas que la lleven a salir, a romper ese ciclo, a decir no más y a vivir una vida distinta, una vida que se merece, una vida en armonía con ella misma y con los demás.
2: ¿Qué usted le diría a esas mujeres que nos escuchan y que quizás están pasando por un episodio de violencia en estos momentos, o que han pasado recientemente, como una manera de contribuir con ellas y que puedan salir de ese círculo?
0: Decirle a todas las mujeres que no están solas, que nos tienen a nosotros. Yo sé que ustedes son un canal idóneo y el Ministerio Público.
1: Tenemos una llamada, Sumaya. La voz de la Fiscalía, buenos días. Se cayó.
0: Bueno, decirle a todas las mujeres que hay muchos canales donde ellas pueden acudir, que no están solas. Está el Ministerio Público, todas las unidades de violencia, está el Ministerio de la Mujer también. Cualquier institución que puedan llegar, pero sobre todo al Ministerio Público, ahora mismo al Departamento de Relevic, de Representantes Legales de Víctimas, que están dispuestas a escucharles, apoyarles, a orientarles y sobre todo a acompañarles en este proceso, en esa ruta crítica que es, porque sabemos que no es fácil, pero que no están solas y que con la debida orientación y con los profesionales también que las van a acompañar, pueden salir de ese ciclo de violencia y vivir en paz. Que no tengan miedo, que pongan su denuncia, que no esperen al último momento, que desde las primeras señales que vean en su pareja puedan acudir o por lo menos puedan darse el permiso de reflexionar y de identificar si están viviendo un patrón de conducta violenta. Si ustedes entienden que no tienen libertad, que eso le perjudica, que eso le hace daño, evalúen esa situación y busquen ayuda, porque el Ministerio Público lo primero que hace es investigar para ver si hay violencia o no.
1: Tenemos las líneas llenas, sin embargo se nos agota el tiempo y probablemente obedezca a que el stream sigue bajito. Entonces, posteriormente estarán viendo esta entrevista de manera diferida en el canal de la Fiscalía del Distrito Nacional. Sumaya, su libro, esta herramienta poderosa para las mujeres víctimas de violencia, ¿dónde pueden adquirirlo?
0: Pueden adquirirlo en librería Cuesta y también por medio de Amazon.
1: Ahí está toda la información. Sumaya, agradecerles inmensamente por trasladarse hasta este espacio, La Voz de la Fiscalía. Salúdenos allá a toda la gente de Santiago Rodríguez. Y qué bueno que podamos contar con más aportes por parte del personal del Ministerio Público. Gerson, enhorabuena.
2: Claro, sí, es así, ¿no? Y lean el libro, que es muy interesante.
1: Sí, entonces el compromiso es que sigan en sintonía con CDN Radio. Y claro, vernos la próxima semana en este espacio de La Voz de la Fiscalía. Para mí, Yuberkis Guante, un placer que haya estado con nosotros y agradecerle sobre todo a quienes se mantuvieron ahí en sintonía con nosotros a través de CDN Radio.
2: Feliz fin de semana.
0: Muchas gracias.
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En CDN Radio, la hora 11 de la mañana.

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0: En CDN Radio, la hora 12 del mediodía.

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0: En CDN Radio, la hora 1 de la tarde.
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1: Saludos, saludos. Buenas tardes a toda nuestra audiencia nacional que sábados tras sábados se dan cita esperando este su programa Primero las MIPYMES, un programa producido por el Consejo Nacional de Comerciantes y Empresarios de la República Dominicana, CONACER, con el objetivo de identificar los aliados estratégicos de las MIPYMES, tales como los gobiernos locales, las sectoriales, que son todos los ministerios, pero también el sector financiero público-privado y las organizaciones internacionales, las cuales están en el deber de identificar políticas públicas e incentivos para la formalización de las MIPYMES en todo el país. Los invitamos para que nos escuchen a través de las frecuencias 92.5 FM para el Gran Santo Domingo, la región sur y este, por la 89.7 FM para las 14 provincias del Cibao y por la 89.9 para La Terrena, Samaná y zonas aledañas. Buenas tardes, señor Javier de Jesús Blanco. Independientemente de que su nombre no se corresponde con su color, estamos con nosotros aquí. Y buenas tardes, Nancy Arias.
2: Buenas tardes. Señores, buenas tardes, bienvenidos a su programa Primero las MIPYMES. De inmediato, hoy no voy a saludar directamente, sino que les voy a felicitar a la gente del Ministerio de Industria y Comercio y MIPYMES por esa gran subida del combustible. El día de ayer, señores, sube 5 pesos la gasolina y 12 pesos el premium. Miren qué feliz estoy. Señores, y como siempre, hoy los saludos vienen de Yolenny Cruz. De parte de nuestra desde Puerto Rico. Dice que le den unas felicitaciones para Carmen Toribio y le manda una tarea a don Antonio. Le dice: pollito, pórtate bien. Señores, eso es un chiste interno de yo dos. Yo simplemente soy un interlocutor. Nancy, ¿qué tenemos el día de hoy?
3: Ese sí se corresponde.
4: Muy buenas
3: con su
4: tardes a toda nuestra audiencia, señores, y hoy es sábado 10 de octubre. Estamos muy felices por muchísimas razones.
2: Gasolina cara, pero estamos
4: no,
2: aquí.
4: No, eso no me hace muy feliz, pero ah, bueno, okay, okay. ¿Qué tenemos que hacer? Hay una solución.
2: Y esa boba tuya consume bueno.
4: Porque nosotros estamos aquí como cada sábado para llevarle a toda nuestra audiencia, MIPYMES y emprendedores, llevarle innovación, descubrimiento de oportunidades y búsqueda de soluciones a muchísimos desafíos como estos. Javier, y hoy tenemos para eso, viene una entrevista central más adelante
2: con buenísima
4: un invitado de lujo. Y es que este invitado
2: de un palo ahí, don Antonio, de un palo.
4: Sí, claro que siempre. Sí, claro que sí.
2: Puesto para lo suyo.
4: Que preside el Consejo Empresarial de Santo Domingo Norte, es una persona.
2: Mi gente, Santo Domingo Norte.
4: Aliada estratégica.
2: Un saludo a Dulce Roja allá.
4: Soluciones a todas esas regiones. También tenemos nuestros comentarios, pero no se pierdan porque tenemos nuestra semana Radar MIPYMES con temas de muchas novedades.
2: El Radar MIPYMES de la semana.
4: Defiende al productor dominicano cuando cambian las reglas del mercado. Y es que para eso tenemos el decreto que deroga al decreto del 2024.
2: Don Antonio nos va a explicar mucho más de eso en esta semana. Don Antonio, inicie, hable un poquito de eso.
4: Con este nuevo decreto.
2: Tengo un comentario un poquito ácido.
4: ¿Qué está detrás de este decreto?
1: Claro, claro. Tengo que mandarle el saludo a Naila, Mayrel, Anthony y a toda su familia que están en espera todas las semanas.
2: Tienen que venir aquí.
1: Este es su programa Primero las MIPYMES.
2: No más saludos ya.
1: En el tema de hoy, que estamos hablando de la sección educativa Radar MIPYME de la semana, nosotros hoy nos vamos a referir a lo que fue la emisión del decreto 635-26 que deroga el decreto 693-24. Es importante destacar primero las razones que motivaron a que en un momento determinado el presidente de la República, Luis Abinader, parece que no fue bien asesorado y emitió ese decreto, el 693-24, que hoy ha tenido que derogarlo justamente por presiones que vienen desde los Estados Unidos y por violación a los acuerdos suscritos en el tratado del Derecafta. Es decir, en ese sentido, podemos decir que la derogación del decreto 693 mediante el decreto 635-26 trae como consecuencia una serie de dificultades que vienen al mercado nacional y que a ella, esas dificultades que vienen, el presidente de la República o las autoridades actuales no son ajenas a ella. Por ejemplo, la derogación del decreto 693-24 que protegía la producción nacional, protegía la entrada de importaciones de arroz al mercado, protegía también un desmonte arancelario de manera gradual, pero también tenía contemplado un 20% de arancel a la cuota acordada en el Tratado de Libre Comercio y también preveía la asignación de una cuota de importación de arroz de 23.300 toneladas métricas de arroz libre de arancel desde los Estados Unidos. Pero también ese decreto contemplaba lo que es la aplicación de un 99% de arancel a la cantidad de arroz que pudiera entrar al mercado nacional después de haberse cumplido la cuota, lo que significa que era una línea de protección directa al productor nacional, el productor nacional. ¿Por qué una línea directa al productor nacional? Porque las condiciones de competencia entre los productores nacionales y los productores estadounidenses es totalmente divorciada. En ese sentido, podemos decir ¿cuáles son los sectores que se afectan? Sobre todo se afecta totalmente el sector arrocero. ¿Cuáles son los sectores que se afectan? Sobre todo se afecta totalmente el sector arrocero, el cual no va a poder competir. Pero también afecta lo que son los negocios por tipo. Los negocios por tipo. Afecta los distribuidores y los mayoristas. Afecta las factorías y pequeñas empresas vinculadas al sector arrocero. Afecta también los pequeños productores agrícolas y afecta también la generación de empleo y la economía local que genera el sector arrocero. Otro aspecto que también afecta el sector arrocero es el reto que iría hacia ellos. ¿A qué tienen que enfrentarse el sector arrocero con esta liberación del decreto?
2: Sí,
1: número uno, obligatoriamente tiene que reducir sus costos operativos. Número dos, aumentar lo que es su rendimiento de producción de arroz. Mejorar también lo que es el manejo de los financiamientos. Otro aspecto también que debe modernizar el riego y la mecanización de su producción. También fortalecer la comercialización y mantener reglas comerciales claras. Finalmente,

0: existe dentro de lo que es el proceso de competitividad, de que nosotros decimos que los productores nacionales no van a poder competir con los productores extranjeros, sobre todo los de Estados Unidos, por lo que le voy a explicar ahora. Por ejemplo, para que ustedes sepan la dificultad que queda el sector arrocero frente a esta situación. Número uno, por ejemplo, una hectárea de arroz en la República Dominicana genera unos 5.8 toneladas de arroz, equivalente a 116.1 quintales de arroz con un costo de $459. Mientras tanto, un productor de arroz de los Estados Unidos, una hectárea produce 9.42 toneladas de arroz, equivalente a 207. Quintales de arroz con un costo operativo de $344. ¿Qué le dice eso a usted? Que los productores nacionales quedan prácticamente al desnudo, sin protección, y nosotros creemos que la derogación del decreto, que viene por presión de violación al Tratado de Libre Comercio, el presidente de la República no podrá esperar mucho tiempo para decir qué solución se va a tomar con el sector arrocero.
1: Desde la perspectiva que yo lo veo, es la siguiente. Nadie discute que un país debe honrar sus compromisos comerciales. Lo que se discute es la forma. Si no se consiguió nada concreto, lo que queda es la imagen de un presidente que baja la cabeza hacia Trump. Este lenguaje de calle tiene un nombre, pero yo no lo voy a decir aquí porque se oye muy feo. Señor presidente, aunque se representa como un socio comercial fuerte, nosotros debemos cubrir y defender la producción nacional. Como dije, además, en ese orden está invertido cuando un productor ya está preparado para competir. Nosotros pues tenemos un espacio mayor para abrirnos a cualquier acuerdo comercial. El PRONAMEC apenas arranca en San Juan, que era lo que usted decía sobre el tema técnico. Entonces, primero se quita la protección y después se promete un apoyo. O sea, estamos invertidos. Aquí viene la prueba de patriotismo, porque, ¿verdad?, nuestro presidente es un patriota. Hay sectores que se proclaman defensores de la patria y alzan la voz con mucha fuerza cuando el tema es la migración haitiana. Correcto. Hoy les toca demostrar que su amor a la patria es completo y que también se levantan cuando la presión viene de una potencia afectando el productor dominicano. ¿Qué se puede hacer? Ya don Antonio propuso hizo unas cuantas propuestas. Yo propongo 5 cosas. Primero, que el gobierno rinda cuentas de qué negoció con Estados Unidos y qué ganó el país a cambio de esa derogación. Sabemos que existe la red de CAFTA, pero ¿qué pasó ahí?
0: Perfecto.
1: Eso es lo que queremos saber. Dos, un plan de transición con fechas, montos y metas que lleven el PRONAMEC y la asistencia técnica a todas las zonas arroceras. Tres, crédito accesible y seguro agrícola para el productor, para que pueda tecnificarse sin endeudarse hasta la quiebra. Cuatro, usar el poder de compra del Estado, igual que el decreto 672-26, que reserva las compras sociales a las industrias, a las MIPYMES industriales. El mismo criterio se puede utilizar para priorizar el arroz nacional en los programas del Estado. Y cinco, vigilar las importaciones mes a mes, activar las salvaguardias que el tratado permita y abrir una mesa permanente con FENARROZ, ADOFA y con FENAGRO. La soberanía alimentaria también es soberanía.
2: Nancy, les toca. Bueno, a señores, el caso del arroz nos deja una gran reflexión.
3: Porque ahora viene el tema de saber si esta capacidad de, si esto aumenta la capacidad de producir, la tecnificación que se está hablando y que viene siendo la protección que le asegura el Estado al productor de arroz. Si esto va a fortalecer la competencia y si nosotros vamos también o estamos preparados para fiscalizar, para fiscalizar, porque es un asunto muy, muy importante. Todos los obstáculos, debemos de saber cuáles son esos obstáculos, porque eso no es nuevo, eso tiene mucho tiempo en el mercado. Fortalecer la competitividad y garantizarle al productor reglas claras, que es lo más importante, porque nuestra economía debemos asegurarle crecer, permanecer con el mercado en condiciones justas. Pero no solo eso, nosotros como productores necesitamos competitividad efectiva, necesitamos asegurarle al productor nacional una fiscalización, pero no es nuevo, eso tenemos que comenzarlo es ya, para así, saber si vamos a competir o vamos a desaparecer con la producción internacional. Nos vamos a una
0: pausa comercial. Yo quiero cerrar ese tema.
1: Nos vamos a una pausa comercial, don Antonio, sí, y volvemos.
0: Me den un segundito nada más, oigan esto. Lo que quiero decir es nuestro país produce el 95.75% de la producción de arroz y somos autosuficientes en producción de arroz. O sea que tenemos obligatoriamente que proteger eso.
1: Perfecto, vamos a una pausa comercial y en breve regresamos.
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5: De nuevo con todos ustedes y ya en la sección Radar, pero esta es la entrevista en vivo.
6: La entrevista central.
5: De lujo. La entrevista en vivo, de lujo, como dice Nancy.
7: Claro, de lujo.
5: Para que nosotros nos divirtamos con esta entrevista, señores, tenemos con nosotros el presidente del Consejo Empresarial de Santo Domingo Norte. Fue juramentado como presidente de esa entidad en el año 2024. Durante su gestión, Pérez ha impulsado una visión de articulación público-privada para que el sector empresarial participe de la planificación y búsqueda de soluciones a los problemas del municipio de Santo Domingo Norte. Es precursor de que el empresariado debe trabajar junto al Estado y con la comunidad. Él se hace acompañar, no en este programa, pero tiene una directora ejecutiva muy activa ahí, que es Jacqueline Rodríguez, y desde aquí aprovechamos para mandarle un saludo. Con nosotros, el licenciado Julián Pérez, presidente del Consejo Empresarial de Santo Domingo Norte. Tiene la oportunidad ustedes de hacer preguntas, aunque yo también.
7: Bueno, muy buenas tardes, bienvenido.
6: Dijo Rodríguez, señor Julián. ¿Es Rodríguez o Zorrilla, Jacqueline?
5: Ya que no, Zorrilla.
6: Ah, pues Zorrilla.
7: Ay, yo dije Zorrilla.
6: Ah, okay.
7: Le cambiamos el apellido.
5: Zorrilla, yo dije Zorrilla.
6: Ah, ya.
7: Claro. Julián, cuéntenos, ¿y cómo nace este consejo empresarial? Veo que usted es un

0: aliado y un líder que busca soluciones a todo el sector.
1: Está muy ligado a la mejoría del municipio.
0: A todo ese municipio.
2: A ese gran municipio.
3: Bueno, muy buenas tardes, don Antonio, Nancy, Javier. Y es un honor y un privilegio estar en su programa. Y un saludo especial a todos los televidentes, así como los radio oyentes. El Consejo Empresarial Santo Domingo Norte nace con una convicción bien clara. Y es que Santo Domingo Norte es un municipio con un alto potencial tanto económico, así como también de naturaleza, a pesar de la gran población que tenemos. Así es. Pero ¿qué sucede? Santo Domingo Norte tiene que ser organizado, tiene que ser articulado para que el desarrollo pueda llegar al municipio. Por tanto, por eso surge el CEN, una institución que es la voz empresarial de Santo Domingo Norte, donde nosotros somos puente entre el gobierno, el empresariado y la sociedad, donde estamos buscando poder impulsar el crecimiento y el desarrollo de las empresas, así como su competitividad. Actualmente nosotros contamos con 100 empresas vinculadas al consejo y alrededor de 7,000 colaboradores. Nosotros tenemos una gran responsabilidad, porque cada persona que trabaja en las empresas representa una familia del municipio, pero también contribuye a la economía del mismo.
0: Y son empresarios las mayoría.
2: Y una pregunta con respecto al CEN, como hablábamos, como se dice en la presentación, que tú tienes una alianza público-privada. ¿Cómo te has manejado con los diferentes ayuntamientos, gestiones del Ayuntamiento de Santo Domingo Norte, y cómo se han involucrado ellos en ese apoyo al comercio en los sectores de allá?
3: Nosotros hemos venido trabajando desde el Consejo Empresarial en articular alianzas con las diferentes instituciones que contribuyen al desarrollo del país y de nuestro municipio. Por ejemplo, nosotros ya hemos realizado alrededor de 10 acuerdos, con el Ayuntamiento Santo Domingo Norte. Uh-huh. También nosotros hemos hecho acuerdos con la Oficina Nacional de Propiedad Intelectual, ONAPI, con Proindustria, con Indocal. ¿Qué sucede? También nosotros hemos hecho acuerdos con las instituciones bancarias, como son el Bandex. Nosotros tenemos alianza con el BHD, con el Popular, el Reserva, también con ProMiPyme, así como también ProDominicana. Por otra parte, también hemos hecho alianzas y acuerdos con las academias educativas del municipio, dígase la Universidad UNIS Norte, también UNISBA, así como también la Universidad Católica de Santo Domingo. ¿Y qué sucede? ¿Qué estamos buscando con todo este acuerdo? Que no es solamente firma. Nosotros hemos estado trabajando en la organización y las relaciones con las instituciones, donde estamos trabajando con comisiones de trabajo para así poder llevar soluciones a todos esos miembros y empresarios del municipio.
1: ¿Podemos identificar públicamente del Consejo Empresarial de Santo Domingo Norte, que hoy tenemos con nosotros el presidente, el licenciado Julián Pérez, podemos identificar los siguientes ejes estratégicos, aparte de lo que él acaba de explicar? Ellos trabajan por un desarrollo económico local, por el fortalecimiento empresarial, por la formalización de las MIPYMES, por la articulación público-privada, por la infraestructura de movilidad, el turismo, el ecoturismo, también la gobernanza local, la responsabilidad social y también la generación de empleo. También dentro de su trabajo y competitividad está lo que es el desarrollo a la competitividad territorial. En ese sentido, a mí me gustaría preguntarle a nuestro líder estimado, ustedes como consejo, de acuerdo a las diferentes firmas que han hecho, ¿cuál de ellas, por ejemplo, porque eso se hace y hay que dar seguimiento? Porque de lo contrario, nada más se queda en papeles, y yo sé que ustedes están muy interesados y dentro de del crecimiento. Me gustaría que usted nos hable de la idea de acompañar 1,000 MIPYMES para que vayan a la formalización.
3: Nosotros, don Antonio, así como usted habló de los ejes principales del Consejo Empresarial, nosotros visitamos al señor Presidente de la República, Luis Abinader, donde le presentamos nuestra visión y un plan estratégico donde les puntualizamos tres ejes primordiales, ya que nosotros hemos hecho reuniones con los diferentes miembros y escuchado también a los comerciantes, micro, pequeños y medianos empresarios, donde nosotros estamos procurando todos los servicios del Estado que sean de calidad en el municipio. Por ejemplo, en el 2023 se trabajó lo que es el

0: parte de la Jacobo Magluta tenemos una gran arteria comercial, pero nosotros necesitamos la parte de la industrialización para seguir impulsando el desarrollo y el empleo que tanto se necesita para nuestra gente.
1: Señores, y con ese mensaje que él nos da y esa respuesta, vamos a una pausa comercial y regresamos en breve.
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1: De regreso con primero las MIPYMES y seguimos con la entrevista.
2: Pero también con nuestro invitado, nada más, no con primero las MIPYMES.
1: Claro, con nuestro invitado, Julián Pérez. Que me encanta todos estos comentarios y quiero ser miembro ya de este consejo. Así es que si me tengo que mudar para Santo Domingo Norte, para allá me voy porque quiero ser miembro de este consejo. Cuéntanos, ¿y cuáles otras actividades ustedes han tenido recientemente que sean así de impacto, que llame la atención a ser más miembro de este consejo?
3: Nosotros en el Consejo Empresarial Santo Domingo Norte hemos estado trabajando fuertemente por la integración del sector empresarial. Y uno de ellos fue el jueves 17 de septiembre, nuestro evento tercera edición de Conectando Empresarios, donde...
2: Así se llamó el evento.
1: Conectando Empresarios, Conectando suena empresario. Lindísimo.
3: Sí, eso. Y agradecerle a don Antonio su apoyo allá en nuestra actividad. Muy bueno. Nosotros, nuestro lema fue innovar, formalizar para crecer. También contó con una charla principal que la dio el viceministro de Fomento a las MIPYMES, el doctor Jorge Morales Paulino, con el tema sobre la innovación, formalización como motor de desarrollo de la economía local. También llevamos una ronda de charlas de capacitación para las MIPYMES, pero en el discurso nosotros nos comprometimos a llevar una agenda de capacitar a más de 1,000 negocios, acompañar a 1,000 negocios en la formalización. Ahora nos comprometimos con 5 puntos, lo que son la formalización asistida, por otra parte está el escudo MIPYME, que es un programa de mentoría, el otro punto es compras SDN, que es para fortalecer esas pequeñas
4: una especie de clúster.
1: Te digo, son completos.
3: Las empresas grandes del municipio. Por otra parte está lo de la innovación y el talento, que para eso hicimos los acuerdos con la universidad de formar a los jóvenes para el sector productivo en todas las competencias que se necesitan. Y por último, un observatorio económico de Santo Domingo Norte. Porque lo que no se mide no se puede mejorar.
1: Me encanta esa estrategia de planificación.
2: Que me den un chance a mí, amor.
4: Dele.
2: Si ustedes me permiten.
4: No se me extienda.
1: Tenemos muchas preguntas.
2: No se preocupe, que yo voy a ser corto. Lo más breve posible.
4: Vamos, por favor.
2: Mire, líder, yo lo oigo a usted cuando habla de los procesos de innovación que están hablando, incluido la formalización, que ese es nuestro lema, la formalización de las MIPYMES. Entonces, en ese sentido, a mí me gustaría saber, usted incluso llevó a esa actividad el viceministro de Fomento a las MIPYMES y anunciar que ustedes iban a trabajar para darle cercanía a más de 1,000 MIPYMES en la formalización. ¿Ha habido alguna reacción de parte del Ministerio de Industria, Comercio y MIPYMES?

0: para ponerle atención a esa propuesta que ustedes hicieron?
1: Nosotros, con relación a esa propuesta que hemos hecho, ya tenemos un sinnúmero de reuniones pautadas esta semana con diferentes sectores, y estuve hablando precisamente hoy con el padre Roberto en Sabana Perdida, donde va a ser un registro de todos los empresarios que no están formalizados, para nosotros poderle llevar el proyecto que estamos desarrollando.
2: Muy bien.
1: Por ende, es importante lo de la formalización, y yo creo que la formalización no puede ser una puerta a dificultades, sino una puerta a oportunidades.
3: Totalmente. Claro. Y que tenemos ya la formalización en 24 horas. Eso es importante. Así que es. Aprovechen.
2: Una pregunta. Todo lo que veo que planteas está muy bien. Ahora bien, un comerciante,
4: no solo bien, también moderno.
2: Un momentico. Un comerciante de Santo Domingo Norte, pequeño, que no entienda lo que estamos hablando ahora, que diga cómo yo me hago parte y cuáles son los beneficios que yo tengo. Póngase un colmado, un salón. ¿Cuántos son ustedes allá en Santo Domingo Norte y cuáles son los beneficios? Porque tú dijiste que lo que no se mide, ¿verdad?, no se puede transformar. Entonces, ¿cómo ustedes acceden a ese comercio de la zona de Santo Domingo Norte?
1: Bueno, nosotros le hacemos una invitación a todos los emprendedores, comerciantes, empresarios, a que se unan al consejo, porque nosotros queremos un empresariado unido,
2: claro,
1: pero sobre todo capacitado y preparado para impulsar el desarrollo de los empleos, pero también la riqueza de nuestro municipio. Por tanto, nosotros lo que estamos solicitando es que para pertenecer al consejo tiene que estar formalizado.
2: Okay.
1: Nosotros le enviamos una solicitud, la llenan, luego le hacemos las evaluaciones y le damos paso a través de la directiva para poder pertenecer al consejo.
2: Pero ustedes lo ayudan a que se formalicen, una gente, claro, que se quiera formalizar,
1: nosotros,
2: por ejemplo.
1: Nosotros estamos invitando, y desde aquí le hago un llamado, a que la asociatividad es importante.
0: La asociatividad,
1: óiganlo ahí. La asociatividad es importante,
3: claro,
1: porque cuando nosotros nos asociamos, que es recientemente lo del evento Conectando Empresarios.
2: Okay.
1: Cuando tú conectas un empresario con otro, tú generas oportunidades,
0: claro,
1: tú generas ideas, claro, ayuda.
0: Y no, entonces, y la parte más importante, abandona la soledad.
1: Así es.
0: Para
1: así
0: entrar es a un grupo colectivo.
3: Y se hace más competitivo.
0: Claro. Claro. Hay una pregunta que yo quiero hacerle. Usted habló en su discurso, habló de lo que es la competencia justa. Y nosotros hemos venido hablando de eso hace varios días, y usted oye el lío que hay con el problema de los chinos, qué sé yo, que yo sí, entiendo que sí, debemos trabajar,
1: sí,
0: para corregir eso.
1: Bueno, desde el consejo nosotros consideramos que la inversión extranjera es importante, sea a nivel de chinos, españoles, de otros países, incluso hasta del mismo empresariado dominicano. Es importante la libre competencia, pero creemos también que debemos tener reglas claras. Con relación al tema de los chinos, ahí tenemos nosotros en Santo Domingo Norte 10 empresas y siguen avanzando. Nosotros felicitamos, pero el tema es que el Estado Dominicano pueda hacer las reglas claras,
2: claro,
1: para todos los empresarios.
0: Claro, claro.
2: Sin importar la nacionalidad. Aduana,
0: compartimos ese criterio total.
1: Claro. Desde la DGI también.
3: Claro.
1: En todos los niveles, el Ministerio de Trabajo, o sea, que se cumpla con el 80-20 en la contratación del personal.
2: Así es. Señores,
3: Nancy, ¿cuáles son los desafíos más importantes que están presentando nuestros comercios en la zona de Santo Domingo Norte?
2: Ay, buenísima esa.
1: Bueno, con relación a los desafíos, son muchos los desafíos.
2: La luz,
1: son,
2: el agua.
1: Son como 10 desafíos.
4: La luz, el agua. La energía también.
1: Pero lo importante es que nosotros podemos enumerar los desafíos, pero también nosotros estamos siendo parte
2: de la solución.
3: De la solución.
1: Me encanta eso. Hacer políticas públicas para poder ayudar a los que manejan.
2: Y esa es la idea.
1: Pero, por ejemplo, dentro de los desafíos está el acceso al financiamiento.
2: Totalmente.
1: Que estamos hablando que solamente el 34% del 2022 tuvo acceso
2: a financiamiento.
1: Pero también se habla de los altos costos operativos.
2: Wow.
1: Está la inseguridad y está la capacitación, que es uno de los grandes desafíos que es importante para el crecimiento.
2: Y con ese comentario nos vamos a una pausa comercial y regresamos en breve a la parte final de nuestra entrevista.
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5: Regresamos con primero las MIPYMES y con el señor Julián Pérez para finalizar nuestra entrevista central. Julián, ¿qué mensaje nos tiene para todos nuestros miembros que están ahí esperando a ser miembro de
6: y,
5: este
6: y con consejo? Una entrevista tan nutrida que él ha dado y de organización.
5: No, de organización que me encanta, de liderazgo. De representación también.
7: Bueno, nosotros queremos darle las gracias primero a cada uno de ustedes por su invitación nueva vez y decirle a todos los emprendedores, empresarios de Santo Domingo Norte que el Consejo Empresarial tiene como meta principal es que ninguna empresa en Santo Domingo Norte pueda crecer sola, sino que queremos que crezcamos juntos para poder impulsar el empleo, el desarrollo y el crecimiento que tanto necesitamos en nuestro municipio.
6: Bueno, pero nosotros creemos que el municipio está bien representado en la forma como, y lo que hemos visto y lo que hemos investigado, que se ha hecho un buen trabajo a nivel de bajo su dirección.
7: Gracias, gracias, doctor.
8: Mira, para no dejar, porque ya nos queda poquito tiempo, también di... ¿Cuáles son? ¿Dónde ustedes se reúnen? ¿Dónde la gente puede ubicarnos?
5: ¿Dónde lo seguimos? ¿En qué páginas tienen Instagram?
8: Todo eso, dilo, para que el empresario que quiera unirse también se una a ustedes.
7: Bueno, pueden seguirnos en nuestras redes sociales, censerd@gmail.com. También tenemos el teléfono 809-577-3333. Y nos estamos reuniendo en el supermercado Liverpool de la Jacobo Magluta.
5: ¿Supermercado?
6: Dígale el nombre de la directora ejecutiva suya.
7: De la Jacobo Magluta. Y un saludo especial a nuestra directiva, tanto a Marino, Arquímedes, Emmanuel, Dani, Ricardo, nuestro tesorero, así como a Fausto y a cada uno de ellos.
5: Y a Jacqueline también. Zorrilla.
7: Y a nuestra directora ejecutiva, Jacqueline Zorrilla.
5: Señores, y hemos llegado al final de nuestra programación. Será hasta el próximo sábado. Muchísimas gracias a toda nuestra audiencia y a nuestro invitado que estuvo con nosotros en el día de hoy. Hasta la próxima.
8: El próximo sábado.
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1: Muy buenas tardes, bienvenidos a Agenda Climática Radio, el espacio para conversar sobre fenómenos meteorológicos, cambio climático, desarrollo sostenible, temas medioambientales. Un placer para nosotros estar en contacto cada sábado a las 12 en punto a través de CDN Radio. Soy Jim Suriel. Nuestro compañero Miguel Campuzano se encuentra en una asignación especial y les envía un cálido saludo. Y vamos a comenzar de inmediato con las informaciones y con análisis sobre los diferentes fenómenos en nuestra región y en el mundo. Hace ya varios días que comenzó el otoño en el hemisferio norte, incluyendo nuestra región del Caribe. Sin embargo, el otoño no se refleja en la misma dimensión en diferentes zonas de nuestro continente americano. Mientras desde el Ecuador hacia el norte estamos en otoño, desde el Ecuador hacia el sur están en primavera, porque así se divide nuestro planeta en dos y se desarrollan las estaciones opuestas. Finalizamos el verano también hace varios días en nuestra región caribeña y también en el hemisferio norte, y del otro lado en el hemisferio sur entonces dieron por finalizado el invierno, que fue extremadamente frío. Pero la diferencia radical en cuanto al otoño en República Dominicana, Puerto Rico, el resto de nuestra región caribeña y los países ubicados más al norte como Estados Unidos y Canadá es muy abismal, porque fíjense, por ejemplo, de ahí depende cómo se refleja esta estación, y de manera especial la diferencia radica sobre todo en la latitud, porque nosotros nos encontramos en la región tropical, en una zona que generalmente es cálida durante casi todo el año, a excepción de esos momentos cuando llegan los frentes fríos para refrescar el ambiente y el panorama meteorológico en nuestra región caribeña. Entonces, esa latitud que enfrenta Estados Unidos y Canadá le permite tener un otoño espectacular. Pero ¿qué sucede en nuestra región para que, por ejemplo, en República Dominicana la zona boscosa no cambie a ese color amarillento, rojizo, anaranjado que vemos en las imágenes cada vez que buscamos la palabra otoño en esos grandes buscadores o en las redes sociales? Nos aparecen postales, imágenes muy hermosas que así ven teñir esa zona de rojo y de múltiples colores. Entonces, la diferencia visual entre los bosques del noreste de Estados Unidos, como Nueva Inglaterra, y también la vegetación del Caribe, se debe a una adaptación evolutiva vinculada a la química de las hojas, las especies de los árboles y también los estímulos ambientales. El espectáculo de tonos rojos, naranjas y amarillos en zonas frías es una estrategia de supervivencia de los árboles como los arces, robles y abedules. Pero ahí esos árboles son caducifolios, es decir, las hojas se caen cuando tienen ciertas condiciones. Cuando las horas de luz disminuyen y las temperaturas bajan en otoño, el árbol detiene la producción de clorofila, que es ese pigmento verde encargado de la fotosíntesis. Entonces, al desaparecer el verde, quedan al descubierto los tonos amarillos y naranjas, y el árbol sintetiza en esta respuesta a las noches frías, generando tonos rojos y púrpuras vivos. El árbol también tira sus hojas para evitar que se congelen en invierno y para no perder agua por evaporación.

0: Mientras tanto, en nuestra región caribeña ocurre todo lo contrario. No hay frío permanente en nuestra zona de pronóstico. El Caribe tiene fenómenos cálidos que a su vez mantienen una temperatura muy permanente, muy cálida, casi durante 8 a 10 meses, y es por lo tanto que no se registra este estrés en nuestra zona boscosa, y por lo tanto la clorofila permanece en los árboles y permanentemente. Entonces tenemos en nuestra región ese verde distintivo en nuestra región boscosa. Algunos árboles, por supuesto, que sí, durante el otoño empiezan a deshojar levemente, pero tan solo levemente, y no en esa misma dimensión como en Estados Unidos. Uno de los efectos que igualmente se siente en la región del Caribe es la misma disminución de las horas de luz solar. Ahí tenemos cómo empieza a amanecer un minuto más tarde y empieza a anochecer un minuto más temprano, así reduciéndose esa cantidad de horas de luz solar. Y es por lo tanto que hemos visto esos amaneceres más tardíos en nuestra región caribeña, y así lo seguiremos viendo durante las próximas semanas, porque nos encontramos en el Caribe, nos encontramos en el trópico y ya nos encontramos en otoño, camino hacia el solsticio de invierno, que este año ocurrirá el 21 de diciembre, que es el día con la noche más larga y el día más corto. Y por supuesto que ahí ya veremos cómo las temperaturas empezarán a disminuir en República Dominicana. Ahora vamos a hacer contacto con nuestra querida amiga y compañera Patricia Abreu, quien nos trae un análisis importante acerca de los ríos, porque también esta semana a nivel internacional estuvimos celebrando el Día de los Ríos. Patricia, cuéntanos. ¿Qué tenemos?
1: Muy buenas tardes, estimado Jim, Miguel y toda la audiencia de Agenda Climática Radio que nos acompaña hoy. El pasado domingo 27 de septiembre conmemoramos el Día Mundial de los Ríos, que se celebra cada año el cuarto domingo de septiembre para llamar la atención sobre el valor de estas corrientes de agua y la responsabilidad que tenemos de cuidarlas. Quiero aprovechar la ocasión para explicar el día de hoy por qué los ríos son mucho más que agua que atraviesa un paisaje y que son una infraestructura natural esencial para el abastecimiento, la producción de alimentos, la economía y el equilibrio de nuestros ecosistemas. Cuando un río se deteriora, las consecuencias llegan a las comunidades y las actividades productivas que también dependen de él. Para comprender un poco la importancia de un río, debemos mirar más allá de su cauce. Una cuenca hidrográfica es todo el territorio donde la lluvia, los arroyos y las aguas subterráneas drenan hacia un mismo punto. Por eso, lo que ocurre en la parte alta de la montaña puede afectar la calidad y la cantidad de agua que recibe una comunidad aguas abajo. Los bosques, los suelos y la vegetación del corredor ribereño favorecen la infiltración, reducen la erosión y retienen sedimentos. Y también regulan la velocidad con que el agua llega al cauce durante las lluvias intensas. Entonces, cuando eliminamos esa cobertura forestal o esa cobertura vegetal, el agua arrastra el suelo desnudo y aumenta el riesgo de inundaciones y deslizamientos. Y en época seca, una cuenca que está degradada pierde su capacidad para sostener los caudales. La primera función que reconocemos de un río es el abastecimiento. Muchos sistemas de agua potable dependen de los ríos, las presas y los acuíferos conectados con las cuencas. Así que proteger un río desde su nacimiento reduce sedimentos y contaminantes antes de que el agua llegue a la planta de tratamiento. Los ríos, por supuesto, también sostienen las actividades productivas como la agricultura, permiten el riego, alimentan embalses que son utilizados para nuestro consumo, también la generación hidroeléctrica y la regulación de crecidas. O sea, en términos ecológicos, un río es un corredor de vida. Conecta montañas, valles, humedales y zonas costeras. A esto también se le debe sumar su valor social y cultural. O sea, los ríos forman parte de la historia de nuestras comunidades, de nuestros pueblos. Ofrecen recreación, sostienen medios de vida y un río saludable no solamente mejora la calidad de vida de las comunidades aledañas, sino que un río que está contaminado genera riesgos sanitarios, especialmente para quienes viven cerca de él. En la República Dominicana, hablar de ríos obviamente es hablar de seguridad hídrica. Cuencas como el Yaque del Norte, Yaque del Sur, Yuna, Nizao, Jaina y Ozama sostienen poblaciones, sostienen sistemas productivos y sostienen ecosistemas. Aunque vivimos en una isla tropical, en un estado insular, el agua no está disponible de manera uniforme todo el año ni todo el territorio. Esta condición nos hace sensible a los extremos climáticos y podemos pasar pronto de sequías a lluvias intensas, y el cambio climático pues aumenta esta incertidumbre. Pero el impacto también depende de cómo ocupamos el territorio. Un cauce que está obstruido, una ribera que está deforestada o una comunidad que está en una zona inundable también agravan una emergencia. Las presas, los acueductos, los drenajes y las plantas de tratamiento son indispensables, pero van a funcionar mejor cuando una cuenca, o sea, cuando la cuenca que los alimenta, conserva su capacidad natural de regular y de filtrar el agua. Hablemos ahora como de las amenazas. Las principales amenazas incluyen la pérdida de bosques en las cabeceras, la ocupación de las riberas, la extracción inadecuada de materiales, los residuos sólidos, obviamente, y las aguas residuales que no tienen tratamiento oportuno. También afecta mucho, una amenaza es los cambios de uso de suelo, el conuquismo, la extracción de agua que ignora la capacidad de recuperación de todo el sistema. Y nosotros siempre pensamos que limpiar una ribera es útil, pero no basta. O sea, limpiar un río no basta. Si continúan las descargas, si continúa la deforestación, la ocupación desordenada, el problema va a reaparecer y se va a sostener en el tiempo. La recuperación, la restauración de una cuenca o de un río debe abarcar toda la cuenca, comunidad estratégica, y debe mantener un caudal ecológico. Es decir, el agua que el río necesita tiene que ser suficiente para conservar sus funciones naturales. Ahora, ustedes se van a preguntar, ¿qué debemos hacer? Pues la protección y la restauración comienza donde se capta y se infiltra la lluvia, en las nacientes de los ríos. Necesitamos conservar los bosques, restaurar áreas degradadas y proteger los corredores ribereños. En terrenos productivos, los sistemas agroforestales y la conservación de suelos permiten producir con menos erosión y menos infiltración. Nosotros hemos hablado varias veces de las soluciones basadas en la naturaleza, que nos ayudan a complementar la infraestructura gris convencional. Restaurar esos ecosistemas de bosques y los corredores ribereños, recuperar los suelos y utilizar humedales artificiales ayudan a filtrar agua, a amortiguar las crecidas y a conservar la biodiversidad. Obviamente, he repetido, no van a sustituir todas las obras de ingeniería, a amortiguar las crecidas y a conservar la biodiversidad. Obviamente, he repetido, no van a sustituir todas las obras de ingeniería, pero pueden ayudarlas a ser más eficientes. Como ustedes saben, desde Fondo Agua Santo Domingo, que tengo el honor de dirigir, trabajamos con este enfoque en cuencas, en las cuencas que abastecen nuestra ciudad, Jaina, Nizao y Ozama. Con empresas, con instituciones y con comunidades, nosotros impulsamos restauración, sistemas agroforestales y otras soluciones basadas en la naturaleza. Esta experiencia confirma que recuperar una cuenca exige no solamente continuidad, sino también acción colectiva. Nosotros también tenemos que ampliar el saneamiento, o sea, no solamente se trata de restaurar la cuenca, tenemos que tratar las aguas residuales y mejorar la gestión de los residuos sólidos. Se requiere ordenamiento territorial, un monitoreo constante de la calidad de agua y que se cumplan también las normas ambientales de calidad, porque sin información confiable no podemos priorizar ni medir resultados. El Estado entonces tiene la función de planificar, de fiscalizar e invertir. Los gobiernos locales deben ordenar el territorio y atender los residuos sólidos y el drenaje, y las empresas pueden reducir su consumo, controlar estas descargas, estos efluentes, y también invertir en las cuencas, porque las comunidades tienen que hacerla también haciéndolo basado en el territorio y deben participar en las decisiones. El Día Mundial de los Ríos nos recuerda que la salud de un río refleja cómo gestionamos el territorio. Si protegemos la cuenca alta, las riberas y las zonas de

0: carga y tratamos las aguas residuales y evitamos que los residuos no lleguen al cauce de nuestros ríos, vamos a reducir riesgos y a conservar una fuente de bienestar colectivo. La conmemoración, ya el Día Mundial de los Ríos ya pasó, pero el trabajo debe continuar, señoras y señores. Nosotros tenemos que mirar el río más cercano y preguntarnos de dónde viene su agua, cuáles son las presiones que enfrenta y qué podemos nosotros hacer desde nuestro rol para contribuir con esta labor de restaurarlos y de conservarlos. Porque de su buen estado va a depender nuestra salud, nuestra economía y la capacidad de nuestro país para enfrentar sequías, inundaciones y un clima mucho más variable. Trabajemos juntos en esto, señores, que se trata de nuestras futuras generaciones, así como se oye. Bueno, Jim, Miguel, muchísimas gracias por escucharnos, a toda la audiencia, y hasta la próxima cápsula. Nos vemos.
1: Bien, Patricia, muchísimas gracias por traernos este importante tema en Agenda Climática Radio y compartirlo con todos nosotros. Ahora nos vamos a nuestra primera pausa. A la vuelta estaremos conversando con el nuevo director del Centro Nacional de Sismología, el profesor Jotin Leonel. Es sismólogo, catedrático y especialista en manejo de desastres. Y por supuesto que estaremos hablando de terremotos en República Dominicana. Ya regresamos.
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1: Muchísimas gracias por mantener su sintonía con Agenda Climática Radio. Y ya lo anunciamos en el bloque anterior, estaremos hablando de terremotos y de las acciones preventivas que debemos adoptar todos los dominicanos desde el sector público, desde el sector empresarial, pero sobre todo en nuestros hogares, las familias, ¿qué deben hacer ante esta amenaza constante en nuestra región del Caribe? Y estaremos conversando con el director del Centro Nacional de Sismología de la Universidad, el profesor Jotin Leonel, quien es sismólogo y especialista en manejo de desastres. Jotin, muy buenas tardes, bienvenido a Agenda Climática Radio.
3: Buenas tardes, Jan, muchísimas gracias por la oportunidad de estar aquí y poder dirigirme a la población.
1: Claro que sí. En los últimos días hemos visto varios temblores que se han sentido en la población dominicana. ¿Estamos ante una actividad sísmica fuera de lo normal o esto ya forma parte del combo en la población dominicana? ¿Estamos ante una actividad sísmica fuera de lo normal o esto ya forma parte del comportamiento esperado para una isla como la nuestra?
3: En realidad, yo pienso que estamos por debajo, aunque hemos tenido sismicidad que nos tiene muy de cerca. El detalle es que de los 11 eventos de magnitud 7 en adelante que han sucedido este año, 5 han sido aquí en América. Entonces, por eso es que el pánico, el temor, pero es dentro, muy dentro de lo normal. De hecho, nosotros esperamos que anualmente sucedan por lo menos 20 de magnitud 7 o más. Si vemos las estadísticas del 2024, que tuvimos 10 mayores que 7, en el 2025 tuvimos 16 y este año apenas van 11. Pero como han sido cerca, vuelvo y te repito, las personas lo tienen muy fresco y más las teorías de conspiraciones de que el nos está picando cerca, el próximo nos toca. Eso bueno, no tenemos forma de saberlo por ahora.
1: Ese es un tema también, Jotin, ahí que como tenemos

0: Más medios de comunicación, como tenemos redes sociales, ahora cualquier sismo, no importa la magnitud, entonces lo vamos a saber en lo inmediato. Entonces ahí está la respuesta a esa pregunta de si ahora está ocurriendo más sismos o es algo normal como siempre ha ocurrido. Entonces, estos movimientos de los últimos días aquí en nuestro país, magnitud 4, 5, mucha gente se ha preguntado si es un evento de una señal de otro terremoto mayor. ¿Qué nos puede decir la ciencia al respecto? Cuando se dan algunos enjambres sísmicos, por ejemplo, que son microsismos desarrollados en corto tiempo en una zona o muy cerca. Entonces, ¿es bueno que libere esa energía o es solamente un mito?
1: Lo de liberar energía es mito. Y te explico por qué.
0: Sí, claro.
1: Nosotros hablamos de magnitud 3, que son eventos pequeños, muy difícil ser percibido por la población, que son de los que más ocurren por su tamaño. Para que disipe la energía de un terremoto de 4, estamos hablando de 32 eventos de 3, porque la escala es logarítmica. Cada vez que pasa un grado en la escala, digamos, sube 32. Entonces, para que de 3 libere la energía de uno de 5, tendrías que multiplicar 32 por 32. Es decir, que estamos hablando de 1000 eventos de 3 para disipar la energía de un solo evento de 5. Si ya entonces lo subimos a 6, serían 30.000, 32.000, y para un evento entonces de 7, ya un evento de importancia, estaríamos hablando de 1 millón de sismos de 3. Y nosotros no tenemos esa sismicidad tan amplia. Nosotros estamos registrando anualmente en el Centro Nacional de Sismología, en promedio, 5.400 eventos han registrando anualmente. En el Centro Nacional de Sismología, en promedio, 5.400 eventos anuales. Eso nos da un promedio de 15 por día. Entonces, para poder llegar a 1 millón de eventos y decir que disipa la energía de un evento de 7, es muy cuesta arriba. Tendrían que pasar más de 200 años. Y aquí a eso me parece que va a suceder el evento grande.
0: Bueno, y entonces ahí viene la siguiente pregunta, porque ya lo mencionaste al inicio, como los terremotos magnitud 7 que se desarrollaron en los últimos meses, especialmente en Venezuela, en Colombia. Entonces, está picando cerca, como ya lo comentaste, y como muchas personas lo han dicho, de si el siguiente magnitud 7 será en República Dominicana. ¿Hay algún parámetro que se pueda evaluar de que, por ejemplo, cada cierto tiempo, como en ocasiones también se comenta, cada 50, cada 60, cada 70 años, ocurra un magnitud 7 en República Dominicana?
1: Mira, las personas por fanatismo o desconocimiento han tomado la sismología como algo lineal. Entonces, en la sismología, no lo que funcione en un sitio necesariamente tiene que funcionar en otros. Por ejemplo, me mencionabas en la pregunta anterior sobre los enjambres sísmicos. Hay lugares que suceden enjambres sísmicos y efectivamente sucede, es un premonitor o una señal que podemos ver para que ocurra un evento mayor. Pero en otros ocurren los enjambres y no pasa nada. Pero más aún, en algunos sitios pasa totalmente lo contrario. Deja de temblar, desaparece la sismicidad normal de la zona y entonces viene y pasa un evento de importancia.

0: y en otros también deja de temblar y dentro de un tiempo vuelve, comienza otra vez la sismicidad normal, como que si no hubiese pasado nada. Entonces, para nosotros poder tener un comportamiento de uno poder decir que va a pasar un evento por cierta característica, lo principal es conocer nuestra zona, nuestra región. Efectivamente, nosotros tenemos eventos muy grandes en nuestra historia, pero solamente tenemos documentado aproximadamente 500 años. Y eso es un tiempo muy corto cuando tú hablas de en sismología para querer hacer inferencias estadísticas. Por ejemplo, en Japón, Chile y países así pueden hacerlo porque, por ejemplo, en el caso de Japón, que tiene 5.000 años de historia, ellos ven, contabilizan, tienen muchos eventos, pero en el caso nuestro, nosotros podemos decir que tenemos un evento grande, en la mayoría de los casos, por segmento de falla, pero esos eventos no han repetido. Entonces, aparte de que no han repetido, si repiten, entonces nos daría, podríamos empezar el análisis estadístico, pero con mucho error. Porque obviamente dos muestras no te pueden decir el comportamiento del universo. Pero sí, esa es la intención, de cuando tú tienes muchos eventos en una zona, tú puedes hacer este tipo de estudio. Por ejemplo, en el caso de Haití del 2010, ese mismo evento había sucedido en el 1770. Pues es una de las pocas localidades que tiene dos eventos de importancia en el mismo segmento de falla. Nosotros en nuestra historia no tenemos, pero hemos hecho estudios, hemos buscado evidencia paleosísmica y por eso algunos autores, dependiendo de la base de datos que utilicen, infieren que en la falla septentrional, por ejemplo, la recurrencia puede ser 800 años y otros dicen 300 años. Pero hay que recordar que desde el 1918, que sucedió un evento de importancia en la costa noroeste de Puerto Rico, y después entonces esa energía fue migrando hacia el oeste, entrando o detonando en el evento más importante del área del Caribe, de la placa del Caribe, de 8.1 aquí frente a las costas de Miche, y después se fue migrando para Samaná, Sosúa, pero ya con el terremoto de Puerto Plata en el 2003, terminó esa secuencia o esa migración sísmica, si se le quiere llamar de esa forma. Pero ahora esa placa está en el proceso de reacomodamiento, de acumulación de energía, y obviamente va a volver, pero no tenemos ese tiempo de recurrencia, porque antes de ese evento no habían eventos tan grandes más que el que ocurrió en Santiago en el 1502, que destruyó Santiago y La Vega principalmente. Entonces, para nosotros poder hablar de recurrencia, necesitamos eventos que sean representativos. Y en nuestra historia sísmica no tenemos esa clase de eventos. Por eso la importancia de poder apoyar investigaciones, poder hacer estudio y sobre todo poder estar preparados.
1: Perfecto. Justin, hay una pregunta que a lo mejor muchas personas han querido hacerte y, o quizá lo han hecho también en algún momento. ¿Puede la ciencia saber cuándo ocurrirá un gran terremoto, especialmente aquí en nuestro país? ¿Se puede predecir o es todavía imposible en cuanto al desarrollo de la tecnología que tenemos?
0: Hasta ahora, la ciencia se ha dedicado a buscar indicios que nos puedan orientar de cómo poder predecir los terremotos. Se han estado implementando diferentes teorías alrededor del mundo, pero, como te digo, hay cosas que funcionan en un lado, pero no funcionan en otro. Y cosas que no funcionan en ningún lado y como quiera pasan. Entonces, esa forma general de cómo poder predecirlos, todavía estamos trabajando en eso. Hasta ahora es imposible, y más también porque el acceso al interior de la Tierra es sumamente difícil, porque la roca, mientras más profunda, es mucho más densa, aunque sea del mismo material que conocemos en la superficie. Pero sí se están haciendo estudios, se están probando diferentes teorías, pero ahora mismo no tenemos la forma.
1: Perfecto. Y otra pregunta también, que a lo mejor muchísimas personas que nos están sintonizando la han tenido en sus inquietudes de manera permanente. Siempre se habla de la fosa de Milwaukee. Entonces, ¿qué peligro representa esa gran depresión marina para República?

0: Y en ese sentido, primero para que un sismo rompa la tierra así y que se desprenda un pedazo tan grande y que se desplace todos los kilómetros que nosotros estamos de eso, es básicamente imposible. O sea, un terremoto para poder tener ese poder creo que tiene que rondar la magnitud 12 y eso nunca se ha registrado en el mundo entero. El sismo más grande que tenemos registrado en el mundo es de 5.6 en Chile en el 1960.
1: De
0: Y
1: cuánto, perdón, ¿de cuánto fue ese sismo, ese terremoto?
0: 9.6.
1: 9.6. Ese ha sido el más
0: El más grande
1: intenso
0: del mundo.
1: registrado hasta este momento.
0: Exacto. El
1: Wow,
0: más
1: bueno,
0: grande
1: hermano.
0: en magnitud, porque recuérdate
1: En
0: que
1: magnitud, claro.
0: cuando hablamos de intensidad es de los efectos. Entonces, un evento más cercano puede crear, aunque sea pequeño, puede crear mucho más daño que un grande lejano. Entonces, la intensidad es cómo nosotros lo percibimos, cómo nos afecta.
1: Qué interesante. Mira, de aquí va a surgir la siguiente pregunta, porque más allá de la magnitud, como lo has afirmado, ¿cuáles factores determinan que un terremoto termine convirtiéndose en un desastre? ¿Profundidad, distancia, el tipo del suelo, calidad de las construcciones o la combinación de todos ellos? Entonces, ¿qué entra en juego en este tema?
0: Yo diría todas las anteriores, porque si tenemos un suelo malo, o sea, que sea suelo malo no quiere significar de que sea un desastre si pasa un terremoto, sino que para cada tipo de suelo hay un tipo de construcción, por lo que se debe conocer en qué suelo tú vas a construir. Si tú construyes un suelo malo y haces una casa que no es adecuada al suelo, pues simplemente se va a caer. Si tú tienes un suelo bueno y construye de una forma regular, pues no se va a caer. Entonces la misma casa, dependiendo en qué sitio esté, puede afectar una que otra. Igual que con la distancia, hicimos lejanos que pueden afectar edificaciones altas, sismos cerca que pueden afectar edificaciones bajas, la calidad de los materiales, la calidad del acero, la cantidad del acero. Todos esos son factores que influyen al momento de la calidad de una construcción que se enfrente a un sismo.
1: Ciudades densamente pobladas como Santo Domingo, Santiago, la provincia de la Altagracia, San Pedro, bueno, de gran parte del país, ¿qué tan importante es conocer cómo responde el suelo a esas ondas sísmicas y qué sabemos actualmente sobre esas vulnerabilidades para que así los amigos radioyentes puedan ir tomando notas porque nos sintonizan desde gran parte del país?
0: Siempre que se va a hacer una construcción o que usted vaya a comprar un apartamento o una casa o si ya la tiene, usted tiene que procurar el estudio de suelo, saber en qué tipo de suelo se construyó la casa. Eso hay algunas compañías que lo hacen, por ejemplo, para el gobierno, la Oficina de Evaluación de Vulnerabilidad Sísmica, ONESBI, se encarga de esa parte para hospitales, escuelas y infraestructuras esenciales. Pero también privado hay compañías que realizan ese tipo de trabajo. Pero si su ingeniero está haciendo las cosas bien, tiene que tener ese estudio de suelo a mano y se lo puede compartir para que así usted sepa qué está comprando y si lo que usted compró está acorde al suelo donde se construyó. En las ciudades grandes, la vulnerabilidad es muy alta, porque aparte de que

0: muchas veces se construye informal, de que hay personas que vienen, comienzan ellos mismos o un vecino a subir pared sin ningún criterio. También hay que entender que cada vez que tú haces un anexo, cada vez que tú haces un piso extra, eso no está en el diseño inicial de la casa o el apartamento. Entonces, eso es creando vulnerabilidad. Eso es más peligro que tú le estás agregando a la casa, más peso, que son factores que a la larga van a responder de manera distinta. Aunque la casa fue hecha por un ingeniero, digamos, si usted le pone un anexo, le pone una planta más, eso va a modificar cómo la estructura va a responder al momento de un sismo.
1: Excelente. Y ahora vamos a conversar sobre la entidad, el Centro Nacional de Sismología, que has asumido recientemente la dirección. ¿Cómo se encuentra? ¿Cómo están las estaciones sismológicas? ¿Requiere el país ampliar la densidad de sensores o actualizar algunos equipos? ¿Y cuáles serían las prioridades de tu dirección frente a ese organismo?
0: Nosotros tenemos presencia en toda la geografía nacional. Es decir, tenemos por lo menos una estación en cada provincia. Pero eso no es suficiente. Y mientras más estaciones tengamos desplegadas, pues más podemos bajar el umbral de detención. Y con ese umbral podemos ver características del comportamiento suelo del sísmico del suelo en lugares que hasta ahora no tenemos idea. Entonces, sí, es muy importante densificar la red, cosa de que las estaciones, lo ideal es que no estén más de 20 kilómetros una de otras. Y sobre todo que eso nos va a dar un insumo de calidad para nosotros poder hacer los estudios necesarios para poder prepararnos para cualquier evento de gran importancia. Porque ya con esa densidad de estaciones, nosotros podemos hacer recomendaciones puntuales a los gobiernos locales para que hagan su planeación de suelo, su planeación urbana, para que así entonces la ciencia pueda llegar al servicio de la sociedad. Aquí en el centro, nosotros estamos en constante cambio, en el sentido de que cada vez que tenemos un proyecto, se adquieren uno que otro equipos, se mantienen los equipos que ya están, que tienen una vida útil de 20, 25 años, la mayoría, es decir, que son muy buenos, se puede hacer una buena inversión en esa línea. Y entonces, con esos cambios que se hacen a los equipos, nosotros tenemos equipos tan modernos que no tienen 3 años de fabricación, pero igual tenemos algunos que ya tienen 15, van a completar los 20 años. Y a medida que vamos consiguiendo más, pues los más viejos se reemplazan o se mueven a lugares de menos importancia sísmica, y así entonces vamos densificando hasta poder lograr un apoyo en que, digamos, vamos a cambiar toda la flotilla de equipos.
1: Excelente, excelente. Y ahí entonces entra el apoyo estatal, por supuesto, desde el gobierno central y del sector empresarial para que puedan dar esa mano amiga para que el Centro Nacional de Sismología pueda tener esos recursos tecnológicos a la mano. Y por supuesto que sé que Jotin estará muy, muy disponible para recibir propuestas de colaboración de todos los ámbitos nacionales. Yo tenía una última pregunta para finalizar. Si hoy ocurriera un terremoto fuerte en República Dominicana, ¿qué tres cosas deberíamos tener claras todos en el país? Las familias, las escuelas, las empresas, las instituciones gubernamentales, antes de que empiece a temblar y no después. Entonces, ¿qué debemos saber en este momento?

0: momento, ya que somos una zona altamente sísmica.
1: Exacto, ya nosotros ahora mismo tenemos nuestra realidad. Una cosa es lo ideal, lo que se quiere, lo que se tenía que hacer, pero ya la realidad es la realidad. Creo que ahora las familias, gobierno, empresas deberían de evaluar sus edificaciones, ver qué tienen. Entonces, con eso, obviamente, eso es un primer paso para en caso de necesitar reforzarla y demás, porque una estructura no debería de colapsar al momento de un terremoto, al menos que sea un mega terremoto, que no son muy usuales en nuestro país. Entonces, si tú puedes reforzar tu edificación y crear tu plan de emergencia. Un plan de emergencia consiste en varios factores, por ejemplo, educar a las personas que van a habitar o van a usar esa edificación, de qué tienen que hacer en caso de emergencia, de incendios, de lluvia, si se le entra el agua o no, cómo poder responder. Entonces, todo eso se hace en un documento que es que llamamos plan de emergencia. En el caso sísmico, también va a incluir la ruta de evacuación, las señalizaciones y obviamente que las personas puedan salir por esas puertas de emergencia, porque
0: Excelente, Jotin Leonel Collado, muchísimas gracias por acompañarnos en Agenda Climática Radio y así conocer en detalles lo que nos compete a todo el país en cuanto a terremotos se refiere y a esa necesidad que tiene el Centro Nacional de Sismología de la UAS en cuanto a actualización de herramientas tecnológicas. Entonces, estamos muy agradecidos por esta entrevista y por todos los datos que has compartido con nosotros. Pasa feliz resto de la tarde, Jotin.
1: igual a ti, muchísimas gracias por la oportunidad. Que tengan feliz tarde todos.
0: Bien, muchísimas gracias. Y acabamos de conversar con el director del Centro Nacional de Sismología de la Universidad Autónoma de Santo Domingo. Nos vamos a una breve pausa, ya regresamos.
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0: Muchísimas gracias por seguir con nosotros en Agenda Climática Radio. Y es el momento de conocer datos importantes sobre astronomía. Y ahora hacemos contacto con nuestro especialista en temas de divulgación científica, astronómica, aeroespacial, Manuel Grullón, quien nos trae un tema tan importante para nosotros en la actualidad. Manuel, adelante, bienvenido a Agenda Climática Radio.
5: Muy buenas tardes a todo el equipo de Agenda Climática Radio y a todos quienes nos escuchan en República Dominicana y alrededor del mundo. Agradecemos a todas las personas que hacen que este esfuerzo de divulgación científica sea posible, a Dios sea cual sea su forma, por la salud y a todas esas personas que nos escuchan por su fiel sintonía. Miren, hace poco ha comenzado la estación del otoño y nos da la oportunidad para explicar algo interesante con respecto a las estaciones astronómicas y las estaciones, que podríamos llamar así, meteorológicas. ¿Qué sucede con la correlación de estaciones astronómicas o estaciones del año y los climas de diferentes regiones de la Tierra? ¿Existe alguna relación entre las estaciones astronómicas y las épocas climáticas o condiciones climáticas de regiones determinadas de la Tierra? Sí, claro que existe. La clave está en algo fundamental: la energía que recibe la Tierra o una zona de la Tierra del Sol. Las estaciones existen principalmente porque el eje de la rotación de la Tierra está inclinado unos 23.5 grados respecto al plano de su órbita alrededor del Sol. Esta inclinación hace que durante el año cambie la cantidad de radiación solar o energía, o digámoslo así, calor, que recibe cada región del planeta, y sobre todo el ángulo con el que esa radiación llega y la duración del día. Esos cambios de energía producen cambios en la atmósfera y en los océanos. Cambian las temperaturas, cambia la presión atmosférica, cambian los vientos, cambian la humedad y la cantidad de precipitaciones. Y aquí parece algo interesante que nos muestra una conexión. Las estaciones no producen directamente un huracán, un tornado, una inundación o una sequía, pero pueden crear las condiciones que para que determinados fenómenos sean más probables. Los huracanes son un buen ejemplo. Nosotros que estamos en el Caribe, digamos que para que se forme un huracán y se desarrolle un ciclón tropical, se necesitan varias condiciones: agua oceánica suficientemente cálida, humedad atmosférica, condiciones de viento favorables, entre algunas otras. Pero por eso la actividad de huracanes en el Atlántico tiene una marcada estacionalidad, o sea, sucede en rangos de fecha aproximadamente fijos. La temporada oficial comienza el 1 de junio y termina el 30 de noviembre, aunque un huracán puede ocurrir fuera de estas fechas con mucho menos probabilidad. Normalmente encontramos el máximo de la actividad alrededor de septiembre. ¿Por qué? Porque durante buena parte del verano y comienzos del otoño existe una combinación favorable de temperatura oceánica, humedad y circulación atmosférica. Pero atención, que estemos en temporada de huracanes no significa que necesariamente tengamos un huracán. De hecho, en este año, todavía a este momento, no se ha formado uno solo en el Atlántico, algo inusualmente extraño. De hecho, es primera vez que sucede luego de que tenemos registros satelitales. Otro ejemplo son los tornados. En algunas regiones de Estados Unidos, los tornados son mucho más frecuentes durante determinadas épocas del año. ¿Por qué? Porque en ciertos momentos pueden encontrarse simultáneamente las condiciones de aire cálido, humedad cerca de la superficie, aire mucho más frío en altura y fuertes cambios en la velocidad y dirección de los vientos con la altura. Esa combinación va a aumentar la probabilidad de que se generen tornados muy fuertes y también granizadas, capaces de producir daños a poblaciones humanas. Por tanto, y volvemos y decimos, la estación no crea el tornado, crea un escenario atmosférico más favorable para que pueda desarrollarse. A veces suceden estaciones del año donde los tornados desastrosos no suceden, y otras hay más que otros. Tenemos otro fenómeno espectacularmente correlacionado a este fenómeno: los mozones o grandes temporadas de lluvia intensa. Los mozones muestran todavía mejor la relación entre estación y atmósfera. Durante determinadas épocas del año, los continentes y los océanos se calientan y enfrían a velocidades diferentes. Eso modifica las diferencias de presión y provoca cambios estacionales en los patrones de viento. En algunas regiones, donde generalmente también existe mucha vegetación, esto produce una estación extremadamente lluviosa. Por eso los monzones pueden provocar lluvias torrenciales, inundaciones y deslizamiento de tierra. Nuevamente debemos aclarar, el monzón no es un patrón climático estacional, como sí sucede con la temporada de huracanes. Las inundaciones o deslizamientos son fenómenos que pueden ocurrir como consecuencia de condiciones generales o climáticas que no necesariamente estén conectadas a la época de lluvia. En la época de lluvia, que está correlacionada a una estación del año X, pueden suceder con más frecuencia. Aquí, otra cosa interesante: no existe una única experiencia en las estaciones para todo el planeta. Hay muchas personas que creen todavía que las estaciones son mundiales. Cuando en República Dominicana estamos en verano, en Australia estamos en invierno. Cuando aquí estamos en otoño, en Australia están en primavera. ¿Por qué? Porque las estaciones interactúan con muchos otros factores: la latitud de la Tierra, la latitud de los océanos, las corrientes marinas, las montañas, la distribución de los continentes. Bueno, miren, en fin, Las estaciones del año son inversas dependiendo del hemisferio. Hemisferio norte, invierno. Hemisferio sur, verano. Hemisferio norte, otoño. Hemisferio sur, primavera. Y viceversa. Entonces, todavía falta una pieza importante, pero ya casi terminamos, no se me desesperen. Hay fenómenos que pueden modificar el comportamiento climático de regiones enteras. Uno de los más importantes es, que de hecho ha causado algo muy fuerte este año, es el Niño, oscilación del sur, conocido como E en mayúscula ENSO. Durante un episodio del Niño, por ejemplo, cambia la distribución de temperaturas y calor en el Océano Pacífico tropical, y eso puede alterar los patrones de circulación atmosférica y precipitación en lugares muy alejados del Pacífico, como por ejemplo el Océano Atlántico. Este año no se han formado huracanes. Es decir, una anomalía en el océano puede terminar modificando las condiciones meteorológicas generales a miles de kilómetros de distancia, independientemente de la estación. Entonces, podemos entenderlo como una cadena. El sol influye en la energía que recibe la Tierra, que se almacena en calor. Las estaciones modifican cómo se distribuye esa energía o calor. Eso afecta a las temperaturas. Las temperaturas modifican la presión atmosférica, los vientos y la humedad. Estos son elementos que están relacionados con diferentes fenómenos climáticos, como lluvias, sequías, monzones, etc. Y esas condiciones pueden favorecer determinados fenómenos de este tipo. Pero hay una última idea que merece que se quede en su cabeza y que la reflexione. Las estaciones no son una especie de calendario que predice automáticamente los desastres naturales. Para esto, nosotros nos informamos con patrones y estudios de históricos de estadística y comportamiento de la correlación en temperaturas o niveles de humedad de épocas específicas comparado con las con los valores que tenemos en la estación actual o en la época actual. No es un dictamen como un diagnóstico médico que es definitivo. En verdad, esto es un tema muy interesante, esto es un tema bastante apasionante, y creo que por hoy debemos dejarlo aquí y continuarlo más adelante. Les habló Manuel Grullón, por favor síganme en mis redes sociales, Ciencia Calva, en YouTube, Instagram y TikTok. Y si desean que alguna escuela o colegio sea visitado con una charla de divulgación impartido por mi persona, me pueden contactar a través de esas redes sociales. Que tengan excelente resto del fin de semana. Vienen cosas buenas. Muchas gracias.
0: Excelente, Manuel. Muchísimas gracias por traernos estos datos aquí por Agenda Climática Radio y actualizar el conocimiento de todos nuestros amigos radioyentes. Y aquí llegamos al final de la presente edición de Agenda Climática Radio, recordándoles que volveremos a estar en contacto el próximo sábado a las 2:00 p.m. Pasen feliz resto de la tarde.
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buenas tardes, buen provecho para todos. Gracias por estar ahí con nosotros en Cero Emisión RD Radio, dinámica, efectiva y sostenible. Queremos darle la bienvenida a las empresas Certelsa Solar, Cero Emisión RD y Evolution Parts a compartir con nosotros las novedades de movilidad eléctrica que tenemos durante toda esta semana. Tenemos muchas informaciones interesantes que queremos compartir con ustedes, pero antes queremos darle las gracias a Dios que nos permiten estar con ustedes como cada semana. Recuerden hacer todas sus preguntas en el chat y al final del programa, digo, durante el programa vamos a responder todas las preguntas. Ya veo algunas preguntas, pero déjenla ahí que ahorita vamos a responder porque tenemos muchas cosas interesantes que queremos compartir con ustedes. Miren, con lo que primero que queremos empezar es sobre todo con el tema de la venta, el volumen de venta y cómo va el mercado de la movilidad eléctrica. Y quiero dedicarle este tiempo inicial a conversar sobre esto, sobre todo en el mercado americano, que es el que nosotros normalmente tenemos a nuestras espaldas y es de donde nos nutrimos en un 60%, aunque tenemos también muchos modelos de vehículos eléctricos del mercado asiático que nos sirven también de referencia a nivel de cómo va la movilidad eléctrica a nivel global. Pero sabemos que China, Taiwán, Japón y todos estos países están muy avanzados en movilidad eléctrica. Yo diría que más avanzado que lo que tenemos hacia América y hacia Estados Unidos, sobre todo por el volumen de ventas que logran estos países. Pero no menos cierto es que está creciendo sostenidamente la movilidad eléctrica en los Estados Unidos. Y queremos compartir con ustedes una data interesante que nos comparte la NASSAA de movilidad eléctrica en los Estados Unidos. Y es que en el último mes de enero, las ventas de los autos eléctricos crecieron enormemente, lográndose vender alrededor de 133,000 unidades, teniendo un 8.8% mayor de ventas en los Estados Unidos que lo que había ocurrido anteriormente en el mes de diciembre. Anoten ese dato. 133,000 nuevos vehículos eléctricos en los Estados Unidos en el mes de enero, con un incremento de un 8.8% de lo que había ocurrido en diciembre en el mes completo. Es un número extraordinario tomando en cuenta que el vehículo eléctrico más vendido en los Estados Unidos, yo diría a nivel global o a nivel global, es el Tesla modelo Y. Y después que se anunció la salida del Juniper, que vamos a hablar de él un poquito más adelante, las ventas se vieron reducidas porque ya la gente no estaba comprando el modelo anterior, sino simplemente está esperando que llegue el modelo nuevo. Y eso redujo también la cantidad de penetración de autos eléctricos en los Estados Unidos. Pero de acuerdo al estudio, se vendieron 133,000 unidades en el mes de enero. Y de acuerdo al Cox Automotive Kelley Blue Book, el año más fuerte en las ventas de

movilidad eléctrica fue el año 2024 en los Estados Unidos, cuando se vendieron 1.3 millones de unidades, creciendo un 7.3% en comparación con el año 2023. Es un dato importante que yo quiero compartir con ustedes. ¿Por qué? Porque hay mucha gente que dice, no, que ya la movilidad eléctrica se ha reducido, que no está creciendo, y muy por el contrario, la movilidad eléctrica viene con un crecimiento sostenido de una forma extraordinaria en todos los mercados. Por ejemplo, podemos poner el dato de que en el mes de enero, una sorpresa para todos es el volumen de venta que tuvo el Honda Prologue, que es el nuevo SUV que ha sacado Honda en los Estados Unidos. Todavía República Dominicana no lo tenemos, pero tuvieron unas ventas de 3.744 unidades solamente el Honda Prologue. El Ford Mustang Mach-E igualmente tuvo unas ventas de 3.529 unidades, seguido también del Hyundai Ioniq 5 con 2.250 unidades, el Ford Lightning 150 con 1.907 unidades, el Kia EV6, aquí tenemos el EV5 y el EV, bueno, nada más el EV5 tenemos, el EV, sí, 5 y 6, el EV6 con 1.542 unidades, el Kia EV9 con 1.232 unidades, el Subaru Solterra con 1.052 unidades, el Hyundai Ioniq 6 con 871 unidades y el Tesla modelo 3 con 10.750 unidades y el Tesla modelo Y de versión anterior, el que nosotros llamamos que es el Legacy, apenas tuvo 5.400 unidades. Esa bajada que tuvo el Tesla modelo Y es por lo que le conversaba anteriormente, y es que al haberse anunciado que para el mes de marzo se empiezan los despachos del modelo Y, el Juniper, muchas personas prefirieron esperar comprar el nuevo modelo y no gastar el dinero en el modelo anterior, ya que al final tendrían un modelo de caja vieja, aunque el precio es bastante inferior, el modelo de caja vieja nuevo, a lo que va a costar el Tesla Juniper modelo Y 2025. Es un dato importante que quería compartir con ustedes, porque hemos visto que estas marcas emergentes que nosotros decíamos que prácticamente no se estaban vendiendo en los Estados Unidos, ya el público ha empezado a ponerle atención a los modelos y están teniendo una penetración modesta, pudiéramos decir, pero sostenida. ¿Por qué? Porque anteriormente, si nos vamos a los meses octubre, noviembre, diciembre, la Ford Mustang Mach-E apenas vendió 500 unidades, el Hyundai Ioniq 5 si vendió 300 unidades, fue mucho, la Lightning, la camioneta, la Ford Lightning apenas vendió 600 unidades, y el Ioniq 6 apenas vendió 200 unidades. Y ver este crecimiento en el mes de enero es importante, porque estamos hablando de que cada uno de esos modelos creció más de un 100% en las ventas, y al parecer ya el usuario natural está prefiriendo marcas que sean competencia de Tesla. Si vemos los modelos que se están vendiendo más, al final son marcas que compiten con la Y de Tesla y con el modelo 3 de Tesla. Si nos vamos a la Honda Prologue, es un vehículo comparable a la modelo Y de Tesla. Si nos vamos a la Mustang Mach-E, igualmente es un modelo que compite con Tesla. La Hyundai Ioniq 5 también la comparan mucho con Tesla. Y al final el Kia EV6 y el Kia EV9 también son modelos que compiten con Tesla. Es interesante lo que está ocurriendo, y debemos prestarle atención a todo el mercado, porque ya hay modelos muy muy interesantes que tienen una competencia muy directa con el modelo y con el que todo el mundo quiere tener, que es un Tesla de cualquiera de sus modelos, y ha logrado tener una penetración importante. A nosotros nos da mucha satisfacción saber que las demás marcas crecen, porque ya sabemos que Tesla ha tenido un éxito indiscutible, extraordinario, desde que empezaron a fabricar el modelo 3 y el modelo Y. Al principio no fue así. Todos sabemos que Tesla estuvo en bancarrota, toda la historia está escrita y la pueden buscar. Después que salió el modelo 3, que fue un éxito extraordinario, y luego salió la modelo Y, ya otra historia es el Tesla, y es el que todos los fabricantes tratan de alcanzar, y ver que están creciendo los demás fabricantes es importante para la movilidad eléctrica y también para nosotros los usuarios, que tenemos más oportunidades de comparar modelos de autos eléctricos. Otra noticia interesante que ocurrió en esta semana,
que concluye, es que finalmente Rivian obtiene su primer beneficio bruto en el cuarto trimestre. No, yo no me río por el tema de la noticia, sino que es importante para nosotros que Rivian pueda tener un break-even o que tenga por lo menos beneficio, porque los productos de Rivian son impresionantemente interesantes, impresionantemente buenos y de muy alta calidad. Nosotros somos usuarios de Rivian, somos vendedores de Rivian, damos soporte a los vehículos Rivian y veíamos el decrecimiento de sus ventas y nos preocupaba mucho porque el producto es muy bueno y si no se vende, puede tener problemas. Y qué bueno que ahora en el reporte de ingresos que presentó Rivian dijeron que en el cuarto trimestre y para todo el año 2024, de octubre a diciembre, la empresa registró por primera vez un beneficio bruto de $743 millones. Pero eso es un beneficio bruto en ese periodo. Pero recuérdense que Rivian viene perdiendo dinero desde el año 2020. Para el año 2023, Rivian presentó $5,400 millones en pérdida y produjo un total de 49,476 vehículos en el 2023 y entregó alrededor de 51 vehículos. Es decir, que aunque produjo una cantidad menor y entregó más, recuérdense que eso fue en el año, porque ya ellos tenían modelos que habían fabricado y no se habían vendido. Entonces es importante ver que después de tener esas pérdidas acumuladas, que puedan tener beneficios netos de $743 millones, no es una cosa extraordinaria cuando vemos otros fabricantes que tienen unas ganancias extraordinarias, pero por lo menos un buen augurio de que probablemente Rivian pueda salir de las pérdidas acumuladas que ha tenido en los últimos 4 o 5 años y pueda ser una empresa rentable en el mediano, corto y largo plazo, porque si no logran tener beneficios, entonces puede haber muchos problemas. Pero en este caso han declarado que en el último cuatrimestre lograron beneficios netos de $743 millones y eso es muy, muy importante para la salud económica de Rivian y para todos los usuarios de Rivian también, porque el que tiene una Rivian se preocupa si ve que la empresa nada más pierde dinero y no logran tener rentabilidad. Pero qué bueno que lo han anunciado y sobre pérdidas de $5,400 millones en el 2023 y tener beneficios de $740 millones en el 2024 es un buen indicio de que la empresa va a salir a flote con rapidez a nivel económico. No es que esté quebrada, es que a nivel de dinero ha estado perdiendo y ustedes saben que los inversionistas llegan a un tope que ya dicen no vamos a invertir más ahora que la empresa produzca, y qué bueno que ya están produciendo dinero para como beneficio de la empresa para reducir las pérdidas acumuladas. Igualmente, ustedes saben que lo hemos hablado mucho, lo que está ocurriendo con todos los legacy de fabricantes de vehículos de combustible. Se descuidaron mucho en la fabricación de modelos eléctricos y hoy día el mercado le está pasando el rolo. Hemos visto que primero se anunció la fusión entre Nissan, Renault, cuatro empresas para tratar de desarrollar plataformas de autos eléctricos y competir con todo lo que hay en el mercado. Y ahora vemos una iniciativa japonesa para convencer a Tesla de que se una a Nissan. Tras el fracaso de las conversaciones de fusión entre Nissan y Honda, una iniciativa japonesa espera que Tesla invierta en Nissan. Sin embargo, Elon Musk todavía no ha dicho esta boca es mía. Se está tratando de que Tesla sea un grupo asesor, dicen ellos, dirigido por Hiro Mizuno, antiguo miembro del consejo de Tesla, quiere convencer a Elon Musk para que se una a la empresa. El grupo cree que Tesla podría estar interesada en hacerse con las plantas de Nissan en Estados Unidos. Y el ex primer ministro japonés Yoshihiro Suga también apoya el plan. Los planes son bastante concretos y entienden que empezar a desarrollar nuevas tecnologías de movilidad eléctrica le va a tomar mucho más tiempo a Nissan que unirse con capital a Tesla, quien lidera el mercado, y pudiera ser de gran ayuda para la empresa Nissan. Es interesante. Dicen ellos también, ustedes saben que Foxconn tiene mucho dinero también en Nissan, y dicen que si Tesla entra podría evitar que Foxconn se quede con ella como un fabricante de tecnología.
Y eso es importante, que ojalá Tesla se haga cargo de las plantas y pueda desarrollar entonces modelos de autos eléctricos bajo el logo de Nissan, bajo la marca Nissan, pero con tecnología de Tesla. Pudiera ser interesante, habría que ver si Tesla piensa lo mismo. Estos son conversaciones que se han tenido tratando de atraer a que Tesla invierta en Nissan, y si lo logran sería un gran paso de avance para Nissan. Esperemos que así sea y que tengamos una Nissan, una marca Nissan ahora más fuerte y más sostenida en movilidad eléctrica, porque da mucha pena, siendo Nissan el líder hace 10 años, yo he hecho la historia, cuando nosotros empezamos a trabajar movilidad eléctrica, había dos modelos de vehículos eléctricos, eran el Tesla Modelo S y los Nissan Leaf. El Nissan Leaf fue un éxito de venta a nivel global. Si mal no recuerdo, se vendieron casi 300.000 unidades a nivel global, que no era mucho, pero para el año 2015, 2016, era una cantidad extraordinaria porque nadie estaba en movilidad eléctrica. Pero Nissan se durmió en el éxito que tuvo y no lograron desarrollar el producto con mejores tecnologías. Se durmieron mucho tiempo, dejaron muchos años el mismo modelo. Nosotros tenemos un Nissan Leaf que importamos a República Dominicana. La misma caja, desde el año 2011 hasta el año 2017, la misma caja, fueron 11, 12, 13, 14, 15, 16, 7 años siendo el mismo vehículo, prácticamente sin ninguna novedad, era el mismo vehículo. Lo único que hicieron fue, unos tenían batería de 24 kilovatios y los próximos fueron baterías de 30 kilovatios, apenas 6 kilovatios más de autonomía le pusieron en la batería. Y entonces sacaron una nueva versión en el año 2018, que no fue la gran cosa, porque al final, entonces el 2018, le subieron la batería a 40 kilovatios. ¿Qué significaba esto? Que al principio el carro daba, la versión original, 120 kilómetros, la segunda de 30 kilovatios te daba 150 kilómetros, y la nueva generación en el año 2018 apenas te daba 220 kilómetros, cuando en el año 2018 ya los Tesla andaban el modelo 3 y el modelo 3, porque el Y salió en el 20, pero el modelo 3 andaba ya por 550 kilómetros de autonomía, el modelo S andaba por 600 kilómetros de autonomía, y Nissan estaba sacando su buque insignia eléctrico con apenas 220 kilómetros de autonomía. Eso le hizo un gran daño porque la gente no jamás volvió a mirar a Nissan. Las ventas se cayeron al piso y la gente salió a buscar el que tenía mayores prestaciones y mayor tecnología, que era el Tesla modelo 3. Y qué bueno, ojalá que puedan llegar a un acuerdo y que Tesla pueda ayudar a Nissan a desarrollar sus vehículos dentro del mercado de Estados Unidos. Otro dato que debemos resaltar, nosotros la semana pasada hablábamos del Chevrolet Blazer de Chevy o de General Motors. Ellos anunciaron que a partir de este año 2025 ya no van a fabricar más el modelo Chevy Blazer de gasolina. Ustedes vieron la semana pasada que lo mostramos, que ya ellos tienen el Blazer eléctrico con excelentes prestaciones, que se empezó a vender en los Estados Unidos, y ellos han anunciado que ya no más Chevy Blazer con motor de combustión interna. Se va a dedicar exclusivamente, la fábrica se va a dedicar exclusivamente a la fabricación de vehículos eléctricos. Es interesante que esto quede claro. Muchas personas han preguntado mucho sobre el Chevy Blazer, qué iba a pasar con él, porque se había anunciado que iba a salir, pero si se iba a seguir fabricando el de gasolina y el eléctrico. Pero qué bueno que General Motors anuncia que abandona el Blazer de combustible interno, de combustión interna de gasolina, y se va directamente al modelo eléctrico, que invitamos a que lo conozcan. Bueno, nosotros en nuestras redes tenemos algunas publicaciones con este modelo y esperamos que ustedes también puedan verlo, y el vehículo promete mucho y esperamos que sea también un éxito de venta, y también es un Tesla Killer. Ustedes saben que todo el mundo ha hablado de los Tesla Killer, tratando siempre de sacar un modelo que pueda competir con Tesla. Al final no ha aparecido el Tesla Killer y Tesla sigue liderando todas las ventas. Y a propósito de Tesla anuncia los despachos. Ustedes recuerdan que yo decía, miren, es cierto que las ventas de Tesla se han disminuido, sobre todo si usted tiene un producto como el modelo Y, el Legacy o el de primera generación, que ha sido el vehículo más vendido a nivel global. La empresa decide sacar el nuevo modelo y decide no fabricar más el Legacy.
todo el mundo se queda con la expectativa de que salga el nuevo modelo y empezar a comprar el nuevo modelo. Entonces tú

0: dieron ellos unos 3 meses, que básicamente se estaba anunciando lo del Legacy, lo del Juniper, y la fabricación del modelo y las pruebas que se estaban haciendo. Pero finalmente Tesla anunció que a partir del mes de marzo, el primero de marzo del 2025, empiezan los despachos al público. Nosotros hemos posteado mucha información de la fabricación de los modelos y de hecho muchas patanas saliendo de las fábricas hacia los diferentes dealers, y hacia las diferentes oficinas de distribución de Tesla y hacia los diferentes showrooms para que las personas empiecen a probarlo. Ya usted puede ir a Estados Unidos y muchas tiendas de Tesla tienen el Juniper allí para usted hacer prueba de manejo antes de que empiecen los despachos. Y los despachos van a empezar simultáneamente en China, en Europa, en China con el Giga Shanghai, en Europa con el Giga Berlín y en Estados Unidos con el Giga Factory. Es decir, a partir del 1 de marzo se van a empezar a entregar las primeras unidades. Y se espera que si el primer modelo fue un éxito de venta, esto va a ser el doble de lo que fue el anterior, porque dice Tesla que en las primeras 24 horas que se abrieron las preórdenes, se registraron 50.000 preórdenes en las primeras 24 horas, y que al cabo del mes ya tenía más de 400.000 órdenes. Es decir, que se espera que esto sea un buen éxito de venta, y sobre todo que los comentarios de todo lo que han probado la Tesla Juniper han sido simplemente extraordinario, ya que conocían la versión anterior, y todo lo que tiene la Juniper en esta versión se consideran de muy superior al modelo anterior. Esperamos, nosotros probablemente en República Dominicana seamos el primer país de América fuera de Estados Unidos que tengamos el modelo, y seguro que vamos a tener algún review con nuestro amigo José Peguero para que pueda mostrar todas las cualidades del modelo de vehículo. Y si usted está interesado también en poder tener un modelo de estos, ser de los primeros que tengan los Launch Edition, con mucho gusto pueden escribirnos al chat nuestro y podemos hacer el acuerdo de traerle la unidad para que pueda tener su Juniper y ser de los primeros dominicanos en tener su modelo Juniper eléctrico en la República Dominicana. Miren, vamos a hacer una breve pausa, retornamos en breve. Y después de la pausa, todavía tenemos otras informaciones. Luego vamos con ustedes con las preguntas que puedan tener. Retornamos en breve.
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Dice nuestro amigo Alberto Escaño, Charles, es cierto que la EV5 fue llamada a recall por un tornillo. Sí, pero esas son tonterías, Alberto. Esas son lo magnifican más de la cuenta. Efectivamente, había algunos modelos, no es que todos estaban ahí, era un tornillo en una parte de unos asientos. Por eso es una tontería. Bueno, de hecho, yo le mostré a ustedes, Alberto, que tú estás en el grupo, lo que fue el adelanto del diseño del PV5. Kia anunció que va a sacar, ustedes que conocen los modelos de Kia que hemos traído al país, el EV5, el Kia Niro, ahora viene el EV3 y vamos a traer, si Dios lo permite, algunos EV9. Kia ha desarrollado una plataforma que se llama Platform PBV o Platform Beyond Vehicle. ¿Qué significa esto? Que en la misma plataforma, el mismo chasis, todo igual, se hacen todos los modelos de vehículos, unos más grandes y otros más pequeños. Entonces, en la misma plataforma de la Kia EV5 se está desarrollando lo que se llama el PV5, que es una van eléctrica Kia. Si ustedes la ven, bueno, yo creo que la tenemos ahí en la parte de televisión. El EV5 tiene una plataforma impresionante. El PV5 va a tener dos versiones, la de pasajeros, de 9 pasajeros o de carga. Se espera estar presentándola en el Kia EV Day, que va a ocurrir a finales de este mes. Pendiente al Kia EV Day para que vean la presentación del PV5 y el PV7, que van a ser dos modelos, uno más grande que otro, así como está el Kia EV5 y el Kia EV9. Los que conocen de los autos eléctricos Kia saben que el Kia EV5 es más pequeño que el Kia EV9. Entonces, ese mismo concepto van ahora como PV5, que va a ser una van de 7, 9 pasajeros o de carga, y el Concept PV7, que sería entonces la más grande, sería el comparable al EV9 a nivel de tamaño, pero como van, y la EV9, entonces, en el caso del PV7, entonces serían 11 pasajeros. Es interesante lo que está haciendo Kia. Esperamos tener de ser de los primeros países que traiga el modelo. Dicen ellos que el PV5 tendrá un capó corto con sensores y el logotipo de Kia en posición central, como lo tiene la EV5 y el EV3. Las luces de circulación diurna estarán ahora integradas y no tendrán pilar. Además, los retrovisores exteriores son con cámaras, que serán sustituidos los retrovisores convencionales. Es interesante que se usen cámaras. Hay lugares, sobre todo en Estados Unidos, que tú no puedes usar retrovisores con cámaras. Tienen que ser necesariamente con cristales. Y otro concepto que tienen, la autonomía. Hablan de que el PV5 tendría alrededor de 550 kilómetros de autonomía y el PV7 tendría alrededor de 600 kilómetros de autonomía. Oye, pero estaría muy interesante, de verdad, porque una van con 9 personas dándote alrededor de 500 kilómetros es interesante. Vamos a esperar el concepto, pero está interesante. Y será presentado en el Kia. Recuerden esto, Platform Beyond Vehicle. Ahí va toda la plataforma de Kia en lo que tiene que ver con movilidad eléctrica. Y todos se van a parecer uno más que otro, porque va a ser la misma plataforma. Lo único que uno va a ser más grande, otro más pequeño. Uno va a ser van, otro van a ser jipetas. Entonces, es importante que estemos pendientes de esto. Y qué bueno que Kia lo va a mostrar ahora en el mes de febrero. Antes que termine el año, lo vamos a tener con toda la publicidad, pero nosotros siempre recibimos las informaciones adelantadas y por eso se lo compartimos a ustedes. Por último, antes de entrar hay un estudio que quiero también tocar tres temas con él, del tema de las baterías de los vehículos. Pero Volkswagen entrega los primeros e-transporter a sus clientes. Es importante que ustedes sepan, aquí hay mucho Volkswagen transporter en República Dominicana, pero no hay eléctricos, y no hay eléctricos porque no se estaban fabricando los modelos eléctricos. Pero qué bueno que ya Volkswagen anunció la entrega de las primeras unidades a sus clientes. En este caso fueron 75 unidades al BWCV de vehículos de Europa. El e-transporte está disponible para pedidos en Alemania desde mediados de enero, como furgoneta de panel, furgoneta familiar y furgón de carga.
ambos vehículos están disponibles en la variante panamericana. Eso es importante. Y lo más interesante es que viene con cuatro niveles de potencia: 85 kilovatios, 100 kilovatios, 160 kilovatios y 210 kilovatios, y con capacidad de baterías de 64 kilovatios y 85 kilovatios. Es importante esto porque también dependiendo del tamaño de la batería, la capacidad de la batería, tendremos también la autonomía del vehículo. Por último, hay un estudio que hizo la consultora P3 de España en comparación a los vehículos eléctricos y las baterías. Yo quiero darle este dato simple, solo para los usuarios y los entendedores de la movilidad eléctrica, que entiendan que por más que la gente habla de que la batería del vehículo no dura mucho tiempo, que se degrada, que se daña, todo es mentira. Les voy a compartir la data que levantó el grupo P3 de España, donde analizaron más de 50 coches eléctricos de su flota y después tomaron datos adicionales de más de 7.000 vehículos analizados, incluyendo vehículos con más de 300.000 kilómetros recorridos en una batería. Y tuvieron el siguiente resultado. En el patrón de degradación de la batería, ustedes saben que cuando la batería está nueva, tiende a, en lo que se equilibran las celdas, se ajusta el state of charge, siempre hay un poquito de degradación, pero no es una degradación como tal, sino es un ajuste natural de la celda. Entonces, en los primeros 30.000 kilómetros del vehículo, usted va a notar que a veces hay como una bajada de autonomía, pero no es real porque, reitero, las celdas que no se han estado cargando y descargando permanentemente hasta que no está el sistema de BMS ajustado, te puede dar una lectura errónea de las prestaciones del vehículo. A los 100.000 kilómetros, en el 98% de los vehículos analizados, el state of health de la batería estuvo a los 100.000 kilómetros en el 98% de calidad de batería. ¿Qué significa esto? Que apenas un 2% se degradó la batería en el análisis cuando los vehículos habían recorrido alrededor de 100.000 kilómetros. En este análisis se usaron Tesla, se usaron Kia, se usaron Hyundai, se usaron de los asiáticos BYD, se usaron Airfox. El vehículo con mejor calidad de batería que salieron en el análisis son Tesla y Airfox. De los dos modelos con mejor calidad fueron Tesla y Airfox a nivel de degradación. Entre los 200.000 o 300.000 kilómetros, la degradación acumulada fue de apenas un 5% en el universo del 98% de los vehículos. Yo no sé si ustedes me están entendiendo. Me están escribiendo cosas y lo voy a responder ahora. Yo no sé si ustedes están entendiendo lo que es la calidad de la batería y lo que significa que usted, después de 200.000 a 300.000 kilómetros recorridos en su vehículo eléctrico, que la degradación de su batería sea de apenas un 5%, es una locura. ¿Qué quiere decir esto? Que si su vehículo tiene una batería de 100 kilos, al cabo de recorrer casi 300.000 kilómetros, su batería va a estar sobre los 95 kilovatios, que es prácticamente nueva. Y este análisis sí tomó en cuenta varios aspectos que es bueno que ustedes, los usuarios, lo entiendan. Nosotros se lo explicamos a los usuarios cuando compran los autos con nosotros, pero es bueno ya a los que están en el grupo que sepan cuáles factores son los que inciden en que haya mayor degradación o menor degradación. En el caso de la carga, indispensable no trabajar la batería con muy altas temperaturas. Por eso, y vehículos que no tengan refrigeración activa en batería, no lo compre, por más teoría que le diga el vendedor. Si no tiene de refrigeración activa el vehículo en la batería, no lo compre, porque vivimos un país caluroso y lo que más daño hace a un vehículo eléctrico, a una batería de un vehículo eléctrico, son las temperaturas cuando se elevan en las celdas de litio. En todos los estudios sale a relucir que la degradación mayor se da en las baterías que elevan las temperaturas cuando tienen carga rápida o en su uso normal
cargando a altas temperaturas. Entonces, es importante. En este estudio se mantuvieron los parámetros de carga, temperatura,

rápida constante. Entonces, en todos los estudios sale. Entonces, si no es necesario, o si usted va a cargar rápido, digamos que usted se fue a Santiago y para retornar le hacen falta a lo mejor 50 kilómetros, no tiene que cargar la batería en un cargador rápido al 100%. Cargue la energía que usted necesita y más un 20% por si acaso, y ya, y retorne tranquilo. Pero no estrese la batería a una carga rápida al 100%, porque no hay necesidad de eso si usted va a volver a cargar en su casa cuando llegue a Santo Domingo. Igualmente, mantener el nivel de carga de la batería entre 20 y 80%, sobre todo las baterías que son de litio iónico, no la de ferrofosfato, lo que los usuarios de autos eléctricos que tienen batería con autos con batería de litio ferrofosfato saben que no hay problema que usted la cargue al 100%, pero debe mantenerla siempre entre un 20% mínimo, y al 100% la de litio ferrofosfato. La de litio iónico, mantenerla entre 20 y 80%. Estos son los parámetros que usaron para ver la degradación de la batería. Y por último, conducción moderada. ¿Qué es conducción moderada? No hagan como hacen los fiebruses de los carros Tesla. Nosotros damos servicio y soporte a los autos Tesla en nuestro centro de servicio, y los autos guardan un histórico de comportamiento de la corriente de los motores, y hay unos fiebruses que le meten a su carro duro los picos a 300 kilovatios. Los que tienen carros Tesla Performance, que son los que corren mucho, que tú lo pones a hacer de 0 a 100 en 3 segundos, en 4 segundos, los picos de corriente es de 300, le demandan hasta 300 kilovatios de energía instantánea pico a la batería. No hay necesidad de hacerlo, usted lo puede hacer un mal día, pero no que sea una constante, porque usted tenga un vehículo poderoso. ¿Por qué? Porque al final esos picos de corriente también tienden a degradar la batería por la descarga tan intensa que reciben en las condiciones de uso. Entonces, son esos parámetros importantes que deben tomar en cuenta. Por más teoría que usted oiga en la calle, olvídese de eso. Si no tiene que cargar en un cargador rápido, no cargue en cargador rápido. Las temperaturas de carga. Si su vehículo no tiene refrigeración activa, trate de cargar en horarios que la temperatura sea fresca. Y si va a cargar rápido en un cargador que no tiene refrigeración activa, trate de hacerlo en un lugar que haya sombra, si es necesario. Y por último, teníamos la carga, y ¿cuál era el otro tema? Temperatura, carga, potencia de carga y el state of charge, de 20 a 80% en el uso diario, en los que tienen batería de litio iónico. Lo de litio ferrofosfato lo puede hacer de 20 a 100% todos los días sin ningún problema. Entonces, esos son los datos que tienen que tener en cuenta para que el resultado de la salud de su batería sea lo que salió en este estudio que hizo la consultora IP de España, logrando que más de 50 vehículos que analizaron, más 7000 data de otros modelos que se habían analizado, salieron con esos resultados. Y si usted quiere tener su vehículo por mucha larga vida libre de problemas, guíese de eso. Espero que esa información sea valiosa para ustedes. Por último, ya son las 40, vamos a responder todas las preguntas que tengan aquí. Tengo a mi hermano Alberto Escaño ahí con muchísimas preguntas, ese es uno de los que más participa. Alejandro Rafael, hola, habla el hijo de Rafael. Alejandro, cualquier pregunta me la puedes poner por aquí. Oscar, gracias. Oscar 0882, gracias, hermano, estamos a la orden. Tenemos también a yo quiero uno. ¿Cuál tú quieres? Dime, ¿cuál es que tú quieres, Alberto? Porque yo he hablado de muchos carros. ¿Cuál? Tesla, Arfox, Kia EV3, Kia EV5, Kia EV9, Alfa T, Alfa S, Alfa S5, ¿cuál es que tú quieres? Porque tú quieres uno, pero ¿cuál? Dime. Dice nuestro amigo Ten Ember, buenas tardes, hermano, bendiciones para ti y toda tu familia. Gracias, Ten, un abrazo. ¿Dónde están ustedes hoy? Están en la loma. Mira, Wills Leonardo, saludo desde Pensilvania. Leonardo, mándame data de Pensilvania, dime cómo está eso por allá. Sé que ya Tesla abrió todos los cargadores para todas las marcas. Hay unos adaptadores interesantes que han estado supliendo tanto Rivian. Yo vi el adaptador de Rivian para cargar en los supercargadores de Tesla. Vi los adaptadores de Kia para cargar los Kias en los cargadores de Tesla. Vi los de Hyundai también, los adaptadores, y también vi los de Volkswagen. Es interesante lo que está ocurriendo, porque hoy día ya casi en todos los supercargadores de Tesla ya los usuarios de otras marcas pueden cargar a la

potencia de los cargadores de Tesla. Tesla tiene tres niveles de potencia, 75 kilovatios, 150 kilovatios y 250 kilovatios. Y ahora hay una cuarta generación que va a ser de 450 kilovatios, que han estado en prueba, pero yo no he visto uno todavía funcionando, pero ellos lo han anunciado que lo van a poner, porque también eso va a ir atado a la carga de la Cybertruck, que trabaja sobre 800 voltios, para poder cargar más rápido la Cybertruck, y también para los Tesla Semi, que ya los camiones, los cabezotes de Tesla van para la calle ya como un producto que cualquiera lo va a poder comprar, y ya se van a poder cargar también en los supercargadores. Alex Car TV, nuestro amigo de... ¡Hey, Alex! Alex es uno de los fundadores de la movilidad eléctrica dominicana, pero en Nueva York, Alex, ¿verdad? Tiene autos eléctricos hace unos cuantos años y también es quien nos nutre de muchas informaciones interesantes desde allí. Tenemos también... Yo tengo Blazer eléctrico y me encanta. Ah, mira, Wilson Leonardo tiene un Blazer eléctrico. Si tú pudieras compartir alguna experiencia, luego tú me lo mandas, un texto, un audio, porque todavía nosotros no lo hemos probado, el Blazer, sería interesante. Pero sí, yo le he puesto el ojo al Blazer eléctrico y yo lo vi en el demo, en un showroom, lo vi en Las Vegas, en el CES del año 2024. En el CES del año 2024, yo lo tenían ahí en un display que uno lo podía ver, cómo es el vehículo, pero no se podía mover, y con todas las prestaciones, me parecía interesantísimo. No lo he probado, me gustaría conocer más detalles del vehículo. Ya todos pueden cargar con los cargadores Tesla, dice Alex. Excelente, Alex, sí, eso estábamos hablando, de que ya cualquier vehículo que tenga su adaptador, claro está, y su aplicación, recuérdate que tú puedes cargar en los cargadores de Tesla, pero hay una en la aplicación, el que tiene Tesla va a ver que en la aplicación hay también una función que dice cargar otros modelos de vehículos. Entonces tú tienes que suscribirte por ahí. El que está usando otro vehículo que no es Tesla, entonces se suscribe y puede cargar sin ningún problema. Xioni, ustedes están planeando traer los de Xiaomi. Mira, Xiaomi es un modelo muy interesante que ha tenido unos éxitos de venta importantes en China. Nosotros manejamos mucha información y también participamos en muchos foros, y del Xiaomi tenemos mucha data de que han tenido muchos problemas con el sistema de frenado, con el sistema de conducción autónoma y con los sistemas de regeneración de energía. Se han ido solucionando, pero imagínate un producto nuevo, sale con unos éxitos de venta extraordinarios, al final pueden haber errores y cosas que se van a corregir sobre la marcha. Como Xiaomi es una marca nueva, no tiene mercado en otro lugar que no sea China, sería un riesgo uno traerlo a República Dominicana sin que esas cosas se corrijan ya en el origen, y cuando los vehículos vengan ya estén libres de problemas. Nosotros esperaremos un tiempito más para traer estos modelos. Yo no le recomiendo a nadie que traiga ese modelo ahora mismo a República Dominicana, porque si el Xiaomi da un problema en China, la fábrica está ahí o las tiendas están ahí, pero da un problema en República Dominicana y sin información, porque tampoco tienen la información técnica liberada. Es decir, ahora mismo usted compra un Xiaomi y no hay nada liberado, no hay información técnica, no hay componentes, no hay nada ahora mismo, porque es una marca muy nueva. Entonces hay que esperar que madure para traer la República Dominicana. Alberto Escaño, hola Charles, sí, bendiciones. Cartier Do nos pregunta, ¿por qué no están trayendo el Chevrolet Bolt? Mira, ay, el Chevrolet Bolt es un excelente modelo de vehículo. Nosotros, Bolt de primera generación, año 2017, 2018 y 2019, tenemos que haber vendido casi 80 unidades en República Dominicana. Es un excelente vehículo. ¿Qué pasó con el Bolt? Ellos cambiaron la caja, hicieron una modificación muy simple. Pasaron de un Bolt de primera generación al Bolt EUA o el EUB. Y al final era prácticamente el mismo vehículo con muy pocas cosas cambiadas. Lo único que cambiaron es que hicieron un facelift y algunas cosas que cambiaron. Y sí cambiaron la batería, porque entonces desarrollaron una plataforma de batería que se llama la plataforma Ultium, que la desarrollaron por ellos conjunto con CATL a raíz del problema que tuvieron con la batería LG en los Bolt de primera generación. Pero el carro no mató, es decir, no tenía nada nuevo. Tú te montas en el del año 2017, en el año 2018, y te montas en el año 2023 del Chevrolet EUA o el EUV y es prácticamente lo mismo. Entonces los fabricantes tienen que entender que la gente ya, cuando se monta un vehículo eléctrico, lo que busca es tecnología, prestaciones, conducción autónoma, confort, seguridad, y estos vehículos no lo traen. Entonces me imagino que la gente no lo compra por eso, porque cuando se monta ya en un Airfox, se monta en un Tesla, se monta

en un maquis, se monta en un Don Feno, cualquier marca que tiene tecnología le supera al Bolt. Entonces la gente no le llama la atención porque no tiene nada, es un vehículo. Parece al principio, cuando habían pocas opciones, bueno, mató, el Bolt mató, pero ya hoy día no. Usted se monta en cualquier carro ahí con menor costo que un Bolt EUA y se lo lleva por mucho en prestaciones, tecnología, conducción, fortaleza. Entonces eso, por eso no lo traemos, porque traemos otros modelos que son superiores al Bolt. Traemos, por ejemplo, el modelo Kaola de Airfox, traemos la iCar EQ7, traemos la iQ03 de Chery, traemos la Kia EV5, traemos la, ¿cuál otro? El Helmar L400, que se lo lleva en todo al Bolt. Entonces al final no voy a poner a competir una marca nuestra con un modelo con menos prestaciones. Por eso realmente no lo traemos ya. Charles, es cierto que la Kia EV5 fue llamada por un recall en un tornillo. Mira, hubo en un análisis que hicieron, hubo algunos modelos que salieron faltando unos tornillos en los asientos traseros, pero eso no es ningún problema, porque eso se corrige sin problema. Ya lo habían corregido los mayores

saber que nosotros como impulsores de movilidad eléctrica hemos estado trabajando desde hace muchos años tratando de que el sector crezca y que el sector también tenga beneficios adicionales a lo que tiene con la importación. ¿Qué pasa? Logramos tarifa horaria y logramos también

corrige. Entonces, sobre la base tarifaria que se definió inicialmente, de verdad uno tenía más que subir el precio sobre la base tarifaria. Pero todas estas cosas se van a ajustar. Tengan la tranquilidad que en un tiempo no mayor, yo diría 30, 45 días o como mucho 60 días, debería haber un ajuste en el precio porque la superintendencia lo prometió y iban a trabajar muy de la mano con las distribuidoras eléctricas. Pero si usted analiza lo que es la tarifa EV BTS para el hogar, usted se va a beneficiar. Pero también si analiza la tarifa horaria, también se va a beneficiar. ¿Y qué es la tarifa horaria? La carga en los vehículos eléctricos tiene dos tarifas. ¿A cómo le sale a usted el kilovatio hora en el horario de horas picos? De 7 de la noche a 12 de la noche y de 12 de la noche a 6 de la tarde. Si usted va a cargar en un cargador rápido, trate de cargar antes de las 6 de la tarde. Porque si carga después de las 7 de la noche, el precio casi se le va a duplicar por kilovatio hora por el tema de la tarifa horaria. Porque en los horarios picos, la energía es más cara. Y horario pico arranca a partir de las 7 de la noche y hasta las 12 de la noche. Si usted va a cargar en un cargador rápido, trate de hacerlo antes de ese horario para que no pague tanto. Si lo hace después de las 7 de la noche, va a pagar tarifa horaria. Y eso le va a doler en el bolsillo. Y si usted quiere beneficiarse realmente, solicite a su distribuidora eléctrica un cargador con la tarifa BTS de vehículo eléctrico, que es una tarifa nueva que creamos a través de la Asociación, la Superintendencia de Electricidad y la Comisión Nacional de Energía. Y el kilovatio hora en esa tarifa para los vehículos eléctricos apenas sale a 7 pesos, casi la mitad de lo que le sale a usted en su hogar. Entonces, si tiene dudas, me puede escribir directo, yo le muestro cómo se hace todo, pero es importante que si usted quiere tener beneficios, no cargue en horarios punta, en los cargadores rápidos, de 7 de la noche a 12 de la noche. No cargue en ese horario porque le va a salir casi al doble. Si va a cargar, trate de cargar como muy tarde, hasta las 6 y media de la tarde. Y si no necesita cargar en cargador rápido, no cargue en cargador rápido porque usted carga en su casa y la electricidad le va a salir a menos de la mitad de lo que le sale en la calle. Y si pide la tarifa de vehículo eléctrico, todavía le va a salir mucho más barata. Entonces, es válido lo que está ocurriendo con la tarifa de Evergo, pero reiteramos, la Asociación de Movilidad Eléctrica, la Superintendencia de Electricidad y Evergo estamos trabajando de la mano para tratar de ajustar estos precios a una realidad que sea menos cara para el usuario. Pero usted tiene mucha salida: una tarifa horaria, una tarifa para usar en su casa que le va a costar apenas 7 pesos el kilovatio hora. Y si Evergo lo tiene caro, cargue nada más en el horario donde la tarifa es barata. Yo espero con esto haber aclarado sus dudas. Dice Alberto Escaña: ese EV3 será top 20. Bueno, hay que esperar, el EV3 está poderoso. Yo lo probé en... ¿dónde era que estábamos nosotros? Ah, en Bruselas probamos el EV3. Bueno, yo subí unos videos, están ahí en las redes. Está muy interesante el carro, está muy interesante. Yo creo que lo único, vamos a ver el precio, porque yo lo probé en Bruselas. Yo no sé a cómo llegaría vía Estados Unidos o vía Corea. Vamos a esperar, porque yo creo que hay muchas cosas interesantes que pueden ocurrir con ese modelo. Dice Alberto Escaño: Charles, ¿para cuándo tendremos las mega instalaciones? Miren, gracias por recordármelo, Alberto. Sí, estamos haciendo un gran showroom en Los Prados. Ustedes saben que nosotros iniciamos la movilidad eléctrica en los espacios de nuestra empresa de televisión y de producción de televisión, y ya no cabíamos. Realmente nos vimos precisados, con mucho pesar hemos estado trabajando mezclado televisión con movilidad eléctrica, con servicio y todo esto, y mi deseo siempre fue tener todo cerca, porque como está esta ciudad, usted moverse al centro de la ciudad o lejano de su casa o lejano de... para ir a su negocio es un tema. Y tuvimos varios años, yo tuve más de 3 años buscando un solar importante cerca de la oficina donde estamos hoy día, y gracias a Dios lo conseguimos hace apenas año y medio. Pero en el término de permisología, fuñidera y todo esto, duramos también un tiempo precioso, pero finalmente ya tenemos todo y iniciamos la construcción de nuestro nuevo showroom para autos eléctricos, que será algo interesante para todo el que tiene auto eléctrico y que compra con cero emisiones. Nuestros clientes siempre van a estar garantizados. Vamos a poder dar facilidades y servicios a otros modelos, pero siempre priorizando a nuestros clientes, los que compran.

0: con nosotros. Entonces vamos a tener una superestructura de 2.000 metros cuadrados con muchos modelos de vehículos que vamos a mostrar, centro de entrenamiento, charlas, servicios, soporte, muchas cosas interesantes para que sigan confiando en lo que hace Cero Emisión RD, que simplemente tenemos una visión de hacer República Dominicana cero emisión. Dice nuestro amigo Inversiones Veloz, Inversiones Veloz SRL. Saludos, Charles. Veo que le han bajado la garantía a la ARFO a 10 años, según vi en la publicidad. Mira, Veloz, de verdad es cierto que lo bajamos, pero ¿tú sabes por qué lo bajamos? La gente no creía en la garantía de 15 años. La gente no lo creía. A mí me llamaban, Charlie, ¿y eso es verdad? Que sí, que es verdad, está documentado. No, pues yo no creo eso. Tuvimos que bajarlo. Tuvimos que bajarlo para que la gente se diera cuenta que no es una mentira. El que me dice, Charlie, los 20, 15 años, no hay problema, porque inicialmente son 15 años de garantía en la batería y, o 500 mil kilómetros, lo primero que ocurra. Pero la gente no lo creía. Entonces, ¿qué tuvimos que hacer? Pues vamos a bajarlo a 10. Si la gente cree que es 10, entonces 10 menos que 15, nosotros le damos los 15 años sin ningún problema a la batería de los AirFox o 500 mil kilómetros. Pero la gente no lo creía. Yo dije, bueno, como no lo creen, vamos a bajarlo a 10. Ahora la gente está más tranquila porque tiene 10 años de garantía. Increíble. El único producto que usted le está dando tanta garantía y la gente no lo cree fue el vehículo eléctrico. Yo tuve que bajarlo a los 10 años. Pero tú eres cliente nuestro, Veloz. Tú compras tu AirFox y tienes tus 15 años de garantía como originalmente lo teníamos. Pregunta capciosa, ¿qué tiene por ahí Cero Emisión? Se está cocinando algo muy grande. Bueno, ya lo hablamos, Tene, eso es interesante, todas las novedades que vamos a tener este año para la movilidad eléctrica. La degradación de cualquier batería de un vehículo eléctrico siempre dependerá del uso en la carga y descarga de la misma. Siempre ese factor dependerá del usuario al final. Sí, claro, pero no quiere decir que que el vehículo se va a dañar. No, no, no. Lo que estamos diciendo es que en el estudio que se hizo, de 200.000 a 300.000 kilómetros con apenas un 5% de degradación, esos fueron los parámetros que se usaron para lograr ese objetivo. Digamos que no se usen esos parámetros y que el tipo sea loco y que lo cargue y lo descargue y lo cargue rápido. Se va a degradar en lugar de un 5%, probablemente al cabo de 300.000 kilómetros se va a degradar un 10 o un 15%. No, pero tampoco es una cosa del otro mundo. Simplemente quisimos hacer el análisis para que ustedes estuvieran al tanto de cómo se comporta la calidad de la batería. Miren, tenemos que despedir la parte de radio y televisión aquí en CDN, porque ustedes saben que todo lo hacemos televisión, radio y redes sociales. Terminamos con CDN, le damos las gracias a todos los seguidores y a todos los radioescuchas que están con nosotros. Nos vemos la próxima semana, no sin antes de darle las gracias a Dios. Y recuerden, este es un programa que llega a ustedes gracias a Cero Emisión RD, Certeza Solar y Evolution Parts, una parte a la vez. Nos vemos la próxima semana en radio y televisión y seguimos con ustedes en redes sociales.
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0: En CDN Radio, la hora, 4 de la tarde.

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0: En CDN Radio, la hora 5 de la tarde.

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0: En CDN Radio, la hora 6 de la tarde.

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24: Estoy siendo honestos y hoy tengo el placer, el privilegio y las ganas de hace mucho tiempo de entrevistar a esta dama que está con nosotros, Bárbara Plaza. Señores, un aplauso.

0: ser periodista también.
1: Qué rico, ¿no?
0: ¿Sabes? A mí me dice, pero tú lo haces todo. Sí, porque lo estudias todo. Te voy a ser honesta. Yo siempre he sido más artista que periodista.
1: ¿En verdad?
0: Te lo juro.
1: ¿Por qué?
0: Porque fue Ana Mar Pierluisi que me obligó a estudiar periodismo.
1: ¿Cómo así?
0: Mira, sí.
1: Mírala a ella sencillita, chequea, chequea. Pómpelo, así. ¿Con el teatro o con la locución y comunicación? ¿Con cuál tú
0: no,
1: te quedas?
0: Me quedo con la actuación.
1: Paga mejor también.
0: Sí.
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0: noches, amigos. Bienvenidos a la presente emisión informativa de CDN Fin de Semana. Soy Lisa Gil y junto a un gran equipo estoy lista para informarles. De inmediato iniciemos con los titulares.
1: Ya la primera etapa, tuvimos 314 apartamentos.
2: La Unidad Inmobiliaria de Desarrollo de Grupo Estrella anunció condiciones especiales de compra para Libera Hills en Santiago.
3: Motoristas, lamentablemente representan el...
2: Realizan seminarios sobre prevención de accidentes de tránsito.
4: Santiago de los Caballeros sigue encabezando dentro de las tasas de homicidio.
2: Barrio Cienfuegos en Santiago entra en plan integral de seguridad. Prisión preventiva contra mujer que intentó introducir sustancias controladas al Palacio de Justicia de Barahona. Y en las internacionales, San Salvador recuerda a las víctimas del terremoto de 1986.
0: Iniciamos la presente emisión informativa hablando del tiempo. El Instituto Dominicano de Meteorología pronostica para horas de la noche de este sábado que las condiciones climáticas favorecerán nublados con aguaceros localmente moderados, tormentas eléctricas y ráfagas de viento en localidades cercanas a las costas atlántica y caribeña, especialmente en la Altagracia, Atomayor, El Ceibo, Samaná, María Trinidad Sánchez, Espaillat, San Pedro de Macorís, La Romana y el Gran Santo Domingo. Ante estas condiciones, el Centro Nacional de Pronósticos del Indomet emitió alerta meteorológica para el Gran Santo Domingo por posibles inundaciones urbanas. El Indomet indicó que las temperaturas continuarán elevadas con máximas entre 32 y 35 grados Celsius en gran parte del territorio dominicano.
5: Muchísimas gracias, qué bueno que están con nosotros. Hoy una vaguada estará afectando a la República Dominicana y en tal sentido, desde horas de la tarde y en horas de la noche, se han estado sintiendo aguaceros acompañados de tronadas y ráfagas de viento que han afectado sectores del sureste, el nordeste, así como la cordillera central. Esta vaguada ha provocado que el Instituto Dominicano de Meteorología emita alerta meteorológica para el Gran Santo Domingo ante posibles inundaciones urbanas en puntos vulnerables. Si usted vive en estos puntos, manténgase atentos a nuestros boletines. Mañana domingo, la vaguada seguirá interactuando con la República Dominicana y en tal sentido, nuevamente en horas de la tarde, se observarán estos incrementos nubosos acompañados de aguaceros con tormentas eléctricas y ráfagas de viento en distintos sectores del sureste, el nordeste, la cordillera central y otros puntos del Valle del Cibao. Iniciamos la semana laboral también con esta vaguada afectándonos, pero también esta vaguada estará unida al ciclo diurno y el calentamiento. Por tal sentido, desde horas de la mañana se sentirán chubascos, pero en la tarde regresamos nuevamente a estos aguaceros acompañados de tormentas eléctricas y ráfagas de viento. Vamos a hablar de la situación ciclogénica. ISAP degeneró a una tormenta posttropical o un ciclón posttropical y está afectando la parte sur de Alabama y también la Florida. ISAT no representa peligro para la República Dominicana. Vamos a terminar con las temperaturas y el oleaje. Oleaje favorable para todo uso de playas y las temperaturas seguirán calurosas en la República Dominicana, a pesar de que estamos en otoño y en el mes de octubre. No obstante, usted manténgase hidratado, vista ropa ligera de colores claros y evite el sol en el horario de 11 de la mañana a 4 de la tarde. Y recuerde que los niños, las embarazadas y los adultos mayores son mucho más susceptibles a las altas temperaturas. Y esto es todo lo que tengo. Regreso con ustedes.
0: Muchísimas gracias por estas actualizaciones del tiempo. Cambiamos de información y es que según agricultores del Distrito Municipal del Pozo, en el municipio del Factor de esa provincia, expresaron que han tenido pérdida millonaria en esa cosecha y ahora se le suma la importación de arroz que ha implementado el gobierno del presidente Luis Abinader en el marco del Tratado de Libre Comercio de ERECAFTA con Estados Unidos. Los agricultores Guillermo González, Ángel Guzmán, Antonio, indicaron que con esta medida tomada por el gobierno están fracasando porque el arroz que ellos producen no vale una guayaba podrida, así lo mencionan, porque los grandes molineros se llevan el arroz hasta sin porcentaje y después se lo pagan como ellos quieran.
6: No, nosotros estamos huérfanos aquí porque aquí no hay padrino. Aquí los arroces ahora mismo no valen una guayaba podrida porque traían un viaje de arroz y el arroz aquí no vale nada. Nos la están llevando sin porcentaje y ellas no están dando nada a los arroces. A dos sacos por tarea apenas están dando aquí, la zona de Pozo. Nosotros estamos huérfanos. No, el gobierno no ha dicho nada, que el gobierno no iba a hablar y que según al arroz, y lo que hicieron fue que trajeron un viaje de arroz aquí. Nosotros no estamos huérfanos, nosotros aquí no tengamos a nadie.
7: Han hecho una promesa, no se sabe si el gobierno ha mandado el dinero para entregárnoslo a nosotros de la pérdida que hemos tenido y no nos ha entregado nada. Ahora mismo la cosecha ahora mismo no está dando ni a dos sacos por uno. 100 tareas no están dando ni 60 sacos de arroz. Y tengamos la prueba, que la tengamos ahí mismo, estamos 6 quininga aquí mismo para que lo vean, que no está hablando mentira.
8: De Estados Unidos para acá. Un arroz que de allá es barato y un arroz bueno. Entonces el arroz nosotros es un poco más flojo y caro. Entonces nosotros arroz, ¿para qué? Para que nos vengan ahí, lo compran arroz. Es todo lo que tengo que decir. Muchas gracias.
9: Perdón,
10: nosotros pedimos al gobierno que pare la importación. Pues aquí se vive de agricultura y si meten importación aquí, arroz importado para aquí, la agricultura se cae y los más infelices vamos a caer muertos porque no vamos a trabajar. No hay empleo, aquí hay un desempleo más alto total. Y a la hora que le pongan el tratado libre de comercio aquí, todos nos vamos a joder, nada más no somos los parceleros, los perjudicados somos nosotros también, los obreros de la comunidad. Eso es todo.
0: Indicaron además que están fracasando ya que las parcelas solo están dando dos sacos de arroz por tarea y a esto se le suma las pérdidas anteriores que el Ministerio de Agricultura le prometió el año pasado y hasta la fecha no han recibido ni un centavo, así se expresaron. Y la Central Nacional de Transportistas Unificados realizó un seminario para analizar las causas de los accidentes de tránsito en el país y sus consecuencias en medio de la preocupación por las muertes que dejan estos siniestros en las vías públicas. Durante la actividad, el vocero de la Dirección General de Seguridad de Tránsito y Transporte Terrestre advirtió que los motoristas continúan figurando entre las principales víctimas mortales de los accidentes de tránsito y explicó que la labor de esa institución no se limita a fiscalizar a los conductores.
3: Motoristas, pues, lamentablemente representan el 75, 80, eso fluctúa. De las muertes por accidente. Vamos a llegar a un momento.
11: Este año es 65%.
3: Fluctúa. Entonces, eso, por esa parte es importante. Quiero que a partir de este seminario, los presentes y a todos los que puedan ser extensivos, pues conozcan esto que estamos diciendo. La labor de la DGC con ir a salvar vidas en carreteras, en las calles, avenidas, es con ir. Además de llevar el control de tránsito.
0: Consumo de alcohol, las imprudencias al conducir y las violaciones a las normas de tránsito fueron señalados como algunos de los principales factores que provocan accidentes en el país. El seminario también

0: También puso de relieve las consecuencias humanas y sociales de estas tragedias, así como la necesidad de fortalecer la educación vial y la responsabilidad de los conductores para prevenir más muertes en las carreteras. Cambiamos de información. El director del Servicio Nacional de Salud, Julio Landrón, informó que en lo que va de año, la red pública de salud ha brindado más de 450.000 atenciones en salud mental. Landrón destacó que la cantidad de camas disponibles para atender a pacientes en crisis aumentó de unas 40 en enero a más de 400 actualmente, como parte del fortalecimiento de la capacidad de respuesta de los centros públicos.
1: Todos los psiquiatras del país lo estamos captando y estamos designándolo en los diferentes lugares de la geografía nacional. Incluso hemos motivado lo que es la residencia, aumentar las plazas de la residencia médica de psiquiatría con la finalidad de poder suplir la cantidad. En ninguna parte del mundo, oigan, búsquenlo, en ninguna parte del mundo hay la cantidad suficiente de psiquiatras para poder dar la asistencia a la población. Pero nosotros, aquí en República Dominicana, todos los que estén en el área de la salud mental, nosotros, el gobierno, tiene el presupuesto para designarlo y darle seguimiento a la población.
0: Estas declaraciones fueron ofrecidas previo al inicio de la caminata Unidos por la Salud Mental, una iniciativa para promover la concienciación sobre el cuidado de la salud mental. En otra información, el Instituto Tecnológico de Santo Domingo, INTEC, graduó este sábado a 945 nuevos profesionales durante su 73ª ceremonia de graduación. De los egresados, 597 son mujeres y 348 hombres, mientras que 194 culminaron sus estudios con honores académicos. Durante el acto, el rector Arturo del Villar exhortó a los graduandos a rediseñar el mundo y poner sus talentos al servicio del bien común. También les llamó a ejercer sus profesiones con integridad y propuso que la educación nacional avance hacia un modelo que combine ciencia, tecnología, diseño y artes. La ceremonia concluyó la primera promoción de comunicación social y medios digitales, con concentración en publicidad y la investidura de 5 nuevos doctores. Asimismo, 257 educadores recibieron títulos de maestría en programas desarrollados junto al Instituto Nacional de Formación y Capacitación del Magisterio. Hacemos una breve pausa al retornar más información.

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14: Muchas gracias por mantener la sintonía con nosotros, amigos. En Cienfuegos de Santiago Oeste será el segundo de 10 territorios priorizados por el gobierno para una intervención integral de seguridad ciudadana. El plan incluye patrullaje focalizado, prevención de la violencia, iluminación y trabajo comunitario. José Adriano Rodríguez nos amplía.
15: La ministra de Interior y Policía, Farideh Raful, informó que más de 200 personas buscadas por las autoridades se han entregado voluntariamente en el país en las últimas semanas. En Santiago, el vocero de la policía, Diego Pesqueira, reportó 16 entregas, incluidas dos personas que, según dijo, eran buscados desde el 2014. Farideh Raful exhortó a quienes tienen órdenes de arresto pendientes a presentarse ante las autoridades y aseguró que se respetarán sus derechos y el debido proceso.
16: Como ha dicho el director general de la Policía Nacional, el señor presidente de la República, todo aquel que se encuentra prófugo de la justicia, nosotros hacemos el llamado de que se entregue, le garantizamos todos sus derechos ante la Policía Nacional, que es lo que manda la ley. Nadie debe estar prófugo después de haber cometido un delito. Es el orden social establecido por las leyes dominicanas. Nosotros somos respetuosos de los derechos humanos, creemos en el debido proceso, por eso trabajamos haciendo las acusaciones pertinentes ante el Ministerio Público.
17: Tenemos a Yendi Sarita Morel, a Janssen Cabrera Martínez, Wilson Taveras Górez. Todas estas personas están siendo buscadas por distintas órdenes de registro, con sus órdenes de arrestos, y han optado por entregarse. Tenemos aquí, miren, los 8 por homicidio, 3 por robo y estafa, y hoy, señores, hace unos minutos, estos dos reconocidos delincuentes que estaban siendo buscados desde el año 2014. Escuchen bien, señores, esto merece mucha atención. Desde
1: 2014, estas dos personas se encontraban prófugas por homicidio y hoy acaban de entregarse en esta jurisdicción de Santiago.
15: Tanto Farideh Raful como el director de la Policía Nacional, Ernesto Rafael Rodríguez García, destacaron que Santiago tiene una de las tasas de homicidio más bajas del país, aunque dijeron que las autoridades también deben responder a la percepción de inseguridad de los residentes.
16: Santiago de los Caballeros sigue encabezando dentro de las tasas de homicidio, que es la tasa que utilizamos para medición internacional, una tasa bastante baja hasta el momento. Nosotros, como quiera, no somos, somos personas que trabajamos como servidores públicos, tratando de percibir también la sensación que tiene la gente, aparte de las estadísticas que nosotros manejamos.
2: A nivel nacional ha bajado en todas las regiones, en todas. Gracias a Dios.
18: ¿Cómo están los?
2: Gracias a Dios. A todos ustedes por ser parte de los colaboradores nuestros, para poder seguir llevando a cabo el trabajo a favor de la ciudadanía en sentido general.
15: Las declaraciones de estas autoridades se realizaron durante la intervención integral de seguridad ciudadana que fue presentada en el Politécnico Georgi Morel en Cienfuegos, con la participación tanto de la ministra como del director general de la policía, donde explicaron que esta demarcación es la segunda de 10 territorios escogidos por el gobierno.
16: Tenemos hoy el lanzamiento del segundo barrio priorizado, entre los 10 barrios priorizados que tiene el gobierno dominicano para una intervención integral a favor de la seguridad ciudadana. Esto involucra no solamente al Ministerio de Interior y Policía como órgano rector de la seguridad ciudadana, sino también a todas las demás instituciones del Gabinete Social, Ministerio de Salud, el SNS, Ministerio de Educación, otros ministerios, Ministerio de Deporte, de Cultura, para tratar de buscar pues soluciones conjuntas a las inquietudes sociales.
19: En Cienfuegos existe un trabajo policial permanente. El programa no parte de sustituirlo, sino de fortalecerlo y articularlo con una intervención territorial ampliada, junto a las demás instituciones con responsabilidades en la seguridad y en la convivencia.
15: En tanto que el alcalde de Santiago, Ulises Rodríguez, señaló que la iluminación forma parte de los esfuerzos de prevención, es por esto que desde el ayuntamiento instalarán 500 lámparas solares en distintos puntos de la ciudad. En tanto que pronto Jacinto Báez, conocido como Eddie, director de la Junta Distrital de Santiago Oeste, valoró el acompañamiento del gobierno y llamó a mantener el trabajo conjunto.
20: En Santiago hemos iniciado un programa de luminarias. Las luminarias tienen una ventaja, que es que cuando tú iluminas, las cámaras se activan y eso hace que se alejen los delincuentes. Entonces estamos trabajando arduamente en un programa de, en este proceso hemos estado instalando 500 nuevas luminarias.
21: Hoy reafirmamos como gobierno local de trabajar mano a mano con usted y con su equipo y con las diferentes instituciones que hagan aquí.
15: El dirigente comunitario, Leandro Arias, pidió que el programa tenga seguimiento y que sus resultados se reflejen en la vida diaria de las familias.
22: Esperamos un seguimiento cercano y constante, donde el trabajo no concluya hoy, sino que marque el inicio de una alianza duradera por el bienestar de nuestras comunidades.
15: El técnico Pablo Ureña explicó que el diagnóstico incluyó consultas sobre victimización y percepción para identificar también situaciones que no siempre quedan reflejadas en las estadísticas. El gobierno anunció que mantendrá la intervención en Cienfuegos y que la coordinación entre las instituciones y la comunidad será clave para evaluar sus resultados. Desde Santiago, José Adriano Rodríguez, CDN.
14: Y la Unidad Inmobiliaria de Desarrollo de Grupo Estrella anunció condiciones especiales de compra para Libera Hills, segunda etapa del complejo residencial Libera Premium Space, ubicado en la Avenida Hispanoamérica de Santiago. La promoción estará vigente durante todo el mes de octubre. La oferta incluye tasas preferenciales de financiamiento junto a Banco Popular y un descuento de 10% en el inicial asumido por el proyecto. Los apartamentos están disponibles desde $135,000, según informaron sus representantes.
23: Como bien apuntas, es la segunda etapa, que es Libera Hills. Ya la primera etapa tuvimos 314 apartamentos que ya están vendidos, entregados, operando. Entonces, en esta segunda etapa, que fueron 352 apartamentos, tenemos ya el proceso de liquidación de inventario. Ya tenemos el 90% vendido, más de 200 personas viviendo en el complejo, y por motivo de este cierre nos hemos aliado junto al Banco Popular para ofrecer tasas preferenciales, y nosotros como proyecto estamos regalando un 10% de descuento en el inicial del apartamento.
14: Libera Premium Space se desarrolla en tres etapas. La primera, Libera Park, la segunda es Libera Hills y la tercera, Garden, que contempla un complejo cerrado de 49 casas que ya se encuentran en construcción. Y la Universidad Abierta para Adultos otorgó un doctorado honoris causa a Monseñor Jesús Castro Marte, obispo de Higüey, por sus aportes a la educación superior y su trayectoria de servicio a la sociedad. El reconocimiento fue entregado en Santiago durante la 70ª graduación ordinaria de la UAPA, en la que fueron investidos 1.632 nuevos profesionales. Al recibir la distinción, Castro Marte afirmó que renueva su compromiso con la educación y la formación de hombres y mujeres que contribuyan a una sociedad más justa y solidaria.
0: Continuar poniendo mis conocimientos.

0: conocimientos, experiencia y servicio al desarrollo de la educación, la dignidad humana, la formación en valores y el bien común, contribuyendo desde mi espacio, mi ámbito de actuación al desarrollo integral.
1: También incluyó la primera promoción de la maestría en Big Data e Inteligencia de Negocios. Hacemos una breve pausa, al retornar más información.
2: Hola, ¿qué tal? 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
6: Estoy siendo honesto y hoy tengo el placer, el privilegio y las ganas de hace mucho tiempo de entrevistar a esta dama que está con nosotros, Bárbara Plaza. Señores, un aplauso.
7: Ser periodista también.
6: Qué rico, ¿no?
7: ¿Sabes? A mí me dice, pero tú lo haces todo. Sí, porque lo estudié todo. Te voy a ser honesta. Yo siempre he sido más artista que periodista.
6: ¿En verdad?
7: Te lo juro.
6: ¿Por qué?
7: Porque fue Ana Mar Pierluisi que me obligó a estudiar periodismo.
6: ¿Cómo así? Ya.
7: Mira, sí.
6: Mírala a ella sencillita, chequea. Pómpelo, así. ¿Con el teatro o con la locución y comunicación? ¿Con cuál tú
7: no, no, te quedas? Me quedo con la actuación.
6: Paga mejor también.
7: Sí.
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0: Gracias por mantener la sintonía con nosotros. Y en Barahona, una jueza de la Oficina Judicial de Servicios de Atención Permanente del Distrito Judicial impuso un mes de prisión preventiva como medida de coerción contra una mujer que fue detenida cuando presuntamente intentaba introducir sustancias controladas al Palacio de Justicia de esa demarcación. Nuestro compañero Genaro Moreta Jr. nos amplía esta información.
1: Se trata de Lucero Lebrón Mariano, quien llevaba en el interior de un bolso una cantidad aún no determinada de un vegetal presumiblemente marihuana, así como un polvo blanco se presume es cocaína.
2: La joven Lucero Lebrón Mariano, hermana de Sebastián, quien todos recordarán, se fue a entregar a Santo Domingo porque estaba siendo buscado activamente aquí en Barahona, ya que le había entrado a tiros a una patrulla de la preventiva. Luego, junto al fallecido Willy Piñé, también enfrentó al DICRIM. Y la hermana de él, el día 6 de octubre, se presentó al Palacio de Justicia, que se le iba a él a conocer lo que es una medida de coerción por los hechos que se le imputan. Al momento de ser revisada en la entrada del Palacio de Justicia por la agente Erika Piñeiro, esta le ocupó dentro de sus pertenencias una porción de un polvo blanco, así como una porción de un vegetal verde, los cuales fueron enviados a INACI, que se presume que son sustancias controladas, tanto cocaína como marihuana. Allá se le impuso como medida de coerción la prisión preventiva durante un mes, en vista de que el fiscal entendió que ya para un mes estará listo el acto conclusivo en cuanto a la acusación que se le ha presentado en contra de ella.
1: La detención de Lebrón Mariano se produjo durante un chequeo rutinario por una agente asignada a la seguridad interna de esa sede judicial.
2: Sí, ciertamente la agente actuante, quien estaba cumpliendo con sus funciones, está siendo amenazada. Le recordamos a los familiares y a la sociedad en sentido general que este tipo de amenaza y de intimidación está tipificado en el Código Penal, en el artículo 331, y que conlleva pena de 2 a 3 años, por lo que les exhortamos a que se abstengan, ya que se trata de un hecho donde simplemente una agente está cumpliendo con las funciones que le atribuye el Estado Dominicano.
1: La jueza de atención permanente María Consuelo Valenzuela impuso un mes de prisión preventiva contra la imputada, quien deberá cumplir la medida en el Centro de Corrección y Rehabilitación para Mujeres en Baní, en la provincia de Peravia. Genaro Moreta Jr., CDN.
0: Y la preocupación aumenta entre residentes de Sabana de la Mar ante las denuncias sobre la realización de carreras clandestinas de motocicletas, la presunta falta de patrullaje preventivo y la ocurrencia de hechos delincuenciales que afectan la tranquilidad de sus comunidades. De acuerdo con las inquietudes expresadas por comunitarios, diversas calles estarían siendo utilizadas por jóvenes para realizar competencias ilegales, exponiendo al peligro tanto a quienes participan en estas prácticas como a peatones, conductores y familias que transitan por las vías públicas. Los residentes entienden que la ciudadanía merece una presencia policial activa, supervisión constante y acciones concretas frente a las carreras clandestinas y a los hechos delictivos. Llamaron a la dirección de la Policía Nacional para que preste atención a la situación que describen los comunitarios de Sabana de la Mar y disponga una evaluación de las medidas de seguridad a fin de garantizar mayor vigilancia, prevención y confianza entre la población. Hacemos una breve pausa, usted manténgase con nosotros.
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3: De noticias internacionales. El presidente del gobierno español, Pedro Sánchez, y el líder del Partido Popular, Alberto Núñez Feijóo, han presentado sus propuestas políticas en actos celebrados este sábado en España. Sánchez se ha comprometido a mantener la política de vivienda sin fecha de caducidad, mientras Feijóo ha prometido una reconstrucción nacional durante un encuentro con dirigentes y militantes de su partido en Madrid.
4: Los políticos no se han ido de puente, sino de precampaña. La localidad sevillana de Dos Hermanas, histórico feudo socialista, ha sido el lugar elegido por el presidente del gobierno y secretario general del PSOE, Pedro Sánchez, para proclamar su compromiso con la lucha por una vivienda justa.
5: Este es mi compromiso, que la política de vivienda no tiene fecha de caducidad y que el próximo Parlamento, con una amplia mayoría progresista y un gobierno progresista, reforzará y mantendrá ese Real Decreto Ley de Vivienda que protege a los pequeños propietarios y protege también a los inquilinos frente a la especulación.
4: Sánchez ha criticado a los que están sembrando dudas sobre el voto por correo y entiende que es porque tienen miedo a perder. Mientras, desde el auditorio del IFEMA Madrid y ante los expresidentes José María Aznar y Mariano Rajoy y varios presidentes autonómicos, el líder del PP, Alberto Núñez Feijóo, ha propuesto a los españoles un proyecto de reconstrucción nacional.
6: Pero contundente. España necesita dirección. Y eso exige, más que sustituir un gobierno por otro, exige revisar las reglas. Exige recuperar los contrapesos, exige fortalecer las instituciones y exige devolver a los españoles una certeza, que el Estado está.
4: Y ha dicho que gobernará para todos, sin dejar a nadie tirado, con la verdad por delante y dando la cara.
3: Y en cuestión de segundos, un terremoto de magnitud 5.4 sacudió San Salvador el 10 de octubre de 1986, dejando alrededor de 1.500 muertos. Entre las víctimas había 41 niñas de la escuela Santa Catalina, cuya memoria sigue viva gracias a sus familiares, que cada año las recuerdan con flores y mantienen viva su historia entre nuevas generaciones.
7: Han transcurrido 40 años desde aquel trágico 10 de octubre de 1986, en el que bastaron pocos segundos para que la capital salvadoreña quedara destruida por causa de un terremoto de magnitud 5.4 que dejó unas 1.500 personas fallecidas, entre ellas 41 niñas de la escuela Santa Catalina. Allí, su memoria es resguardada por sus familias con flores y recuerdos que continúan presentes en las nuevas generaciones. El terremoto de 1986 tuvo su epicentro en el sur de San Salvador y una profundidad de 7,3 kilómetros y ha sido el más mortífero y que más destrucción ha dejado en la capital salvadoreña, acostumbrada a constantes temblores en el llamado Valle de las Hamacas. Uno de los recuerdos más dolorosos que los salvadoreños tienen marcados de ese fatídico día es la muerte de 41 niñas y un niño que quedaron atrapados bajo los escombros de su colegio. Se cumplen 40 años del devastador terremoto y el recuerdo de las víctimas sigue vivo en el Centro Escolar Católico Santa Catalina, donde se realizan actos conmemorativos y eucarísticos. Flor y Rocío Orellana conservan varios recuerdos de su hermana Pamela, de tan solo 5 años de edad, quien falleció el día del terremoto.
8: Con mi hermana tengo recuerdos de jugar a la casita, de eso que ponías las sábanas y las ponías sobre las sillas. Esos recuerdos sí. Y cuando ella muere en el terremoto, sí, solo tengo dos recuerdos. El primero es ver a mi papá, que la traía en brazos y la traía cubierta de su rostro. El ataúd era un ataúd gris. Fue una cosa que mi mamá nos transmitió. el amor a la PAME, aunque la tuvimos poco tiempo como hermana. Nosotros tenemos un plan con mi hermana, si pasa algo, los niños hacen esto, nosotros esto, vea, y se lo recordamos, pues, vea, casi, y más que todo para esta fecha.
7: El terremoto del 10 de octubre de 1986 en El Salvador ocurrió a las 11 horas y 49 minutos hora local y devastó la capital y zonas aledañas, donde se vinieron abajo varios edificios y numerosas viviendas. También dejó más de 200.000 damnificados. Este aniversario se conmemora cuando justo el viernes un terremoto de magnitud 7,7 sacudió Panamá.
3: Y el ministro de la Producción de Perú, Juan Carlos Requejo, aseguró que la pesca industrial puede coexistir con las áreas marinas protegidas, como la Reserva de Paracas, en la región de la Isa. Sus declaraciones se producen en medio de propuestas para reforzar las restricciones a la pesca industrial en estas zonas.
9: Entre la pesca industrial y las áreas marinas protegidas, vuelve al debate en Perú, tras las iniciativas que buscan reforzar la prohibición de esta actividad en zonas como la Reserva Nacional de Paracas en la región sureña de Ica. El ministro de la Producción, Juan Carlos Requejo, defendió que ambas actividades pueden coexistir bajo una regulación adecuada y aseguró que la pesca industrial de anchoveta se desarrolla bajo criterios de sostenibilidad.
10: O sea, el ministro de Ambiente es consciente que la pesca no tiene por qué contraponerse a un área natural protegida, simplemente tiene que manejarse.
9: La Reserva de Paracas, creada en 1975, mantiene la prohibición de la pesca industrial. En enero pasado, la Corte Suprema rechazó una demanda de la Sociedad Nacional de Pesquería, que buscaba permitir la captura de anchoveta en la zona, alegando derechos pesqueros preexistentes. El ministro sostuvo que la actividad se limita a sectores específicos y descartó daños a la reserva.
10: Entiendo que haya por desconocimiento ya ciertos sectores que les preocupan, pero en realidad se respetan las áreas naturales protegidas y las partes en las que coexisten los derechos, porque es un área de... Más que todo son en los picos en Paracas, quizás hay un no llega ni al 2% del área de la Reserva Natural de Paracas que está en la parte que se pesca, se continúa haciendo pesca, por la distancia es un área correspondiente a la pesca industrial, o sea, no hay ninguna afectación.
9: Así, el futuro de la pesca industrial en las áreas protegidas sigue en disputa entre las demandas de conservación ambiental y la defensa de la actividad pesquera. Mientras tanto, el Congreso peruano aún debe debatir las iniciativas que buscan establecer por ley la prohibición de esta práctica.
3: Nube de humo provocada por incendios forestales en la Amazonia brasileña cubrió la ciudad de Manaus y obligó a suspender las clases presenciales en escuelas y universidades. Las autoridades ambientales calificaron de pésima la calidad del aire ante los efectos del humo en esta importante ciudad del norte de Brasil.
11: Manaus, la mayor ciudad de la Amazonía brasileña, amaneció sumida en una espesa bruma de humo que obligó a suspender las clases presenciales en escuelas y universidades. Las autoridades ambientales calificaron de pésima la calidad del aire, la peor de todo Brasil según la plataforma EQ Air, incluso por encima de Sao Paulo, el mayor centro industrial del país. La capital amazonense lleva más de un mes respirando humo, pero el problema se agudizó en las últimas 48 horas. Por un nuevo foco en las afueras. Ante ello, la Defensa Civil emitió una alerta de riesgo severo para la salud y pidió a los habitantes usar mascarilla al salir y evitar permanecer mucho tiempo a la intemperie. El origen está en los incendios de municipios cercanos, sobre todo en Itacoatiara, aunque no se descartan quemas agropecuarias fuera de control ni el fuego en un vertedero de la zona metropolitana. El telón de fondo es una sequía agravada por el Niño, que ha disparado los incendios en la Amazonía brasileña un 74% respecto al mismo mes del año pasado.
3: Es una breve pausa, al retornar más información.

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0: Amigos, y ha llegado el momento de hablar de deportes con nuestro compañero Manuel Acevedo.
1: Saludos a todos y muchísimas gracias. En la Liga Dominicana de Fútbol, en partido correspondiente a la jornada 10 del torneo apertura de la LDF, el conjunto de Delfines Celeste con un gol al 90+5 pudo sumar frente a Jarabacoa en la montaña, en un encuentro que parecía que terminaba con conjunto de Jarabacoa celebrando su victoria. El encuentro llegó sin goles al minuto 89 cuando el equipo de la montaña celebró su primer gol y lo que parecía último del partido, pero al 90+5 el conjunto cetáceo Delfines del Este consiguió el del empate y con esto suman ambos en el primer partido de esta jornada 10 del torneo apertura 2026 de la Liga Dominicana de Fútbol. Este domingo hay dos partidos, ambos por CDN Deportes. Los Guardianes de Cleveland de José Ramírez buscarán liquidar la serie divisional de la Liga Americana frente a los Medias Blancas de Chicago cuando esta noche los enfrenten a partir de las 8 en el quinto y decisivo juego de una serie donde los Medias Blancas arrancaron ganando los primeros dos partidos. Luego Cleveland ganó los siguientes dos en Chicago y los Guardianes con Kevin Williams buscarán derrotar a los Medias Blancas de Chicago, que llevarán al box a Sean Burke. El dato relevante: de los 39 quintos partidos que se han dado en serie divisional en este formato, 18 victorias han sido para los dueños de casa. Eso es todo lo que tengo en materia deportiva. Soy Manuel Acevedo. Un placer enorme hablar de deportes.
0: Hemos llegado al final de la presente emisión informativa. Gracias a todos ustedes por el favor de su sintonía. Se despide Lisa Gil. Feliz resto de la noche.
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